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1: Muy buenas tardes, mi estimado Monchis. Te saluda Sandra nuevamente. Tardecita de lunes, soleadito, ¿verdad? Aquí bien activado en tu programa de la 97.9, Monchis. Aquí deseándote toda la vibra del mundo, ¿verdad? Y deseándole que el Señor lo siga bendiciendo, como hasta hoy. Que hoy, mañana y siempre estén bien. Estamos bien activados contigo, escuchando tu programación. Bueno, y participando para los boletos de Disneyland, ¿verdad? Ojalá y sea la afortunada para llevar a mis queridos nietecitos. Te saluda Sandra.

cocaína, casi 9 kilos en una silla de ruedas. 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Mi racita, mándame la palabra Donald al mensaje de texto 43902. En tu teléfono celular, vete al 43902, mensaje de texto, y le pones Donald y lo envías y ya estás participando. Por favor, mucha racita me lo está mandando aquí a la cabina al 310-999-0979, pero ahí no está participando. Tienes que mandar Donald al mensaje de texto 43902. Mi racita, como le platicaba, un tipo haciéndose pasar por minusválido en una silla de ruedas fue detenido porque un perro lo alcanzó a olfatear y dijo: ¡ay, caray! ¡Preste para andar iguanas! Lo pasaron por los rayos X y ¿qué cree? Llevaba casi 9 kilos de cocaína el angelito. ¡Como la béisbol! Ni hablar, de acuerdo al comunicado emitido, el gabinete de seguridad decomisó 18 mil dosis de cocaína, equivalentes aproximadamente a casi 2 millones de pesos, como 110 mil dólares, lo que implica una afectación económica significativa a los grupos delictivos. Así es de que este muchacho va a tener que comparecer, y más porque ni siquiera necesitaba la silla, fíjese, podía caminar muy bien. ¡Ah! El crimen no paga. Yo soy el Monchis, activando Los Ángeles. En un rato más, el Empujitos, más adelante, el Hombre Rata.

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0: está el Rey con banda, lo nuevo nuevo de Vicente Fernández. Podría regresar a los escenarios en forma de holograma. Así lo dio a conocer la familia, tanto Vicente Fernández Jr. como Doña Cuquita, que abrieron la posibilidad de utilizar la tecnología para traer a los escenarios nuevamente a Don Vicente Fernández durante la presentación del álbum Tributo al Rey con Banda Volumen 1. Vicente Jr. aseguró que mantienen la apertura hacia herramientas tecnológicas enfocadas a preservar el legado artístico de Don Vicente Fernández. Como la béisbol, asimismo dijo su hijo que estas fotografías inéditas, así como grabaciones musicales y otros materiales preparados antes de su muerte, fueron seleccionados personalmente por el mismo Vicente Fernández. Mire, cerca de 5 millones de fotografías revisadas previamente por Vicente Fernández para futuros proyectos relacionados con la trayectoria artística podrían ser usados ahora para este nuevo material que ha dejado el Rey. Como la béisbol, súbele a la raza 97.9.
1: Marido, ya no sopla, tú vas a ser mi mujer.
0: ¡Ay, ay, ay! ¿Qué cosas dices, Chente? Yo soy el Monchis, activando Los Ángeles enseguida. ¡Ahí viene el Empujitos!

0: racita, márcame al 310-999-0979. Deja tu mensaje de voz y con mucho gusto lo compartimos. Recuerda que tú eres el personaje principal de este programa. Y si te quieres ir a Disneylandia, tienes chancita de mandarme la palabra Donald al mensaje de texto 43902. Donald al mensaje de texto 43902 y más tarde yo te llamo.
1: Oiga, señor Monchis.
0: El empujito. ¿Cómo le va?
1: Muy bien, señor Monchis. Oyendo eso del concierto de don Vicente Fernández.
0: Ah, muy padre, ¿verdad? Con holograma y todo.
1: Me hace recordar cuando llegó el niño y le preguntó a su mamá: mamá, do, re, fa, mi, fa, fa.
0: El papá era músico.
1: Sí, el papá era músico. Y le dice la mamá: do, re, mi, do en el sol, fa, man. Oiga, señor Manchis, y el otro señor músico que tenía unas hijas muy guapas.
0: Tenía hijas guapas.
1: Guapísimas. Y llega un tipo y le dice: oiga, señor, vengo a pedir la mano de su hija. Le dice el señor: la menor. Dice: no, la mayor, man.
2: Ay, mano, no.
3: Ay, cómo no. Ay, no me digas que no.
0: Hágase.
1: Ese era músico, man, era músico.
0: Es la raza. 97.9, soy el Monchis activando Los Ángeles.
1: Mira, señor Monchis.
3: Ay, mano, no.
2: Ay,

Hola, Monchis, ¿cómo está? Aquí estamos bien, Monchis, gracias a Dios, con la bendición de Dios. Ya en casita, con un clima muy agradable, Monchis. Un poquito de viento. Y aquí haciendo la limpieza de la casa, haciendo comidita, Monchis. Y bien activados con la raza y con el Monchis al 100, Monchis. Diosito lo bendiga, Monchis. Aquí estamos bailando con la escoba, Monchis. Desde Guayuare, Monchis, California, aquí escuchándote. La 97.9. Bye, Monchis, cuídate y Dios te cuide.

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1: Necesita.
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12: ¿Qué pasó, mi raza? Lo saluda el Terry. 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

Los veterinarios llegan a una conclusión. Los perritos que se alegran al ver a sus dueños volver a casa no manifiestan felicidad, sino alivio a un estrés. 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Mi racita, por años se ha confundido esta acción de los perritos cuando llegas, metes la llave y el perrito ya está ladrando, brincando. De hecho, hay perritos que hasta se hacen pipí de emoción. Bueno, pues esto dicen los expertos, que no es un síntoma de alegría ni es algo chido, sino que es una euforia descontrolada, y esto se manifiesta como una señal de alivio, no de alegría. ¿Por qué? Porque el animalito está estresado, el animalito cree que ya nunca va a volver nadie a verle. Eso piensa en su cabecita. Las escenas casi universales de estas acciones de los perritos cuando llegan sus dueños, esas recepciones explosivas, no son en realidad un síntoma de felicidad, sino una manifestación de alivio después de un estado de estrés o de ansiedad. ¿Cómo ve? Ahora resulta que hay que llevar al psicólogo a los mismísimos cachorros. ¡Ay, ama! Yo soy el Monchis, activando Los Ángeles en un rato más. Aquí viene el hombre rata. ¡Súbele! Es la Raza 97.9.

Monchis, buenas tardes. Es un gusto escucharte. Mira, hoy no trabajé, no tenemos mucho trabajo. Tengo más de un mes trabajando, más 3 días, 4 días. Pero pues cuando salgo de trabajar, feliz de escucharte. Haces que todo el estrés de no tener trabajo se me olvide un rato por tu buen humor que tienes y tu excelente programa. Dios te bendiga, tienes hermoso, hermoso todo lo que tú haces ahí. Todos disfrutamos.

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Según un reporte de la Sociedad Americana contra el Cáncer, más de 320 mil mujeres aquí en Estados Unidos serán diagnosticadas con cáncer de mama este año. ¿Qué hay que hacer? Prevenir. 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Mi racita, hay un debate de a los cuántos años hay que empezar a hacer una mamografía. Dicen los expertos que esto depende del riesgo de desarrollar el cáncer de mama, que no es igual para todas las mujeres, no todos los factores ni todas las genéticas son iguales. Las recomendaciones dicen algunos que hay que empezar desde los 40, otros que desde los 50, pero bueno, la nueva guía de la American College sugiere mamografías cada 2 años para mujeres de 50 a 74 años, lo que contrasta con otros organismos que recomiendan mamografías anuales a partir de los 45 años, mientras que otros dicen que a partir de los 40 debes de empezar a checarte para prevenir cualquier dato desagradable. Yo soy el Monchis, activando Los Ángeles. Recuerda, cuídense, cuidémonos. La mejor solución para cualquier cosa es la prevención. Súbele a la Raza 97.9.

0: racita, ya mandaste la palabra clave Donald al mensaje de texto 43902. Súbele a tu teléfono porque enseguida en lo que está esta rolita, te marco, me contestas. Vámonos a Disneylandia con toda la familia. Ponga atención, mi racita, en este tiempo de calor se antoja un heladito, pero bueno, están retirando un helado que se vende en varios estados por la posible contaminación de metales. Estos helados que se hacen aquí en California de la marca Strauss Family Creamery, pues están retirándose voluntariamente del mercado. ¿Por qué? Porque puede tener contaminación de algunos metales como la béisbol, varios productos del helado orgánico en envases de medio kilo y un cuarto de galón debido a la posible presencia de fragmentos metálicos. Han sido retirados desde el viernes pasado por la Administración de Alimentos y Medicamentos. Si usted tiene algún recipiente de estos con helado Strauss orgánico, deshágase de él.
1: Oiga, señor Monchis.
0: ¿Qué pasó, mi hombre rata?
1: Ahorita que platicaba de esos helados.
0: ¿Sí?
1: Me acordé de un señor que estaba vendiendo helados y le digo, véndame uno de vainilla antes de que empiece el pleito.
0: Quería estar bien emocionado, come y come.
1: Sí, que me lo como y le digo, ahora deme uno de chocolate, pero rápido antes de que empiece el pleito, que me lo da.
0: ¡Oh, ya llevabas dos!
1: Y que le pido un tercero. Le digo, deme uno de fresa. De fresa, vainilla y chocolate.
0: ¡Oh! ¿Cómo le llaman ese napolitano, no?
1: Pues no sé, pero de eso pedí. Le digo, antes de que empiece el pleito. Y el señor viene emocionado sirviéndome lo que dice. Oiga, ¿y quién va a pelear? Le digo, pues usted y yo ahorita que me cobre y yo no tengo dinero para pagarle.
2: ¡Ay, que me rompe el corazón!
0: ¡Joder,
2: muchacho!
0: ¡Bueno, de aquí mira qué tramposo!
1: Pues tenía ganas de un helado y no tenía dinero. Y dije, de uno a tres, pues los que aguanten.
0: ¡Hijo de...

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3: Firestone Boulevard hasta llegar al cruce con el Freeway 5. Si estás por ese rumbo, te andes con muchísimo cuidado si vas al norte. 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

0: 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Vámonos a la línea telefónica a ver con quién tengo el gusto. Hola, buenas tardes.
1: Hola, Monchis, buenas tardes.
0: Muy buenas tardes, ¿quién habla?
1: Nancy.
0: Nancy, ¿dónde anda mi Nancy hermosa?
1: ¿Dónde crees, Monchis?
0: No sé, mi amor, ¿estará atrás de mí acaso? Volteo y no le veo. ¿Dónde está entonces?
1: Ando en el aeropuerto.
0: Hija del maíz, ¿a dónde vamos? Digo, ¿a dónde va?
1: No, más bien venimos de México.
0: Ah, ¿va llegando?
1: Claro.
0: ¿De dónde vienes? A ver, ¿qué parte de México, presumida?
1: De Jalisco, de Jalisco.
0: ¡Ay, amá! ¡Oy! ¿Y qué nos trajo?
1: Ay, pues puras alegrías, puras bendiciones.
0: Va a decir como un viejito en el aeropuerto. Llevaba como de esas maletotas del Army, grandototas verdes, ¿ya las has visto? Y le dice el de la aduana, llegando allá a México, rascándose la cabeza, le dicen: ay, pues, ¿qué trae, amigo? ¿Qué trae ahí? Y dice el viejito: nada, puro remember. Y le dice el migra: pues ahora me abre porque ya vamos a revisarlo,
1: cara. Ay, sí,
0: bueno. Pues así usted nos trajo puros recuerdos y alegrías. Qué bueno, mi reina, pues, ¿qué cree? Ahora va a ir a agarrar más recuerdos y más alegrías porque se va con toda su familia a Disneylandia.
1: Thank you, la raza.
0: Mi preciosa, no le cuelgue para tomarle sus datos. ¿En qué ciudad estás, dices?
1: Aquí, bueno, en Los Ángeles.
0: ¿Y en Los Ángeles cómo está la raza, corazón?
1: Bien activada con el Monchis, siempre.
0: Ay, qué bonita. No le cuelgue para tomarle sus datos. Yo soy el Monchis.
1: Gracias,
0: activando Monchis. Los Ángeles.

como tren en riel, que le salgan muy bien sus proyectos, todo sea para bien con la gracia de Dios. Mire, mi racita, la diferencia entre la escuela y la vida está en que la escuela te enseña una lección y luego te ponen una prueba. En la vida es al revés. Te ponen una prueba que te enseña una lección. Y lección no aprendida, lección repetida. Yo soy el Monchis, activando Los Ángeles. Ya llegó el carnalillo pecho amarillo. Mañana a 3 de la tarde tienes una cita conmigo aquí en La Raza 97.9. Por lo pronto, hasta mañana. Que llegues con bien. Dios nos bendice.

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Carnaletes, buenas noches, Los Ángeles. Gracias a Dios es lunes, inicio de semana. En esta hora tengo boletos para Disneylandia.

97.9 La Raza, solo y de los que es música de calidad. ¡Carnaletes! ¡Chan, chan, chan, chan! 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
6: Estúpido.

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7: Abrazo. Queremos que todos ustedes vivan bien, vivan felices, tengan éxito, prosperidad. Todos los días hacemos este programa y lo hacemos porque todos ustedes necesitan de la ayuda de nosotros. Usted puede solucionar sus problemas. Queremos agradecerles y volverles nuevamente a invitarlos para que nos llamen, para que se comuniquen con nosotros, para que a través de las líneas de la palma de la mano, enviándome usted una fotografía de esa mano, le podamos exponer cuáles son sus problemas, cómo los puede solucionar, cómo puede curarse de una terrible enfermedad o cómo puede hacer que a usted le vaya bien en el campo sentimental. Somos nosotros sus verdaderos amigos, dispuestos a tenderles esa mano amiga en todo lo que necesiten. 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Recuerde que estoy aquí para brindarle un asesoramiento telefónico totalmente gratis, porque a través del tarot puedo decirle qué le pasa, qué le sucede, amigo, hermana. Recuerde que como la luz existe la oscuridad, como lo bueno existe lo malo también, como existe el de arriba existe el de abajo, y esa familia, ese familiar, ese ser querido quizá esté sufriendo en silencio y puede ser que sufra porque desconoce las fuerzas del mal, porque muchas veces no creen en la maldad y no creen en la envidia. Recuerden que usted que me está escuchando puede estar siendo víctima de un trabajo de magia negra, de brujería, entongamiento, y por eso la medicina no hace ningún efecto en este cuerpo enfermo y por eso muchas veces da 3 pasos para adelante, 6 para atrás. En el trabajo se siente mal correspondido. 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Fecha de nacimiento es tan amable.
8: 2 de agosto del 90.
7: 2 de agosto del 90. ¿Te han leído alguna vez las cartas del tarot?
8: No.
7: Tengo la carta número 68, equivalente a la inversión. Tengo la carta número 24, que es la tejedora, y tengo la carta número 78, significa el renacimiento. Has querido volver a tener familia, pero no lo has podido hacer. O sea, has querido volver a quedar en embarazo, pero no puedes, ¿verdad?
8: Así es. La verdad, lo he intentado mucho.
7: Lo que pasa es lo siguiente. Tú, con tu pareja, has querido volver a intentar a tener familia. Te han dicho que tienes un problema de miomas, que tienes un problema en la matriz, pero no es eso. Lamentablemente, tú vienes arrastrando con un daño de hace 7 años. Este daño te lo hizo una expareja. Tú anteriormente te gustaban las mujeres, ¿verdad?
8: Sí.
7: ¿Qué pasó?
8: Así es.
7: ¿Por qué ahorita decidiste de pronto a tener una relación con un hombre?
8: Yo toda esa atracción de las mujeres la sentí en una época un poco más atrás, pero ahorita que ya estoy madurando un poco, yo siento que pues mi vida la tengo que hacer al lado de un hombre y formar una familia.
7: Claro que sí. Yo te voy a ayudar a formar esa familia y a limpiarte, porque esta expareja que tú tuviste, te hablo de Diana, cuando tú te dejaste de ella, ella juró que tú nunca ibas a ser feliz, ni con un hombre ni con una mujer, y te mandó a fabricar un daño, y por eso es que tú no puedes tener familia, no puedes quedar en embarazo. Quédate en línea, por el interno te voy a pedir unos elementos para que me visites. ¿Crees que me puedes visitar mañana mismo?
8: Claro que sí.
7: Quédate en línea, no me vayas a cortar, Gracias. ¿Te he dicho verdad o te he mentido en algo?
8: No, me ha hablado con toda la verdad y la verdad me dejó sorprendida porque correctamente mi expareja se llama Diana.
7: Quédate en línea, por favor, no me vayas a cortar. Ya lo vamos a platicar mejor. 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
16: 19 de abril del 85.
15: Yo veo aquí por medio de la carta astral que a usted le ha ido muy mal en el amor, ha enamorado, ha fracasado, no le va bien. ¿Por qué? Porque estamos viendo malas energías, energías bajitas en el campo sentimental, y esto causa de que a usted le vaya mal, de que no se sienta bien correspondida.
16: Así es.
15: Aparte de que ha sufrido mucho en el amor, lamentablemente en la economía le está yendo muy mal. Quiero comentarle por medio de la carta astral y lo que estamos analizando con mis compañeros en la mesa de trabajo, que viene una oportunidad de trabajo buena y debe aprovecharla. Bueno, hermanita, la esperamos entonces. 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
15: Ya teniendo la dirección donde se va a poder curar, la esperamos lo más pronto posible en nuestro centro espiritual. Gracias por reportar sintonía y por escuchar nuestro programa.
16: Muchas gracias a ustedes.
15: Bueno, pues, hermana.
16: Dios los bendiga.
15: Amén, hermana. 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

97.9 La Raza, sonido de los que música de calidad, carnalete, si Dios quiere para mañana martes. 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
12: Cartas, pero hoy vamos a hacer algo especial para todo mundo. Maestro Santiago, bienvenido.
13: Mayrita, todas personas que nos quieren consultar, que usted que juega y pierde, enamora y fracasa, todo lo que hace le sale mal. Estamos aquí con Mayra respondiendo a esos mensajes de texto, respondiendo a esa lectura de las cartas del tarot para descifrarle a usted su problema, su dificultad. ¿Qué está pasando en un presente que está dañando su futuro, Mayrita?
12: Exacto. Y tienen que aprovechar el día de hoy, porque aunque él está con nosotros en misterio, hoy va a ser algo especial por todos ustedes. El que se comunique, mande un mensaje de texto con simple y sencillamente nombre, apellido y fecha de nacimiento. ¿Qué les va a dar usted, maestro?
13: Nosotros le vamos a dar una consulta a través de las cartas del tarot. Va a estar recibiendo usted, mi querido hermano, la carta del tarot en un mensaje de texto y le vamos a estar dando la interpretación completamente gratis. Pero usted tiene que mandar su nombre y su fecha de nacimiento al 323-723-1080. Aria, 323-723-1080.
12: O sea que si usted quiere la interpretación, usted va a recibir de regreso la imagen de la carta que le corresponda. Es bien importante que ponga nombre, apellido y fecha de nacimiento. Ahora, si ponen una pregunta, sería mucho mejor.
13: Efectivamente, Mayrita. Entonces, manden ese mensaje de texto y nosotros a través de las cartas del tarot le vamos a estar dando esa consulta a usted, mi querido hermano, a usted, mi querida hermana. 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
0: 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Aria, 323-723-1080.
13: Envíe el mensaje o márquenos en este momento y vamos a estar hablando con usted en privado, mi querido hermano.
12: Perfecto. ¿El número cuál es, maestro?
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12: El maestro Santiago, los hermanos Kirlan.
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Carnalites, fíjate que algunas zonas del sur de California, carnalillos, van a experimentar otra mañana ventosa para mañana martes, si Dios quiere, a medida que las temperaturas comiencen a subir en toda la región. Entre la tarde del jueves y el viernes, las temperaturas comenzarán a descender, a bajar, gracias a un viento procedente del mar que también traerá consigo densas nubes de capa marina. Carlillo, los condados de Los Ángeles y Orange, vamos a disfrutar de sol para mañana martes, si Dios nos presta vida, con una máxima de 83 grados Fahrenheit y una mínima de 58 grados Fahrenheit. Las temperaturas van a bajar hasta los 70 grados para el viernes y continuarán bajando durante el fin de semana de Memorial Day. ¿Qué te parece, mi compa? 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

97.9 La Raza, sobre de los que música de calidad, carnaletes. Ya nos tenemos que retirar. Muchísimas gracias. Que Dios te bendiga siempre. Yo te espero para mañana martes en punto de las 7 de la noche con más boletos para Disneylandia. Paquetes familiares de 5 boletos para Disneylandia, el lugar más feliz del mundo. Y antes de ir a dormir, dile a Dios estas tres cosas, carnalillo. Número uno, gracias Dios mío por todo lo que hiciste por mí el día de hoy. Número dos, perdóname por las veces que te he fallado y dame un corazón más puro para el mañana. Número tres, protégeme a mí y a mis seres queridos mientras descansamos, Dios mío. Cúbrenos con tu amor infinito. Estas tres cosas, carnalillo, díselas de todo corazón a Dios. Que Dios te bendiga siempre. Yo te espero para mañana, martes, en punto de las 7 de la noche, a través de 97.9 La Raza, solo ídolos con música de calidad. Mi compa, Caralete, que Dios te bendiga siempre. Y nos vemos con más boletos para Disneylandia, el lugar más feliz del mundo. Buenas noches. Hasta mañana, si Dios quiere, por 97.9 La Raza, solo ídolos con música de calidad. Mi compa, a toda la flota y a toda la raza, a toda mi gente, los quiero mucho. Gracias.

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1: ¿Qué onda, mi raza? ¿Cómo están? Los saluda su compa el Terry con un tip de compas. 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
4: Hola, ¿qué tal? ¿Cómo estás? Te saluda Rosalba Suara con estudios en Los Ángeles. Te informa.
5: Dos aviones de combate estadounidenses colisionaron en la base aérea de Mountain Home en el estado de Idaho durante un espectáculo aéreo en un accidente que afortunadamente no dejó víctimas mortales. En un mensaje publicado en Facebook, la base informó de un incidente durante el espectáculo Gunfighter Skies que tenía lugar a 2 millas al noroeste de la base y detalló que los equipos de emergencia se encontraban en el lugar. En los aviones viajaban 4 tripulantes que se eyectaron con éxito. El presidente Donald Trump responsabilizó a Irán del estancamiento de las negociaciones para poner fin a la guerra iniciada el pasado 28 de febrero, al asegurar que Teherán se retracta de los acuerdos alcanzados al día siguiente, una situación que, según dijo, se ha repetido en 5 ocasiones. El mandatario estadounidense utilizó esta explicación para justificar que las conversaciones para alcanzar un acuerdo de paz acumulan 1 mes de estancamiento.
4: Informó para ti, Rosalba Suara.

0: Buen día. Con la B Ponte 12 del trabajo, quiero decirle a cada uno de ustedes que estamos vivos.
1: Solo por hoy.
0: Se llama Megan Trainor, esa canción se llama Alabama Bomb. Es una morra que dice que está orgullosa de tener unos kilitos de más, pero luego los bajó y la empezaron a criticar, ¿verdad, Jennifer?
2: Sí.
0: ¿Cómo ves a la gente, güey? O sea, porque se quiso ver mejor y bajar unos kilitos y ponerse así bien fit, ya la critican, la empezaron a hacer hate, la bloquearon de la red, muchas la dejaron de seguir porque pues bajó de peso.
3: Pero pues que le importe, ¿verdad?
4: Lo mismo pasó con Adele. ¿Y sabes qué es? Porque como ¿qué? Que las mujeres no aceptan ver a una mujer bonita, con buen cuerpo, exitosa, güey. Y cuando la están gordita y todo eso, la apoyan, está gordita, no es competencia. Pero cuando esa persona, pues, le alimentan la autoestima, decide ponerse a dieta, y cuando ya se pone delgada, ya se puso bien sangrona, bien creída.
0: Conociendo a la Jennifer, no le gusta cuando ve a Liz Morgan y a la Catalina en la lucha libre.
4: Sí, pero tú porque la ves.
3: Tú la ves con otros, ojos.
0: Pues no, a mí me gusta la ver cómo hacen este.
2: No, mejor diles lo que hacen.
0: A ver, ¿qué les digo, Jennifer?
2: No, me dijo, vamos a poner una llave, esas smart de la puerta de enfrente.
0: Espérate, aquí les va. Compramos una llave en la Lowe's, perrona.
4: Ajá.
0: Es una llave y para entrar a la puerta de tu casa inteligente, güey, que la puedes abrir con tu huella digital o a lo lejos. Que te ve, que te manda mensajes, notificaciones de seguridad y todo el rollo. Bien perra la llave,
4: güey. Está perrón.
0: Entonces la empezamos a poner, pero luego llegó el señor del garage que te platiqué para hacer el presupuesto que vamos a poxear el guarache. Y luego, cuando terminé la cita con él, salió el Gugu. No fue mi intención que ella terminó de instalar la llave. Y lo hizo muy bien, quedó perrona. Pero dice que yo me hice güey.
4: Pero a ver, no entendí. La que instaló la llave era la luchadora.
2: Fui yo.
0: Y por si es cierto, Jennifer, ¿qué tiene que ver con la luchadora?
4: Sí,
2: no, de tenía que quejarme de algo, tú.
3: Mira. No sabía qué horas ni cómo, pero ya lo hizo.
2: Pero iba a llegar el día.
0: No me dejó ver la película de empleada de Sidney Sweeney que está en Prime.
4: ¿Y por qué no lo dejaste, Jennifer?
2: Porque me tenía que vengar.
4: No eso. Manches, el rencor es malo, ¿eh?
2: Mire, no lo hice con rencor, lo hice con venganza.
4: Perdón, la venganza es mala.
0: Dijo, la venganza nunca es buena, mata el alma y la envenena.
3: Yo voy a ver.
4: Y eso sí.
2: Ay.
0: Oye, hablando de venganzas, gracias a una manzana, Eva conoció el sexo.
3: ¿Cómo? Por una manzana.
0: Gracias a una manzana, Blancanieves encontró el amor. Gracias a una manzana, Steve Jobs conoció la fortuna. Y ustedes buscando su media naranja, busquen manzanas.
4: Es cierto, ¿verdad?
2: Pues ahí dice la canción, ¿no? Dice que qué rica está la manzana.
0: Qué rica está la ramita. Qué rica está la ramita.
2: Que cuelga de las ramitas hasta que llegue de buena porque ya está madurita.
4: Sí. Y la naranja, naranjas.
0: Sí, dice que una manzana al día. En inglés dice one apple a day keep the doctor away. En español no se puede decir eso. Una manzana al día, el doctor está bien, güey. ¿Cómo es?
4: No. Una manzana al día te mantiene lejos con el doctor.
0: Pero no rima.
4: No rima.
0: Pero en inglés sí rima.
3: Una manzana verde equivale energéticamente como algún Red Bull, por si no sabían.
4: O dos horas de comida.
0: Pero la manzana verde, güey, yo sí las compraba, pero es que están bien ácidas, güey.
2: Están bien buenas.
3: Es que tú las compras donde dices tú que están baratas.
4: ¿Usted dónde la compra, chico?
3: Con Don Rafael.
4: Ándele. ¿Y si te agarra el hambre donde no está Don Rafael?
0: Pero, güey, pero la manzana. La manzana verde siempre es ácida, güey. No,
4: sí,
0: la
4: más compres acidita, contra la compres. Acidita.
3: Bueno, con Tajín no, ¿eh?
4: Con Tajín es picosita.
0: Ya ahorita ya estoy haciendo gestos y eso que no estoy comiendo manzana verde.
4: Yo me la como forrada de tamarindo, güey.
0: Ya le quitaste lo saludable, güey.
4: Pues sí.
3: Hablamos de comer manzana.
4: Sí, estoy hablando de manzana. Otros lo usan para fumar marihuana.
3: Ándale.
2: ¿La manzana?
4: Peor eso, sí.
3: Le hacen dos hoyitos.
4: Le hacen dos hoyos, uno arriba y otro a un lado, y le con una pluma.
0: Y así que
2: A ver, Pop, me anda preocupando. ¿Tú cómo sabes?
0: ¿Sana o cómo?
4: Para que veas, damos instrucciones.
0: A ver, espérame tantito. No estamos diciéndole a la gente que hagan estas cosas. ¿Estás diciendo en serio que usan la manzana para fumar?
4: ¿A poco no sabía así?
0: No.
4: Es como un instrumento, es como una pipa. Hacen una pipa, pero con una manzana.
0: ¿Y para qué?
3: Para fumar.
4: Pues para no traer la pipa en la bolsa, mejor una manzana. Y dicen, mira, qué saludable el joven.
0: Hey. Abusados, chéntenle a sus hijos o a sus hijas si traen manzanas o quieren manzanas a cada rato y después vayan a hacer un examen de drogas.
4: Y más si trae hoyitos, ese hoyito no es de un gusano, ¿eh?
3: Y luego duran como 15 días esas manzanitas.
0: Ay, sí, ¿y tú man. ¿Cómo sabes?
3: Pues me han dicho.
4: Es la junta cuando la dejan ahí los marihuanillos.
0: Las cosas que aprenden.
2: Te da miedo, Teresos.
0: Le abriste los ojos a muchos papás, de verdad, porque hay cosas que hacen los hijos. ¿Por qué está haciendo esto?
4: Pues por eso. Es que antes eran más reservados, ahorita son más descarados, ¿no? Los morrillos les vale, pero antes eso sí, todavía se hace, ¿no? Porque es una manera, pues, más saludable.
3: Sí, orgánico.
4: Ajá, más orgánico. Pero sí, cheque las manzanas que no tengan hoyos.
0: Eso no se disimula, güey. Esos vatos, nos ha tocado estar en lugares formados atrás de vatos que acaban de fumar. Ay, Dios mío, sales hasta vomitando de la tienda, güey.
4: Simón. Y más aquí en California.
0: Exactamente. No, güey, hace cuenta que estamos como queriendo comprar una hamburguesa y el vato que está enfrente de nosotros le dieron los munchies y fue por su hamburguesa. Sí. Y pero uh-huh. Huele, güey, peor que
2: huele si fuertísimo.
0: No, horrible, güey. A veces nos salimos mejor.
3: Fíjate, nos salimos desde aquí. Ahora estábamos hablando de la morra esta que canta bien bonito y que se puso a dieta y dónde andamos.
2: Ustedes que llegaron hasta allá.
4: La Jenny Fiera tuvo la culpa porque.
2: Ay, ay, ay.
4: La Jenny tuvo la culpa porque andamos hablando de las luchadoras y empezó a salir con otras cosas.
2: Pero tú te fuiste por otro lado. Yo nomás me cambié tantito.
3: Está bien, ahí está.
0: Bien, exactamente.
4: Está bien, mi nana para mi tata.
0: No, y hablando, la Jenny Fiera andaba sonámbula, andaba hablando dormida.
3: Ah, caray, con tortilla quemada se quita lo dormido. Eso, cabrón. Sí, de veras.
2: Con tortilla quemada.
3: Si te comes la tortilla quemada, ya nunca vuelves a hablar en la
4: no
3: noche.
4: No invente tontera, chico, porque me voy a tener que meter el chat GTP.
3: No, le preguntes nada, es mentiroso, okay. Chat.
2: Ah, sí, ¿qué dije?
0: Pues que estabas harta de mí.
2: ¿A poco? Pero no estaba dormida.
0: Regresamos al aire con el terrible, con la troleada. No se vayan.

0: Bueno, muchachos, ¿estamos listos para la troleada? Me mandaron un mensaje arroba el terrible show. Me dispongo a leerlo. Quieren que nos troleemos Arturo Sánchez. Uh-huh. ¿Quién es Arturo Sánchez? Pues un muchacho que le acaban de robar la identidad. Bueno, hace unos meses y anda lidiando con ese problema. Ah. Entonces, su esposa dice que anda muy como ansioso, tiene mucha ansiedad por eso y quiere que le hagamos una troleada que tenga que ver con eso. Entonces, voy a decirle que soy la persona que pues está usando su nombre, ¿verdad? Y que si me puede dar su dirección nueva, porque pues no me dejan comprar un carro aquí en el dealer.
1: Ah, cánico.
0: Dice que no coincide con la que tengo ahorita. Entonces ahorita le voy a hablar para pedirle de favor que si me puede proporcionar los datos nuevos. Mira, para poder sacar mi navecita, ¿no? Ah, con el crédito de él.
2: Aparte de rata conchudo el muchacho.
0: Acuérdense que es una troleada. Regresamos al aire con el terrible.

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1: Estamos de regreso al aire con el Terry al millón y pasadito. Vicky nos manda un mensaje a nuestras redes sociales, @elterrible show. Quiere que le hablemos a su marido, Arturo Sánchez se llama él. Uh-huh. Pues está pasando por una cosa fea cuando te roban la identidad. Está pasando últimamente.
2: Está muy gacho eso, ¿eh?
1: Pero ahorita está pasando demasiado.
2: Sí.
1: Y ya hablamos en el programa de ese asunto de que pues los están usando para trabajar como en Uber y repartir en las aplicaciones de comida. Pero no está chido porque a una persona sí la perjudica, ¿no? Entonces vamos a marcar el Arturo Sánchez, y le voy a decir que si por favor me da su dirección nueva, muy amable, muy respetuoso, con toda la decencia posible, porque ando queriendo aquí sacar un carro, pero me están pidiendo la dirección y no me la
3: no coincide la dirección.
1: No, exactamente. Sí. No coincide con la que ellos tienen en su base de datos. ¿Cómo reaccionará?

0: bueno.
1: Sí, buenos días. ¿Puedo hablar con Arturo Sánchez, por favor?
0: Sí, dígame, soy yo.
1: Ah, ¿cómo está? Mire, te quiero pedir un favor. Estoy aquí en el concesionario para comprar un carro. Estoy en el dealer. Entonces, ¿me puedes pasar tu dirección, por favor?
0: ¿Mi dirección?
1: Sí, por favor.
0: No, ¿por qué? ¿Por qué te la tengo que dar? ¿Por qué? ¿Para qué la quieres? Yo ni te conozco.
1: Mira, tú eres Arturo Sánchez, ¿verdad?
0: Sí, ¿y a ti qué te importa? ¿Quién soy yo?
1: Ah, no, es que yo también soy ahorita.
0: ¿Cómo?
1: ¿Cómo? Sí, es que mira, alguien me vendió a mí tu nombre, ¿verdad? Entonces me dijeron que venía todo garantizado, pero me falta la dirección. O sea, yo tengo ahorita nada más tu ID y tu seguro.
0: Oye, ¿me estás idiota o qué? ¿Cómo que te vendieron mi nombre? Sí. ¿Quién te vendió mi nombre?
1: Pues no lo conozco. En el MacArthur, unos compas me ofrecieron varias identificaciones y todo.
0: ¿Dónde estás ahorita? No, cállate la boca. ¿Dónde estás ahorita?
2: Este es un delito espantoso.
1: Mira, necesito que me pases tu dirección ahorita. Estoy aquí afuera del dealer y me están pidiendo tu...
0: ¿Qué dealer?
1: ¿Dónde vives ahorita? ¿Dónde vives ahorita?
0: ¿Qué te importa dónde vivo ahorita? No. ¿Dónde estás tú ahorita, güey?
1: Necesito el carro.
0: ¿Cómo que quieres? No. A mí me vale más lo que necesites, güey. ¿Cómo que estás robando mi identidad? ¿Cómo que te vendió mi identidad?
1: A ver. Yo no me robé nada. A mí me la vendieron. Yo la compré.
0: Es lo mismo, güey.
1: A ver, no. Robar identidad es que yo hubiera ido a robarme tu ID. A mí me la ofrecieron y yo la compré.
3: ¡No nos importa!
0: Mira, güey, te lo estoy diciendo tranquilo. Dime dónde estás ahorita para ir a ver ese pedo. Yo no me ando con una usas mi identidad, usas mi persona, me perjudicas y te respondo, güey. Y si no tienes papeles a México, te mando, perro.
1: Bueno, ¿me vas a pasar tu dirección o no? Ah, pues me la...
0: No, ¿cómo te voy a pasar?
1: Güey, me están dando ahorita, me están ofreciendo un interés porque tienes buen crédito, me están ofreciendo el 0.99%.
0: No, madre, ¿cómo que me vas a perjudicar el crédito? Yo voy a agarrar mi casa.
1: No, te prometo que voy a dar los pagos a tiempo. Y además lo voy a estar agarrando para hacer Uber Eats.
2: ¡No!
0: No, mira, capa, ¿dónde estás ahorita para ir a caerle? Ahorita te voy a joder. Nada más dime dónde está.
1: Mira, pásame la dirección ahorita, te digo. Es más, si quieres paso por ti para dar una vuelta en el carro, pero pásame la dirección ahorita, me está esperando el vendedor.
0: Me deja de su madre, dime dónde estás ahorita, te voy a llegar. Y no voy a llegar muy de buena, pero está usando mi identidad.
1: No, que no me la robé, me la dieron. A ver, permíteme.
0: Pues lo que sea.
1: Señor, mire, le voy a pasar, al señor le va a dar la dirección. Es que no me la sé bien, ahí se lo paso. Le va a dar la dirección.
4: Bueno, páseme la dirección en caliente porque esta promoción no se la vamos a respetar por mucho tiempo, así que...
0: ¿Qué promoción? ¿Qué
4: promoción?
0: ¿Cállate el hocico?
4: ¡Cállese el hocico usted!
0: ¿De qué dealer es? ¿De qué dealer eres?
4: Descuento.
0: A mí no me interesa ningún descuento. ¿De qué dealer me están hablando para ir ahorita en caliente? Porque tú y el güey ese me la van a pagar. Quiero saber,
4: sí, ¿qué cabronados
0: porque le estás agarrando?
5: ¡No es cierto! ¡Eres un baboso!
4: A ver, mira, vamos a hacer una cosa, compa, para que tú quedes bien. Pásame la información de tu nueva licencia.
0: Mira, ¿tienes de qué apuntar?
4: Sí.
0: A tu madre, a todos sale bien. Ajá. Dime qué dirección me están avisando porque me voy a tirar.
4: No se preocupe, yo aquí se lo voy a probar a él. Lo bueno que está, sabemos que hay una licencia vigente y se va a llevar el carro. Felicidades, señor.
1: Gracias.
4: Felicidades.
1: Arturo, muchas gracias.
0: Váyanse a la chingada.
1: Gracias.
0: Toma.
1: Te voy a mandar una foto del carro.
0: No. ¿Cuál? ¿De qué dinero están hablando? ¿De qué dinero están hablando?
1: Muchas gracias, compa. Gracias.
0: Madre, tú también.
1: Ya me dieron el carro.
2: ¡Sácate las babuchas!
1: Ya me dieron el carro.
4: ¡Felicidades!
6: Ya vamos a fistear.
0: Una bolsa.
1: Arturo. Oye, pásame el teléfono de la Vicky también, ¿no? Para ir a celebrar.
0: ¿Cuál Vicky?
1: Pues, ¿cuál Vicky, güey? Tu esposa, mi esposa, pues, porque yo también. Yo también soy Arturo Sánchez, pues.
0: Uy, con mi esposa no se metas, con tu madre, ya te estás cruzando de línea. Ahorita sí me la van a pagar, me caes, ahorita me voy a. Voy a buscarlos
1: no
0: a todos.
1: No me puedo cruzar la línea porque me agarra la migra, compa. Pero. Es una troleada, no te creas.
6: Puro cotorreado. Ay, una risa.
1: Tu esposa nos dijo que si alguien anda usando tu identidad. Dijo que te pusiéramos una cotorreada. No te creas.
0: No, también no se juega. La boca se me secó.
1: Esta fue la troleada al aire con el terrible.
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1: Regresamos en minutos con la Jennifer y su trending de Cazoo. Dice algo revelador sobre Cristian Nodal, pero ¿qué fue? Jennifer nos lo platica después de la rolita. Hoy no más que rolonón.

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1: Ahí está esta canción de Joan Sebastián, que dicen que alguna vez se la dedicó a su ex Maribel Guardia después de haberle puesto el cuerno con esta Arlette Herán en una telenovela, ¿no?
2: Sí.
3: Ah, ya con una canción que...
2: ¿Pero de quién? ¿De Joan Sebastián? ¿Hasta yo?
1: ¿Hasta tú lo perdonas?
3: Nah, nah, a mí que me compongan 15, yo no...
2: Eso, no tan fácil.
1: Ya tengo 15 compuestas yo, Jennifer.
2: Eso, bien, Terry.
3: Ah, bueno, pues prepáralas. Más para eso te van a hacer.
1: Buenos días, vámonos con el trending, porque hay mucho chisme, mucho mitotón.
2: A ver.
3: Mucho mitotón, ¿están listos? Bueno, vamos a comenzar con Cazú, que durante una visita a México, pues ya saben cómo es, ¿no? En cuanto llega, primero le preguntan, ya sabe de qué. ¿Cómo estuvo esto de Nodal y la convivencia con su hija Inti? Y pues, ¿qué les dice? Legalmente, pues no les puedo decir nanay. Nada. Nadie. Así que, no me pregunten.
1: Qué bueno.
2: Está bien, que respeto.
3: O sea, ella
2: privacidad.
3: Dijo que no quiere hablar del tema. No es que no quiera hablar del tema, sino que existen acuerdos legales que le impiden dar detalles públicamente.
1: Pero también, no, ¿qué les interesa a los reporteros eso, güey?
2: No, sí, se interesa, Teres. A mí me interesaría saber cómo va el desarrollo.
1: ¿Cómo, así, cómo estuvo su convivio con Inti? A mí relativamente me importa qué
2: eso. No, a ver cómo sí, la trata.
3: Pero es que
2: es
3: ahí andaba ahí en las redes sociales, acuérdense que allá sí creo que era Marifer Centeno, no sé quién, en un programa, pues dando detalles del cuarto de Inti, que sí, que se tenía una vibra pesada, que en lo personal sí no me gustó, la verdad. No es de mi agrado ni de mi gusto, pero pues ya sabemos que tienen gustos excéntricos. De
1: exóticos y folclóricos.
3: Y de todo. Y pues sí, no es.
1: Decían que era una urna con cenizas y Jennifer me enseñó ayer que fuimos a la Homewoods, una cosa igualita a la urna, a la cosa que tenía Ángel en el cuarto de Inti. Es como un florero artesanal de porcelana.
3: Ajá. Entonces, como de la India, no sé
1: nada
3: dónde.
1: Que ver con urnas.
3: Exacto, pero bueno, o sea, por estos motivos, pues dijo que ella que no podía hablar por motivos legales. Y pues ya se acuerdan que están con esto del, pues de la custodia, de la convivencia y acuerdos privados. Entonces, pues dijo ya, déjenlo por la paz porque no les puedo decir nada.
1: Exactamente, quisiera. Pues bien, eso es Toño. Bien, que le pregunten de otra cosa, su carrera, si va
3: pues
1: a ser
3: sí,
1: una película.
3: Otra cosa, ella no es solo eso.
1: ¿Sabes qué le preguntaría? ¿Cómo te pusiste en forma tan rápido después de tu embarazo?
2: Ándale.
1: Cosas así que sí quieren saber las chicas.
3: Pues sí, pero de su libro, de sus canciones, cómo se sintió estando aquí. O sea, cosas más personales.
1: ¿Por qué andaba
3: de ella,
1: cantando,
3: ¿no?,
1: borracha en Chicago y todo eso? Sí, güey. Sí.
3: Pues porque sí, iba a decir.
2: Traía
3: sed. Bueno, me confundí.
1: Se estaba secando la garganta, sí. Pidió agua y le dieron tequila. ¿Pero qué más, Jenny Viera?
3: Bueno, vamos ahora con Grupo Firme, que estrena una canción que se llama Qué mal te ves sin mí, junto a Hernán Sepúlveda. Y bueno, a ver si les gusta, que les tengo un pedacín.

0: otro vato que se llama, ¿cómo se llama?
1: Hernán Sepúlveda.
0: Lo hubieran cantado solo. Sí, olvida. Lo hubieran cantado solo. Canta igual que Carin León, güey.
1: ¿Verdad que sí? Sí. Yo hasta pensé, dije, a ver, estaré leyendo bien la nota. Oye. Dije, porque sí se me afiguró mucho, así como que.
0: No, no, no, no. Fíjate que el otro día vimos, fuimos a ver a John Milton, el hipnotista, y salió un video donde este Edwin Cass. Mejoró la voz porque se fue a hipnotizar con él. Ese compa que anda cantando con él también debería ir con John Milton a que lo hipnoticen, güey.
2: Ni si lo hipnotizan a este compa ya.
0: Qué bárbaro. Bueno, en fin, la rola está chida. La rola está chida, la tonadita, la compositora. Pero el otro vato, como que mejor lo hubiera cantado. Es mi opinión, ¿verdad?
2: Sí.
1: Es que yo pienso que hay canciones que sí deberían unos aventarse solos, pero bueno, quieren hacer colaboraciones. A lo mejor no sabemos si esa canción venía de parte de Dan y la condición era que él saliera. No sabemos cómo está el asunto, pues, ¿verdad?
0: Que no podían componer. Póngale a la IA que componga una canción y le hace canciones perras. Ya, ¿qué más?
1: Bueno, vamos ahora con Shakira, que también estaba en entrevista. Ya como sabemos, pues Shakira llegó a salvar el mundo. Y ya lo, pues, sacó su canción Die Die. Entonces le hicieron una entrevista. Y en esa entrevista, pues dijo que gracias a Waka Waka tiene a sus hijos.
0: Ah, caray. Pues cómo no, pues andaba
1: Waka Waka.
2: Motivó a Piqué.
1: Gracias al Waka Waka que tuvo con Piqué. Porque en ese entonces, pues fue cuando conoció allá, creo que por el 2010, a Gerard Piqué. Y pues por eso tiene sus Waka bebés. Eso fue lo que.
2: Waka bebés.
0: Sus Waka bebés. Sí.
1: Está buena. Entonces, pues todo eso pasó mientras, pues en las redes sociales, todo el mundo. Prácticamente lo único que le pusieron atención fue de los Waka bebés y de cómo se andaban chipeando entre este conductor que le estaba haciendo las preguntas, que era un conductor mexicano que se llama Clovis Nienow.
0: No, ese vato parece, ese vato parece que lo hicieron a mano, güey.
2: ¿Cómo?
0: Parece que Dios lo agarró de molde para hacer. No, güey, pues está. Ni, bueno, se oye mal, pues está bien guapo, güey.
2: Sí.
1: Ay, se oye mal.
2: Tuvieron matriz hasta un hijo le daba.
0: Pero yo estoy bien si no me creen, ahí está el Google. Soy bien hombre, soy bien macho, pero el vato está bien guapo. Ahí hay que admitirlo, ¿no? Ni fiera.
1: Sí, pues le andaba haciendo ahí unas sonrisitas, unas miradas y ya está.
0: ¿Se lo andaba sabroseando la Shakira?
1: Sí, se lo andaba.
0: Ya cayó. No, ese vato lo va a guacahuaquear.
1: Lo va a guacahuaquear. Van a seguir los segundos guacahuacas. Los dais. Los dais.
0: Ay, qué bárbaro. Bueno, gracias, Jennifer.
1: Hasta aquí mi reporte. Ya saben, si gustan seguirme en mi Instagram, me pueden encontrar como Jennifer94.

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2: Vaya, no encuentro fallas en su lógica.
3: Buenos días, iniciamos con las informaciones. En el condado de Los Ángeles, autoridades reportan un aumento en operativos contra venta ilegal en mercados ambulantes del sur del condado, con decomisos recientes y advertencias a vendedores sin permiso, como parte de un plan para regular el comercio local. A nivel nacional en Estados Unidos, autoridades federales intensifican revisión en aeropuertos internacionales ante el incremento de viajes por temporada, recomendando a pasajeros llegar con mayor anticipación por nuevos controles de seguridad. En México, varias ciudades reportan incremento en inspecciones a negocios de alimentos tras recientes casos de intoxicación, mientras autoridades sanitarias refuerzan operativos para garantizar condiciones higiénicas en restaurantes y puestos callejeros. Para Al Aire con el Terrible les informó Mónica Alexandra.

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1: Doctor, sí, doctor, sí.
2: ¿Qué ole?
1: Avanti, avanti.
2: ¡Vámonos!
1: ¡Vámonos!
2: Buenos días, ¿cómo andamos? ¿Todo bien? ¿Todo bien?
1: ¿Todo bien?
2: Me agarraron como los del bar comiendo tortas. Chico Morales, ¿cómo estamos? Buenos días, mi Terry, buenos días. Aquí estamos, 19 de mayo ya, 2026, a la vuelta de la esquina. Estamos a 28 días y contando de la fiesta universal del fútbol. Estamos salvados, ya reportó el machín Edson Álvarez. Jorge Sánchez ya llegó. También el Tiloncito Chávez ya llegó. Tres más para la Selección Nacional Mexicana, que este viernes estará enfrentando a la Selección Nacional de todos los ganeses. 23 días y contando. Dije 26, ¿verdad? 23 días y contando. Con un total de tiempo del centro de México, 6 horas, 54 minutos, 53, 58, 57, 56. Y contando para que lleguemos al tema del Mundial de Fútbol. Este México de hoy enfrenta a Ghana el día viernes. Oye, 80% del boletaje vendido. Dime si no tenemos más afición que equipo de fútbol, ¿sí o no?
1: Sí.
2: Inclusive algunas partes del Cuauhtémoc que no se habían abierto, estaban programadas para abrirse el viernes, dijeron no, claro que no, sí, se va a abrir y todo este rollo. En fin, estaremos hablando acerca de la Selección Nacional Mexicana, que está en su periplo todavía para lo que será este certamen. La Selección Nacional de Croacia dio también ya su nómina, es Modric y 25 más, estaremos de acuerdo. También dio la selección ya España. Ya también se dieron a conocer algunos detalles. Lo de Irán está bien difícil, Chico Morales. Ya están en Turquía, pero el tema de las visas no se
1: todavía
2: da.
1: No.
2: Se habla mucho, se mitotea, pero lo de la hora todavía no hay nada. Qué cosa tan terrible, pero bueno. Lo que ya están son los días, horarios, fechas en el calendario. Liga MX, la que todavía da de comer. Se jugará el día jueves, partido de ida en el estadio de la Ciudad de los Deportes. Cruz Azul cerró el torneo pasado jugando en el estadio de Ciudad Universitaria. Luego de ahí los echaron y se fueron a Puebla. Y luego de Puebla regresaron al Estadio Azteca. Y luego del Estadio Azteca, que no, que vamos de regreso para Puebla. Oigan, pero les dijeron, hay un problemita. El Vieto vas a jugar en Puebla el jueves y la selección juega el viernes. Acá en Puebla me vas a dejar la cancha hecho un cochinero. Mira, ¿sabes qué? Arréglate con los señores Cosío ahí de los dueños de la Ciudad de los Deportes y que te den quebrada de jugar el jueves. Tú dices a los medios que vas a pedir la autorización a ver si te permitimos jugar, pero ya estamos arreglados. Tú vas a jugar ahí en el Estadio de la Ciudad de los Deportes, todo arreglado, jueves acá, viernes allá la selección. Todo va a ser muy bien. A partir de las 9 centro, 10 del este, 7 pacífico, Cruz Azul recibe a los Pumas. Domingo 24 de mayo, 8 centro, en el Estadio Olímpico de la CU, 9 del este, 6 pacífico. La final, partido de vuelta, final, Liga MX, la que da de comer. Oye, ayer se presentó lo que va a ser la película que se va a exhibir a partir del día 28 de este mes en las salas de cine. Azul Oscuro, Azul Celeste. La historia de lo que es, digo, para que se vayan a instruir un poco, ¿no? Porque luego vienen y osiconean que Cruz Azul. Cruz Azul nace como cooperativa a principios de siglo, luego es una cooperativa que comienza y hoy vamos a darle a los trabajadores, pues, actividades sociales, culturales y deportivas. Nace el equipo de fútbol en la segunda, en la tercera división, asciende a segunda, luego asciende a primera y llegamos en el año del 64. Para el 71 ya era campeón, tricampeón.
1: Ay, no más.
2: Llegando nada más. Digo, por eso le dicen el equipo que no tuve infancia, la máquina cementera. Toda esa historia la van a platicar. Y ahí estuvo el ingeniero, el director general de la cooperativa. Joel Wiki, ¿qué va a pasar con él? ¿Se va a quedar? ¿Se va a ir? ¿Qué va a pasar con el Mano Santa? Lo habla el director general de la máquina, el ingeniero Víctor Velázquez.
3: Joel Wiki, ¿ustedes saben que es de casa?
2: Sí.
3: Cuando se decidió que continuara con este torneo, con este proyecto, sabíamos de sus capacidades, por supuesto, y hemos platicado que bueno, pues él va a continuar siempre y cuando, bueno, se obtenga el campeonato. Vamos a reforzar, sí, por supuesto, todo el cuerpo técnico, como se hace en cualquier institución, como se hace en cualquier proceso.
2: Se va a quedar en el Cruz Azul, sí, solo sí, Chico Morales es campeón. O sea, su campeonato no le sirve absolutamente de nada. Nada más. pues así debe de ser, ¿no? Pero si fuera extranjero, ¿tú crees que le darían las mismas oportunidades? No, les entregamos. Ya viste cómo fue la historia, ¿no? Llegaron los españoles y acá éramos los aztecas, los chichimecas, los zapotecas, los purépechas. Y 300 españoles pudieron más que todos los demás. Divide y vencerás, ¿sí o no?
1: Sí.
2: Ya te viene desde la época prehispánica. Esa fue una pastillita de historia, nada más como para ver qué rollo. Matías Almeida va a ser el técnico del conjunto de los Rayados de Monterrey. Mucho tuvo que ver la relación de Derrick Clough cuando estuvieron allá en el Chiverío. Pese a que tenía una fuerte oferta de parte del fútbol de Arabia. Bueno, va a firmar por 2 años y va a ser el técnico de la pandilla de Monterrey. Paremos rotativas porque el Pueblota ya tiene director técnico. Sí, Gerardo Espinosa, aquel que jugó con los Rojinegros del Atlas, que anduvo en un periplo en Costa Rica y luego anduvo en Sudamérica. Bueno, va a ser el técnico del conjunto del Puebla. ¿Se nos queda algo en el tintero? ¿Sí o no?
1: No. Chico Morales.

0: pero porque además se dice que Pep Guardiola luego del domingo les deja tirar el changarro y que ya se va del Manchester City el día de... ¡Bueno! Contéstela, el Machaquitas, ¿no? Quiere pasar ahí alguna historia. El Arsenal 1-0 derrotó al Burnley el día de ayer para cerrar la jornada del fin de semana de la Premier League, jornada número 38 de 38. ¡Qué partidazo, Chico Morales! ¿No te aventaste el básquetbol el día de ayer? Fenomenal, en doble tiempo extra, así abrió la final de la Conferencia del Oeste en el básquetbol de la NBA. ¿Cómo estuvo el mitote? Buenísimo. En el primer periodo 27-27, pero en el segundo periodo fue más el conjunto de los Spurs de San Antonio y terminó llevándose el partido 122-115 luego de dos overtime. Ya no te cabe una chiquita no te cabe.
1: Ándele pues, echémosla.
0: La voy a rotular, porque la voy a platicar cuando regresemos. Un equipo mexicano de béisbol, sí, de la Liga Mexicana, y los Rolling Stones se unieron para qué. Ah, oye, y también la calle de Leo Messi. ¿Y quién anduvo de mitotero el fin de semana de modelo en la presentación de Gucci en Nueva York? Con esto y más cuando regresemos con más deportes.
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0: Reportes.

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0: Volvemos en minutos con la nota macabrona. Les voy a contar la historia de Stephen Bryan. Escribió con sangre una cosa y hasta terminaron haciendo la película. ¿De qué se trata? Te lo platico después de la rolita.
1: Ay, mamá.

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1: Muchachos, ¿están listos para la nota macabrona?
2: ¡Que alguien me explique!
3: Sí, siempre listo.
1: Hace 20 años, en una galaxia muy lejana. Ah, no sé qué.
4: Ese es Juan Gabriel, que andaba viviendo en otras galaxias. Tú.
1: No. Hace 20 años, en el corazón rural de Carolina del Sur, un asesino dejó un rastro de sangre y terror que aún eriza la piel. El compa se llama Stephen Bryant y ahora tiene 44 años de edad. No solamente desvivió, sino que se burló de la justicia con un mensaje escalofriante escrito en sangre. Puso en las paredes de la escena del crimen. Con sangre puso "Catch me if you can".
4: Ay, joder, su madre.
1: Hoy su destino está sellado. Pero ¿quién era este monstruo? ¿Y quiénes fueron las víctimas que cayeron bajo su sombra? Ahorita les platico.
4: Okay.
1: En octubre del 2004, Willard T.J. Teachen, un hombre sencillo, abrió la puerta de su casa en el condado de Sumner, en Carolina del Sur, y un desconocido, que en ese entonces Stephen Bryant, apareció con una excusa. Oye, tengo problemas con mi carro. Pero no era ayuda lo que buscaba. Minuto después, TJ, que había salido como buen samaritano a echarle la mano, yacía sin vida, baleado varias veces. Su cuerpo estaba rodeado de velas encendidas en un ritual macabro. En la pared, escrito con sangre de TJ, había un mensaje desafiante. Víctima 4 en 2 semanas. Atrápame si puedes.
4: Y grabó con sangre, atrápame.
1: O sea, con la sangre del vato que desvivió, puso eso.
4: Fíjate, para que haya habido un nopal, ¿verdad? Para que mejoren en un nopal, como Vicente Fernández.
3: Era maguey, cállate, chico.
1: Era un nopal, te equivocaste de planta. Bueno, la esposa Kimberly llamó a su padre 1, 2 o 5 veces hasta que una voz extraña respondió. No puedes hablar con él. Lo acabo de desvivir.
4: Ay.
1: Soy el que desvivió a tu marido. El corazón de Kimberly se detuvo. No era una broma, era la verdad más cruel. Pero TJ no fue el único. Bryant, un depredador sin piedad, después desvivió a 2 personas más, engañándolos con un paseo, disparándoles por la espalda mientras estaban haciendo, orinando al borde del camino. Sus crímenes no eran solamente asesinatos, era un juego sádico, un desafío a la policía y un grito de caos. ¿Pero quién era este compa? Sus abogados dicen que en el pasado de abuso que tuvo, pues lo quebró. A los 12 años fue víctima de horrores indescriptibles a manos de familiares. Estaba torturado, su alma expuesta, dijo su tía. Bryant se hundió en las drogas, fumando porros rociados con insecticida para silenciar el dolor. Pero nadie detuvo su furia, ni siquiera pudo apagar su sed de sangre. Ahora Bryant tiene hasta el 31 de octubre para elegir cómo lo van a desvivir, porque tiene 3 opciones, chamacos.
4: ¿Cuál?
1: La inyección letal, un pelotón de fusilamiento o la silla eléctrica.
4: Ay, no, pues ni una.
1: ¿Tú qué preferirías, compa Pop?
3: Yo quiero una carraqueada de una.
5: Una carraqueada. Sí.
1: La inyección lo que
3: tiene...
1: A ver
3: cuánto aguanto parado.
1: Mira, la inyección lo que tienes que a veces falla y ahí la agonía es bien horrible porque estás ahogándote, güey, sí, y no te puedes morir, güey.
5: Pues sí,
3: ya ha pasado varias veces, ¿verdad, Terry?
1: Sí. Entonces, no, pues imagínate que te llega a pasar.
5: 1 y 2, acá, ¿no? Póngame la 1 y la 2.
1: El pelotón de fusilamiento, yo creo que es lo más rápido.
3: Simón.
5: Pues sí, también. Pues,
1: la silla eléctrica.
5: Pero se te hace eterno.
1: Pues nomás en lo que te están disparando, pero en lo cuando te disparan es fulminante, inmediatamente no vas a sentir nada.
4: Sí les conceden también un último deseo, ¿verdad?
1: Pues sí, que se coman una hamburguesa o lo que quieran.
3: Su comida,
4: una comida. Yo pediría una canción.
3: ¿Una canción?
5: Una canción.
4: Un elefante se balanceaba.
3: Ese es popurrí.
1: Pero la cantaría hasta que fueran 1 millón de elefantes. Ay, Dios mío. Bueno, pues entonces el vato tiene esas opciones. Ha estado en el corredor de la muerte por 13 años. Pero las cicatrices que dejó en el Summer County, en Carolina del Norte, en Kimberly, en las familias de sus víctimas, nunca van a sanar. Y luego, pues el vato ponía, atrápame si puedes. Y bueno, pues lo atraparon. Y ahora, pues, este compita va a pasar a mejor vida.
3: Pues el que la hace la paga. Uh-huh. No cabe duda.
1: Ahí está. Pero pues este compa ya nomás iba como desviviendo por placer, ¿no?
5: ¿Está loco? como la mayoría de los asesinos seriales.
1: Pero en el juicio sus tíos dijeron pues que porque de chiquito lo torturaban y lo trataban mal. Pero pues yo creo que eso no es excusa, no se puede regenerar la gente.
5: Bueno, pero depende, porque hay unos que sí reaccionan mal. O sea, sí crean una psicopatía así.
3: Sí, y luego dicen que ya que matan una vez, ya de ahí para adelante, güey, se les hace súper facilísimo quitar la vida a cualquier persona. Es lo más normal, o sea, no sienten...
5: Cuando cruzan la línea, ya no hay vuelta para atrás.
3: Ándale.
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0: Estamos de regreso con el Terry, listo para platicar con el Cari Albarrán todo lo que está pasando en el mundo de las noticias. Esto se llama Notichismeando.
1: Sí, señor.
0: Noticias y chismes al mismo tiempo para que te la pases a todo dar. Saludos a toda la gente que nos está escuchando. Oye, ya nos están empezando a escuchar en Florida, hermano.
1: Ah, caray.
0: Nos escuchan en, ¿cómo se llama? Pensacola, Florida.
1: ¿Pensacola?
0: Ahí estamos en la mejor, en Pensacola, Florida. Un saludo para toda la gente de Pensacola. Oye, saludos, Cari Albarrán, ¿cómo andamos?
2: Buenos días, muchachos, feliz martes, mucha información. Lamentablemente hay que empezar la nota, ¿no? Este revoltillo informativo con muchísima de todo lo que está pasando, sobre todo ayer en las últimas horas, y de este tiroteo en San Diego, que lamentablemente los autores fueron dos adolescentes, uno de 17 años y otro de 18 años, que pues la madre habría encontrado una nota suicida, la madre del de 17. Y llamó de inmediato a la policía. Cuando estaban en la casa de ella haciendo las investigaciones ahí en San Diego, pues recibieron la nota de que había un tiroteo en una mezquita. Y sí, estaban recibiendo ahí con la madre las noticias, se fueron inmediatamente, en 4 minutos ya estaban ahí, pero bueno, ya era demasiado tarde porque estos atacantes, uno de 17 y uno de 18 años, pues querían entrar en la mezquita, hacer una tragedia pues mucho más grande. Y afortunadamente un hombre que están calificando como un héroe era el guardia de seguridad de nombre Amit Abdul. Actuó como un héroe y él impidió que entraran, pero pagó el precio más alto, que fue su vida. En el interior de la mezquita habían varios niños, habían maestras, habían personas que estaban allí. Incluso en las redes sociales ya se hizo súper viral un niño de 8 años, como cuenta cómo sintieron y vieron todo esto. El atacante estaba intentando derribar una de las puertas y bueno, gracias a este héroe, este hombre que dejó 8 hijos además y que era bien recordado como un guardia de seguridad súper amistoso. Esto ocurre, digamos, otra vez vuelven las investigaciones, pero ya está dado como un crimen de odio. Y bueno, al parecer, este joven de 17 años, cuadró todo esto con su amigo de 18, robó varias armas de la casa y también se llevó el auto de la familia y se dirigió hasta esta mezquita en San Diego. Muy lamentable.
0: Y después, y bueno, los encontraron a los dos con heridas autoinfringidas. Tenían vestidura camuflajeada como tipo militar. Lo que indica que pues ya venían planeando esto con tiempo, ¿no? La mamá decía que su hijo tenía tendencias suicidas y que tenía un amigo. La mamá sabe quién es el amigo. La nota la tiene el FBI, pues, y obviamente como es parte de una investigación no van a decir lo de la nota.
2: Obvio.
0: Pero en las fotografías que se ven, pues eran estudiantes. Uno era estaba en el equipo de lucha, el otro le iba bien en matemáticas. No sé qué pudo haber pasado ahí.
2: Bueno, ya tú sabes, ¿no? Lo de las cuestiones mentales, ¿no? Y el acceso a ciertas cosas, a ver qué determinan las investigaciones, los indicios de
0: hay
2: lo
0: una
2: que
0: red
2: van a buscar
0: social,
2: en la familia.
0: Hay una red social de gamers que se llama Discord, y que es la que
2: Discord.
0: Siempre que la mayoría de, en los últimos casos, los vatos están bien clavados ahí. También el de Charlie Kirk también ahí estaba bien metido. Entonces,
1: es que son retos, ¿sabes? Que les ponen Terry los llevan al suicidio o a cometer
0: Discord
1: suicidio.
0: Discord es una, se puede decir que es una red social donde ya anda metido puro vato volador, o sea, anda con tendencias, ideas bien locas, ¿no? Pero o sea, hay que echarle un ojo a lo que anda, en donde se andan metiendo nuestros chavos, ¿no?
2: Sí, así es, a volver a filtrar lo que ellos estén viendo allí. Pero bueno, luego de esta triste noticia, vámonos a otra que nos tiene también en alerta. Hace una semana estábamos todos, bueno, con lo del antivirus, que si tenemos una nueva pandemia, que todo esto, bueno, ayer la Organización Mundial de la Salud nos dio, como decimos en Venezuela, un batacazo, porque lanzó un comunicado de que ahora el ébola, una nueva cepa de esta enfermedad, podría estar siendo bastante riesgosa. Y a todo esto, Estados Unidos, ya a un mes de la fiesta más grande del fútbol, ustedes saben cuáles, no podemos nombrarla, pero
0: el mundo de fútbol
2: está aplicando el título 42, donde le prohíbe la entrada a personas que vengan de países de África, específicamente de Uganda. Así que bueno, esto está sucediendo. Lo cierto es que ya hay 132 personas a nivel internacional confirmadas. Ya se confirmó también un estadounidense que estaba en Uganda como voluntario y está siendo llevado, bueno, ya fue llevado a Alemania para ser tratado allí. Y bueno, lo cierto es que estaríamos nosotros entrando a una nueva pandemia. Nos los tenemos que preguntar cada semana con todo lo que sale. Bueno, lo cierto es que se tienen que tomar las medidas, porque esta nueva cepa de ébola no tiene cura. Es una enfermedad, como saben, el ébola bastante, una, bastante obsoleta, bastante vieja, pero esta en específico.
0: Está como la iglesia
2: no
0: que,
2: tiene cura.
0: Que tengo ahí en Marabatío, Michoacán, ahorita.
1: ¿Cómo está?
0: Pues, como si fuera el padre, no tienen cura.
1: Ah, te digo.
2: Ay,
1: Dios. Pensé que estaba ahí como refugio tú.
2: Pero bueno, muchachos, eso por allí, ya varios expertos han dicho que aquí en Estados Unidos no hay como que mucho riesgo, pero sí hay que ponerle atención porque la cosa son los viajeros, la gente que viene de los aviones en los aeropuertos, y yo creo que sí fue bueno que pusieran el título 42, ¿o tú crees que es muy exagerado? Sobre todo porque ya viene, tú sabes, ¿no? La fiesta del fútbol, no, va pues, a venir gente de allá.
0: Es que mira, la pandemia del COVID-19 ya puso a este país bajo alerta. O sea, ya no pueden decir que es discriminación o racismo, no. O lo que tú quieras. O sea, si de ahí está viniendo una enfermedad que no tiene cura, que se pega de humano a humano y que se puede convertir en una pandemia, mira, mejor que se quede ahí un ratito. Así de sencillo, ¿no? Recordemos también que el ébola no es la primera vez que se da un brote y siempre se da lamentablemente en África. Y no entiendo yo cómo ha avanzado tanto la ciencia y la tecnología y no pueden ayudar a los africanos a que no les des enfermedad tan fea, ¿no?
2: Sí.
0: Deberían de ya encontrar la cura para eso, porque a cada rato les da, no sé si tenga que ver con lo que comen o cómo viven o el agua contaminada.
2: El acceso, exactamente, el acceso a los sistemas públicos básicos allá en África, por eso surgen y también por la temporada, el calor, la cosa, todo aumenta. Pero bueno, vámonos con otras informaciones porque, muchachos, se formó una trifulca, se formó tremendo, bueno, despapalle, no sé cómo le digan ustedes, en un centro comercial, específicamente el Oakbrook Center, aquí en Chicago, bien cerquita de la ciudad, específicamente, y todo por un reloj, Chico Morales y Terry. No, parecía que había una protesta, llegaron los policías, mira, tremendo rollo ahí en las redes sociales, y todo por una edición especial de los Swatch, ¿te acuerdan de estos tipos de relojes? ¿Sí los usaste, Terry?
0: Sí, como no, eran en mis años mozos, cuando tenía 18, 19 años, era un Swatch. Sí. Tenías un Swatch, era símbolo de estatus, ¿eh?
1: Sí, fácil.
0: Déjate del Rolex o del Omega, ¿no? Tenías un Swatch, era estatus.
1: Te daba dos morras por salón.
0: Exactamente. Swatch y los zapatos Top Sailor.
1: Ah, los Top Sailor.
0: Top Sailor.
2: Ay, están recordando ustedes. Bueno, lo cierto es que hicieron filas desde las 3 de la mañana. Obviamente esto se hizo viral porque la gente en la tienda y en el centro comercial no pudo contener esta euforia. Lo cierto es que esta nueva colección se llama Royal Pop Collection y está a partir de los $400. Pero el plan y lo que se está viralizando en TikTok es que la gente los quiere revender en $1,000. Ahí es donde está el negocio. Este específico como $400.
0: Está bien feo, ya lo estoy viendo yo, no sé. Entonces la gente fue para quererlo revender, ¿no?
2: Exacto. Sí. Bueno, hay unos que sí a lo mejor lo querrán, la edición especial, la cosa, y otros sí van buscando, tú sabes, ¿no? El revendimiento, el otro negocio.
0: Exactamente, pero fue una locura. Tuvo que llegar hasta la policía. Oh, habían como unas 1,000 personas afuera de la tienda. Y está cañón. Yo también voy a subir un video de lo que me pasó con el Google. Llegamos a una tienda porque anunciaron que tenían los squishies.
1: Sí, sí.
2: Ay, eso sí está bien de moda. Los
0: Llevé a mi niño a formar a la Target y luego conseguimos uno. Y también en otra tienda que se llama Five Below y conseguimos tres. Ahí voy a subir el video para que vean mi aventura con el Google y los escuches. Oye, buena noticia para la gente del CTA, brevemente, Neikari.
2: Ajá. Sí, bueno, el FBI y pues la DEA va a estar involucrada en todos los crímenes que se hagan en la CTA. Y como saben, aquí en Chicago, varios crímenes, específicamente entre enero y mayo de este año, se han hecho 437.
0: ¿Adentro del tren?
2: Adentro del tren, en las instalaciones del CTA, que incluye autobús y las más de 5 líneas que tenemos aquí. Lo interesante es que ahora le van a pedir a los jueces que no suelten a los criminales. El FBI y la DEA van a estar involucrados para que las personas que cometan un crimen dentro de los trenes, pues tengan que pasar su tiempo en prisión, como tiene que ser. Vamos a ver si esto se cumple, va a ser un proyecto para este verano.
0: A ver
2: verano,
0: si lo deja el gobierno estatal en pro de la justicia social. Gracias, Neikari Albarrán.
2: Claro que sí, me siguen en las redes sociales, @neikarialbarran. Esto fue Noti Chismeando. Feliz martes.
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0: Regresamos en minutos al aire con el Terry, con nuestro metafísico don Ricardo Carrera. ¿En dónde está la casa más embrujada de Estados Unidos? A la fecha sigue embrujada. Está cerquita de donde tú vives. Te vamos a platicar en dónde. En minutitos, aquí en 7 minutos.

0: en Los Ángeles.
1: 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Vámonos ahora con mi compa Chico Morales para que nos diga qué está pasando en las carreteras.
2: En Los Ángeles, sí. Vamos a ver que la alcaldesa Karen Bass está en medio de la controversia luego que sugiriera ella fondos públicos para destinarse a tratamientos dentales para personas adictas a la metanfetamina y también a la situación de calle, los que andan ahí de indigentes. Esto pues dijo, pues ¿por qué les van a dar a estas camaradas para que se arreglen los dientes? Ah, pues dice que para que busquen trabajo. ¿Tú crees que van a buscar trabajo después de ser adictos? Primero debe de enfocarse en lo que ocasiona el ser adicto a las drogas o por qué están en la calle.
1: Atacar ya el problema, sí, de la adicción, pues sí, pero ahora quiere que se desvíen recursos federales para sí, que vayan al dentista.
2: ¿Cómo ves?
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1: Estamos de regreso al aire con el Terrible. Listo para platicar con nuestro metafísico, don Ricardo Carrera. Si quieres una pregunta para don Ricardo, una consulta con el tarot, o está pasando algo paranormal en tu casa, algo que no comprendes, márcanos al 866-794-5099 para hacerle tu pregunta a don Ricardo. 866-794-5099. Bienvenido, don Ricardo Carrera. Nos va a hablar de la casa más embrujada en los Estados Unidos.
2: ¿Qué tal? Buenos días para todos. Sí, Terrible. Ya dijimos otras veces que cuando compramos una casa no debemos elegirla solamente por su ubicación, por el tamaño del lote o por su estado de mantenimiento. Debemos revisar también algo tan importante como son sus energías. ¿Para qué se usaba ese terreno previo a la construcción de la casa? ¿Quiénes vivieron antes en ella? ¿Y qué tipo de energías pudieron quedar impregnadas? Y la casa que reúne todas las peores condiciones que puedan existir está a solo un par de horas de Los Ángeles, es la casa Wheley, ubicada en el Old Town de San Diego, en California. Vamos a analizar el porqué. Desde hace más de 10.000 años, la tribu principal y original de la región de San Diego es la Cumeyay, históricamente llamados diegueños por los españoles. Y ya desde esos tiempos, el terreno donde después se construiría la casa Wheley era el cementerio de esa tribu Cumeyay, con toda la mala energía que siempre en los cementerios. Tan mala energía había en ese lugar que cuando los españoles se instalaron permanentemente en San Diego en 1769, en ese terreno se hacían las ejecuciones públicas. Bueno, un próspero comerciante de San Diego, Thomas Wheley, ignoró las advertencias sobre la historia oscura de esos terrenos y construyó allí en 1857 su casa familiar, la primera de ladrillo cocido en California, al sur de San Francisco, que además servía como tribunal de justicia, teatro y tienda de ramos generales. Inmediatamente empezaron los problemas. Un año después de construirla, la tienda Wheley y toda su mercadería fueron destruidas por un incendio intencional. En ese mismo año, 1858, el hijo de 18 meses de Thomas y su esposa Ana falleció en la casa de una súbita fiebre escarlatina. Unos años después, Violet Wheley, que era la hija de la familia, se suicidó allí con solo 22 años por la humillación pública de haberse casado con un estafador que la abandonó. Thomas Wheley falleció en 1890 y desde entonces los fenómenos paranormales en su casa no dejaron de suceder. Por todo esto, es considerada la casa más embrujada de los Estados Unidos. Los fenómenos comprobados de actividad paranormal incluyen la presencia del fantasma del mismo Thomas Wheley rondando su estudio personal, llegando hasta a olerse el humo de su cigarro. La presencia del fantasma de un reo llamado Yankee Jim, ejecutado en ese terreno 5 años antes de la construcción de la casa. Ya se manifestaba este fantasma aún en vida de Thomas Wheley. La presencia dulce y serena del fantasma de Violet, quien se suicidó en la casa, visto en los pisos superiores, siempre vestido de verde. Música misteriosa y sin un origen visible en el silencio de la noche. Pasos pesados en los pisos superiores de la casa. Llantos y risas de niños documentados en muchas psicofonías y grabaciones. Cambios repentinos de temperatura sin motivo aparente. Cuando aparecen los espíritus, baja la temperatura. Y todo esto es lo que justifica que esta casa sea la más embrujada en los Estados Unidos. Así que ya saben, señores, si van a comprar una casa, midan antes sus energías para no comprar una como la casa Wheley, Terrible.
1: El otro día estaba una señora que fue a ver una casa que querían comprar y le dijo a la gente de Bienes y Raíces, no la quiero comprar porque hay un cuadro muy feo de una señora horrible ahí. Dijo la gente, no manches, vamos a ver. Y llegaron ahí, güey. ¿Y dónde está el cuadro ese? Y si era el espejo.
3: Ya sabía que iba a ser. Ya conozco su humor salado.
1: Ay, pues, qué bárbaro. Vámonos con Marta en la línea telefónica. Mira, viendo Ricardo, sí se rió. 866-794. ¡Por compromiso! Espérate, 866-794-5099. Tenemos a Marta. Ella se llamaba Marta. Ella se llamaba así. Ella se llamaba Marta. Se llamaba Marta.
4: llamaba, sí.
5: Me llamaba, sí.
6: Marta, te escucha don Ricardo Carrera, adelante con tu pregunta.
5: Sí. Disculpe, fuera del aire, por favor.
6: No me están, mira, te voy a cambiar el nombre, te vas a llamar Susana. ¿Cuál es tu pregunta?
5: Ok. Mi pregunta es para don Ricardo. Mi esposo acaba de fallecer. Yo quería saber si fue muerte natural o fue que le hicieron un daño.
6: ¿Qué le pasó?
2: Mira, Susana, perdón, sí, terrible.
6: ¿Qué le pasó? ¿Falleció de un ataque al corazón, una enfermedad, o fue una cosa repentina como un accidente?
5: Oh, no, él venía ya desde hace muchos años atrás sufriendo muchas enfermedades que de la nada le llegaban, y él decía que no se sentía bien, que sentía que eran como cosas que no eran naturales las que le pasaban.
2: Mira, Susana, dos cosas te voy a decir. La primera, nada de eso es cierto. Tu esposo era una bellísima persona, encabeza la lectura del mago, el arcano número uno, que así lo está diciendo. Y la segunda cosa es que él ya se elevó, así que no te preocupes. Él era una persona muy correcta, muy espiritual, y ya siguió con su evolución espiritual. Simplemente quédate con la conciencia tranquila, porque todo lo que le pasó a él era porque le tenía que pasar. Su ciclo de vida ya se había concluido, todo lo que tenía que aprender ya lo había aprendido, y no quedaba otra cosa más que partir. Y recuerda, nadie parte ni un día antes ni un día después de cuando le corresponde, Marta.
5: Sí.
4: ¿Cómo fue natural eso, Citripio?
5: ¿Cómo?
2: Ay, Citripio.
3: Ay, Citripio.
2: No, Citripio. Ni hablando, no. Se entiende.
6: Bueno, gracias, Marta. De hecho, hay muchas personas en espera. No se agüiten ahorita, don Ricardo les va a contestar, sí, claro, a todas fuera del aire. Ya tenía una.
4: Ahí vas.
6: Primo. ¿No puedo decirle mi casa a don Ricardo?
2: Con otro nombre, Citripio, por favor.
6: No,
4: cámbiate el nombre para que no te reconozcan.
6: Mi primo le decían el trompa de sapo. Estaba boconcito, ¿da? Entonces, el año pasado, en las fiestas del pueblo, se enojó con un compa porque andaba bailando con su novia y le vaciaron una pistola en la espalda y se murió de muerte natural.
4: ¿Cómo?
3: No, pues naturalmente se iba a morir.
6: Exactamente. Don Ricardo Carrera, muchas gracias.
2: Claro que sí, terrible. 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
6: Otro compa, Chico Morales, lo encontraron en una cajuela de un carro, ¿da? Ajá. Y tenía 4 tiros, 5 puñaladas, y estaba amordazado y con la mano atrás. Entonces la policía del pueblo lo anda investigando como suicidio.

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2: Vaya, no encuentro fallas en su lógica.
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3: Está lista la final de la Liga MX y así se va a jugar. Jueves 9 de la noche, centro, en el Estadio de la Ciudad de los Deportes, desde el Este 7 Pacífico, Cruz Azul recibe a los Pumas. Domingo 24 de mayo a las 8, centro, en el Estadio Olímpico de la CEU, 9 del Este 6 Pacífico, el Club Universidad Nacional en la final, encara la máquina cementera. La Casa Real de España notificó que el rey Felipe VI viajará a México para estar presente el 26 de junio en el encuentro entre España y Uruguay, a jugarse en la ciudad de Guadalajara, Jalisco. El rey de España correspondió así a la presidenta de México, doctora Claudia Sheinbaum Pardo, y al presidente de la FIFA, Gianni Infantino, a la invitación extendida por ambos. El exmariscal de campo de Patriotas y Bucaneros de la NFL, hoy comentarista de televisión y socio de los Raiders de Las Vegas, Tom Brady, sumó algo más a su hoja de vida. El pasado fin de semana en Nueva York, fue uno de los modelos en la presentación de la colección Gucci Resort 2027, que lo puso en boca de muchos.
4: El silencio de nuestros corazones.
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3: 794-2733. Hay que hacer todo lo legal y correctamente posible.
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0: ¿Qué hola? ¿Cómo están? ¡Buen día! Somos 97.9 La Raza. Buen día, buen día, buen día, buen día, buen día. Toda la gente de Huntington Park, toda la gente de Saugus, toda la gente de Santana, Chico Morales, toda la gente que nos escucha, los chavos que están graduando ahí en la Garfield High School. ¿En dónde más, Chico Morales?
1: Ah, también a San Fernando High School. A todos ellos, felicidades.
0: Exactamente. Si quieres que te mandemos un saludo de graduación, márcame el 866-794-5099 en este momento para anotarte tu nombre y mandarte el saludo al ratito. Han pasado 139 días desde que comenzó el año y faltan nomás 126 para llegar al 2027, Chico Morales, y faltan 23 días para que empiece a rodar la pelota el de fútbol. Es que no puedo decir mundial, todo digo de fútbol.
1: No, no se puede.
0: No puedo decir mundial, decimos
1: no puedes decir eso.
0: Ya viene el doctor J en minutos, y recuerda, en la siguiente hora te doy la palabra clave para que te ganes 5 boletos para que te vayas a Disney. También tenemos boletos para selección mexicana y mucho más. ¿Qué hola, mi familia? Los saluda el Terry con un tip bien importante. 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

0: Estamos al aire con el terrible Miri Pasadito. Hola, ¿con quién hablo? ¿Para quién son los saludos? ¿Quién se gradúa?
1: Mi hijastro Omar Espinosa y mi hijo Mateo Trigueros, Terry.
0: ¿Dónde se gradúan, compa?
1: Se gradúan de Cal State Long Beach University.
0: ¡Ay, felicidades! ¡Bravo! Ya tienes, pues ya te van a sacar de pobre, compa.
1: No, yo trabajo para Weir Disposal, yo soy macerero, no soy pobre.
0: Oye, compa, ¿y de qué se graduaron tus chamacos?
1: Mi hijo se graduó de mi hijastro de maestro y mi otro hijo de sports psychologist.
0: Órale, pues muchas felicidades, eres un padre ejemplar y gracias a tus hijos que pues se echaron muchas ganas para hacer más grande ese país, compa. Gracias por escuchar al aire con el Terry.
1: Todo el tiempo, Terry, al mil y al cien.
0: A ti, compadre, ya viene el doctor J. Dicen que el presidente Trump le habló del Air Force One a la presidenta Claudia Sheinbaum.
2: Caray, ¿no? ¿Para qué?
0: Cuando iba para China.
2: ¿Cómo?
0: Bueno, ahorita el doctor J. nos platica todos los detalles.

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1: Vámonos ahora con el Dr. J, con toda la información de lo que está pasando en Estados Unidos, México y el mundo, lo que tú quieres saber. Y no solamente México, todo Latinoamérica, porque ya tenemos gente que nos escucha de todo el hemisferio. Bienvenido, Dr. J, ¿cómo andamos?
2: Al millón y pasadito. Terry, te vengo hablando en este día desde el Dr. J. One.
1: ¿Ese qué es, güey?
2: Mi sabio, avión, güey. ¿Qué crees que nomás Brinco Dieres tiene y Donald Trump, güey?
1: Ándale.
2: Yo también tengo el mío, güey.
1: Ándale, el Dr. J. One. ¿Y qué rollo con eso?
2: Bueno, te estoy hablando porque tengo una mañana y una tarde beautiful, beautiful. Como beautiful fue la llamada que le hizo. Oye, ¿sí supiste que ahora que fue allá con Xi Jinping, con Xi Jinping, le habló Donald Trump a la presidenta Claudia Sheinbaum?
1: Ah, caray. ¿Y luego sí, para qué?
2: Le marcó y le... Cuando marcó Donald Trump, contestó Claudia Sheinbaum y lo dijo. Bueno, dijo Claudia Sheinbaum, sí, ¿estaba usted aceptando una llamada por cobrar de Estados Unidos de Donald Trump? Y ella dijo, ella, sí, sí, la acepto. Ah, bueno, ya contestó ella, ¿no?
1: O sea, hasta por cobrar habló el presidente. O sea, nada gratis, sí,
2: güey,
1: nada gratis.
2: Por cobrar, güey. Nada por cobrar, que ella, para que ella la pague, güey, ella la pague.
1: Y luego venía del Air Force One, ¿en quién sabe cómo le va a salir?
2: Sí, güey, deja tú. Oye, pues ya le contesta a mi tía, ¿no? ¿Qué pasó? ¿Qué onda mi Donald? Donaldo, que es para, acuérdate que es en español, güey. Y le dice, nomás para avisarte que esta semana... Te mando a mi gente. Ah, ¿quién me vas a mandar? Mira, de entrada te mando al secretario de Seguridad Nacional. Ya ves que tenemos nuevo, ya no es a la Kristi Noem. Porque acuérdate que a la Kristi Noem le sacaron los trapitos al sol, que 200 millones de dólares en la empresa que 6 días antes de que tomara el puesto, pues, fue, ¿te acuerdas de los videos que salía? No vengas para los Estados Unidos porque te vamos a agarrar, ¿te acuerdas?
1: Sí, cómo no. Sí, cómo no.
2: Bueno, la empresa que hacía los videos era de ella, güey.
1: Ay, no, y dicen que se gastó 200 millones de dólares. Uy, no, pues qué barbo, con razón, que bien

0: corrida y ojalá que la metan a la cárcel por ratera. Pero bueno, volviendo al tema.
1: Oye, bueno, pues total, que le manda al secretario de Seguridad Nacional, se lo va a mandar. Le va a mandar a Sarah Parker, la encargada, la Sara Antidrogas, güey, para que me entiendas, de Estados Unidos, para que platiquen con ella y le lea la cartilla. Mira, estos son los que venimos. ¿Nos los entregas por la buena o nos los entregas por la mala? ¿Y querías pruebas? Pues mira, aquí también tenemos pruebas. ¿No me creen? ¿No me creen? La misma presidenta lo reconoce. No dice que le habló así directamente desde el Air Force One, Donald Trump, pero ella reconoce que van a venir estos personajes que te estoy diciendo, que yo te estoy adelantando primero antes que nadie. Usted aquí lo va a escuchar con el Terry. Mire, póngale play, mi querido chico, por favor.
2: De que México está gobernado por los narcos, ¿no es el presidente Trump?
3: El presidente Trump lo ha dicho, pero cada vez que hablamos no me lo dice a mí. Ha dicho, en México hay gobiernos de narcos, pero no se refiere a la presidenta.
0: ¿En México hay gobiernos
3: de narcos?
0: Y además
3: siempre le he dicho, no es cierto, presidente Trump. En México gobierna el pueblo de México.
2: ¿En su conversación con el presidente Trump habló de estos temas, doctora?
3: Hablamos de la relación que hay con Estados Unidos. ¿De qué hablamos? Viene esta semana el director de... ¿cómo se llama? En Departamento de Seguridad Nacional, viene el jueves, va a estar aquí jueves y viernes. El lunes viene Sarah Carter, directora de la Oficina de Política Nacional de Control de Drogas de Estados Unidos.
1: ¡Tracas, hijo de
3: Y Dios! Después viene el embajador Greer.
0: Bueno, ahí está. El presidente de Estados Unidos, Trump, dice, y lo pone en sus redes sociales, Truth Social, o no sé cómo se llama. Pone México is run, dice México is run by the cartels. Eso es lo que pone. Dice que México está corrido, no lo gobiernan. Dice México is run by the cartels. También, o sea, tiene razón la presidenta. O sea, nunca dice que ella se dedica a eso, ¿no? Entonces, me imagino que van con las pruebas y que van a querer respuesta de las personas que están buscando. A ver qué sucede. Está muy controversial esto. Pero sí se le vea muy tensa cuando le hizo la pregunta, uh-huh, en el gesto, ¿verdad? Que se ve, sí, que se molesta, ¿no? Pero le está dando la cara a la gente. Todos, sí, los días sale y responde.
1: Terry.
0: Y ya no está tomando preguntas a modo como le hacían antes. ¿Qué más, doctor J?
1: Oye, si tú quieres, nos ponemos de acuerdo y nos vamos a México a la mañanera, ¿eh? El día que quieras, nos vamos a la mañanera.
0: Ya sé que tengo carta abierta contigo, pero la última vez que fui me dio la venganza de Cuauhtémoc, que ya no me quedaron ganas. Que comí unos tacos.
1: Pasa y me dio
0: un córrele que te alcanzo como de 4 días. Bajé como 7 kilos. No, doctor, tú me avisas, pero sé que va representándonos a nosotros. ¿Qué más, doctor?
1: Yo te doy un mango.
0: Ándale. ¿Qué más? Mejor súbeme el avión de brincodieras, ¿eh? ¿Qué más, doctor J?
1: Oye, un juez prohíbe la mayoría de los arrestos en tribunales de inmigración, por lo menos en Nueva York, y también en Texas, ahí te va, han bloqueado la ley SB4, esa que permitía que las policías locales, por ejemplo, te paraba un policía y te decía, show me your papers, muéstrame tus papeles, muéstrame tus documentos. Y si no, el policía local, güey, de ciudades chiquitas, podía pararte y hacer la de migración. Es, sí, una ley que aprobó ya hace varios años el gobernador Greg Abbott, incluso la aprobó el Congreso, pero la bloqueó una juez, la Corte de Apelaciones la aprobaron y luego ahora ya la está bloqueando un juez federal porque eso se va a tener que definir hasta la Corte Suprema. Entonces,
0: exactamente, y eso va...
1: En Texas, tranquilo,
0: Y eso, no, pero espérate, esta por lo mismo que es una ley federal... ingiere en todos los demás estados de la Unión. O sea que si hay otro estado que quiere hacer lo mismo, pues ya no va a poder hasta que se resuelva esto en la corte. Tan tan, se acabó corta. Buena información, doctor J.
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0: Gracias, doctor J.
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0: Regresa, bueno, recuerda, Chico Morales, que tenemos 5 boletos para Disney. Para ¿cuatro? Que la gente. 5 boletos para Disney. Lo único que tienes que hacer es escuchar la palabra que te voy a decir al ratón vaquero para que te vayas a Disney y la anotas en la siguiente hora, ¿ok? Vamos a regresar en minutos. Nos mandaron una pregunta bien interesante. ¿Por qué entre más intentas no pensar en algo, terminas pensando en eso?
5: ¿Cómo qué?
0: O sea, y, por ejemplo, te voy a dar un ejemplo. A ver. No quieres pensar que van a perder los Pumas. Pero piensas en eso.
5: Ya lo estoy viendo perder los uno por tu culpa.
0: Exactamente, pero ¿por qué nos pasa eso? Bueno, nos hacen esa pregunta y regresamos con la respuesta y nosotros te la sacamos.

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2: Somos 97.9 La Raza, 6:23 de la mañana. También vamos a tener boletos más adelante para que te vayas a ver a la selección mexicana. Esos vienen de 8 a 9 de la mañana. Chico Morales, ¿cómo están las carreteras angelinas?
3: Arroz. Nos vas al frío y 101 al norte, a la altura de Barham. Ahí está un accidente aparatoso donde sí hubo lesionados. Y bueno, está el carril derecho obstruido. 101 al norte en la Barham, recuérdelo para que no pase por ahí. Bueno, al menos si va a pasar, pues con mucha precaución. 710 al sur, a la altura de César Chávez. Otro accidente provocando lentitud hasta media hora en el carril central. 710 también al sur, pero ahora a la altura del Atlantic. Otro carril que está obstruido es el izquierdo, con otro accidente. 3 in a row, dicen en mi rancho. Pues tengan cuidado, sigan manejando tranquilo, hombre. ¿Qué le cuesta para que no salga aquí al aire con el terrible, hombre? Mejor ganen sus bolitos de Disneyland. Ahí vienen.
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2: ¿Qué hola, mi gente? ¿Cómo están? Los saluda el Terry. 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

0: Del otro lado del rincón regresamos. Me están preguntando, del otro lado del portón, perdón. ¿Por qué cuando no queremos pensar en algo, pensamos en eso?
1: ¿Por qué?
0: Bueno, ahorita te tengo la respuesta. Me lo están preguntando. Recuerda que puedes preguntarme cualquier cosa en @elterrible show. @elterrible show.

0: Estamos de regreso al aire con el Terry y listos para este segmento que se llama Nosotros te la sacamos, donde tú nos mandas tus preguntas y nosotros te las tratamos de responder para sacarte la duda que tienes adentro. Me mandan una pregunta, dice: hola Terry, yo te voy a hacer una pregunta, no soy anónimo porque pues no tiene de nada de vergonzosa mi pregunta. Me llamo Rafael y te escucho en San Rafael. Ah, qué bárbaro. Allá, para la gente que no conoce San Rafael, en el área de la bahía está el Golden Gate.
1: Sí, ¿hacia dónde?
0: Del otro lado Golden Gate es San Rafael.
2: Y otro puente.
0: Y del bonito. Otro lado de San Francisco.
2: En San Rafael está otro puente más largo que de San Francisco, ¿eh?
0: ¿Te gusta el largo o cómo?
2: Sí, pues cómo no.
1: ¿Es el de dos pisos? ¿Es el de dos niveles?
2: No, ese es el otro, el que va...
0: El de Hayward. No, estamos hablando del puente de Golden Gate, después del Golden Gate a San Rafael. No sé,
1: no
0: qué
1: estoy hablando de un edificio.
2: Sí, es un puente también que está ahí en San Rafael, está bien bonito.
1: Órale.
2: Me tocó pasar por ahí.
0: Ese no lo ha pasado, nomás el Golden Gate.
2: Sí,
0: no,
2: pues es que tú eres fino.
0: Bien, bueno, la pregunta que nos hace es: ¿por qué entre más intentan no pensar en algo, más piensan en eso?
1: Es cierto, ¿ah?
2: ¿En qué?
3: Sí. A veces te pasa como algo que, una situación donde te enojaste y dices, ya no voy a pensar en eso, ya voy a pensar en otra cosa, pero sigues pensando de todas maneras y te sigues enojando. Mira, algo que te incomodó también.
0: Te voy a
3: también.
0: Hacer un experimento. Chico, no pienses en un elefante rosa.
2: Ah, pues ya me hiciste pensar. Ahí está con el médico de elefantito chiquito.
1: Hasta con hijos se lo imaginó, dice.
2: No, ¿qué pasó?
1: Hasta con crías.
0: Exactamente. A ver, compadre Pop, tu teoría científica sinaloense.
1: Mi teoría científica es como... Tú le estás diciendo al cerebro que no haga algo y no lo va a hacer, güey, pero lo va a hacer pensando en no hacerlo. Entonces, es imposible. Lo que tú tienes que hacer es, como ya sabes cómo funciona el cerebro, es pensar en otra en cosa. Algo más. Así es. Di, no quiero pensar en el elefante rosa. Voy a pensar en un caballo amarillo.
2: Entonces, peor la cosa,
3: ¿eh? Como cuando se te pega una canción y dices, ándale, ya no quiero cantar esta canción.
1: Y tarareas otra o te pones a leer o algo así. Quita ese pensamiento con otro que tenga más profundidad y dale un gran recomendación que yo les doy, que yo lo hago personalmente. Todos los temas del día a día tienen horarios. En la noche
0: y lo echas en el calendario,
1: Simón. Y en la noche yo no voy a pensar nada que tenga que ver con el trabajo, nada que tenga que pensar que tenga que ver con cosas que voy a hacer mañana. O sea, yo ya mi mente se tiene que relajar con algo de que cómo te fue, amor, o mira esto, estaría padre hacer esto. Ya cosas más sanas, más bonitas, más tranquilas. No pensar en que el cerebro trata, porque el cerebro también tiene que descansar.
2: Yo fíjate cuando
1: me... Usted ya lo dejó descansar mucho, chico.
2: No, pero mira, fíjate, una vez que me dio, tuve ganas de hacer algo, yo le dije, señor, quítame esos malos pensamientos.
0: Te dieron ganas de trabajar. Sí. Andabas pensando en irte a trabajar, señor, quítame esos malos pensamientos.
2: Y sí se me los quitó,
1: ¿A poco?
2: Sí.
1: Hace milagros, Dios.
2: Y dije, señor.
0: Bueno, pero vámonos a lo que dicen los psicólogos.
1: ¿Qué dicen?
0: Esto de pensar en algo que no quieres pensar pasa porque el cerebro necesita pensar primero en algo para poder intentar bloquearlo. Entonces, mientras más tratas de evitar un pensamiento, más fuerza le das. Es como decirle a tu mente, oye, esto es importante, no lo olvides. Por eso se te olvida.
2: Sí.
0: Por eso cuando alguien quiere dejar de pensar en una expareja, por ejemplo, en una vergüenza o en algo que le preocupa, muchas veces termina pensando hasta de más en eso. La mente funciona raro. Lo prohibido mentalmente se vuelve más viral y más presente. Es parecido como cuando alguien dice, no voltees. ¿Qué hace uno? Lo primero que hace es voltear. El cerebro humano tiene una relación muy extraña con lo prohibido y con aquello que intenta evitar. Entonces, lo que no tienes que hacer es, no quiero pensar en esto, es como dijo el compadre Pop, reemplaza el pensamiento.
2: Por el caballo amarillo.
1: Uh-huh. Por el caballo amarillo. No, o el color favorito tuyo.
0: No pienses en el elefante rosa, piensa en el elefante amarillo o lo que sea. Simón. En el elefante, en el caballo amarillo. Reemplaza el pensamiento y siempre lo puedes reemplazar con afirmaciones positivas. Hay gente que se le hace muy estúpido eso, pero créeme que hay mucha gente que me ha dicho que sí le funciona.
2: Sí,
1: pues. ¿Qué cosa, Terry?
0: Reemplazar las tonterías que no quieres pensar con afirmaciones positivas.
1: Ah, ok. Y tiene un impacto positivo en el cuerpo aparte.
0: Exactamente. Así que pues, sí se puede. Reemplaza tus tonterías con afirmaciones positivas. ¿Qué es? Yo estoy guapo. Soy una persona
1: tampoco
0: exitosa.
1: Tampoco hay que echarse mentiras, ¿no? Hay que ser sinceros.
0: Hoy todo va a salir espectacular. Pon música que agradable, no, que hable de cosas chidas y de cosas que te hagan sentir bien. Y así puedes olvidarte del pensamiento mientras dura la canción, por ejemplo.
1: Así es.
2: O de tu artista que no te guste, por ejemplo, como en mi caso, yo pongo de Natanael, me enojo y ya me olvido de lo que estaba pensando.
1: Le da un coraje. Sí, se le quita la mortificación, pero le da un coraje.
0: A mí me gusta la de Natanael, la de si te hago tanto mal. ¿Por qué le das tantas vueltas antes de ridiculizarme más? Ah, así está.
1: No, mira, creí que la, no creí que alguien la pudiera cantar peor.
0: Sí. Para que esto se termine en Santa Paz. Hoy. O me voy o te vas.
1: Que te vaya bien, mijo.
0: Ah, no, tengo una canción mejor.
1: Nah, ¿cuál? Ya,
0: me gusta ya. Mucho.
3: Ay, a ver, no.
0: Este teléfono parece carpintero. ¿Por qué hace rin?
3: Porque hace rin.
1: Jenny, vámonos.
3: Pues yo no digo nada porque lo estaba cantando ayer.
2: Es infantil.
3: Se ve, pero en mi defensa se me quedó pegado.
1: Me voy yo solo.
0: Se nos pegó esa perra canción, no sé ni de dónde la sacamos. Estábamos cantándola cuando andábamos cambiando la llave de la chapa de la puerta.
1: Simón.
3: Ah, andábamos.
1: Andábamos
3: de zona manada.
1: ¿Por qué hace rin?
2: Ah, sí, no. ¿Qué estás cantando?
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0: Vamos a regresar con la Jenny Fiera y su trending. Nuevamente pasó? Shakira, ahora no, porque le anda echando los perros a un modelo mexicano. ¿Cómo? Vuelve a ser tendencia.
2: Esa Shakira.
0: Y bueno, ¿qué tiene que ver 60 millones de dólares y Shakira? Bueno, te lo platicamos en minutos. Y además, uno de los influencers más famosos del momento, que ganó millones de dólares. Ahora, pues dice que acaba de firmar para que nadie lo use. ¿De quién se trata? Ahorita te lo platicamos.

0: Exa en Los Ángeles.
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1: En la misma taquería. Ahí vamos a estar para que le caigan. Chico Morales, vamos para qué está pasando en Los Ángeles.
2: Bueno, pues fíjate que esto es una como sacada de película de aquí de Hollywood, porque autoridades realizaron uno de los rescates de animales más grandes de la historia del condado al encontrar más de 300 animales viviendo dentro de una propiedad. Perros, gatos, un cerdo también, había cabras, gansos y hasta un loro estaba por ahí. Pero bueno,
1: los cobraban por entrar.
2: No,
1: parecía zoológico.
2: Sé que te digo, me saca tú y aquí me van a sacar de balance siempre. Lo que pasa es que los vecinos se quejaron y por eso fueron.
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0: En la siguiente hora tenemos tus boletos. Bueno, no, sí, la palabra clave para que te ganes tus boletos de Disney, ¿eh?
1: Órale.
0: Pendientes, ya viene la Jennifiera con el trending después de la rolita al aire con el Terry, al millón y pasadito.

0: con Jelly Fiera.
1: Ahorita salió Mozart de su tumba y se volvió a morir con esa rola, hombre. Te digo. Ahorita. Vuélvela a poner, Pope, cuando gustes.
2: ¡Qué barbaridad! Vámonos con la Jennifiera. No la andábamos complaciendo a la Jennifiera.
1: Ah, ¿era para ella?
3: ¿A mí?
2: Sí.
1: Ah,
2: sí.
1: Jenny, perdón, no sabía sus gustos
3: no.
1: que tenías, ¿eh?
3: Yo no pedí nada.
2: Bien.
3: Bueno, no me sigan complaciendo, por favor.
2: Vámonos con la Jennifiera porque hay mucho trending. Shakira, ¿qué tiene que ver Shakira y 60 millones de dólares?
3: Ay, 60 güey. Millones de euros.
1: Euros, ah, peor.
2: Un poquito más, como
1: 90.
2: Serían 60, como 65 millones de dólares. Sí,
3: no menos. Como 68. No, ya, vámonos con la información, chicos, porque resulta que después de 8 años de estar en pleito y pleito legal con la justicia española, pues falló a favor de Shakira esta vez, en esta ocasión, porque no sé si se acuerdan en algún momento de su vida que hubo un chisme en donde decían que estaban acusando a Shakira de fraude fiscal allá por el 2011, más o menos. Pues este es el pleito que se andaban disputando, de que ya andaban diciendo que Shakira andaba evadiendo impuestos y que tenía que pagar pues 60 millones de euros en aquel entonces, que sí, parece que sí pagó, pero pues ella disputó, dijo, ¿cómo está este asunto? ¿Cómo está este rollo? ¿Por qué? ¿De dónde? Pues al parecer el motivo por el cual fallaron a favor de Shakira, al parecer, es que no vivió en España el tiempo suficiente para ser considerada residente fiscal de ese año. Por eso Hacienda ahora le debe de devolver los 60 millones de euros entre pagos, multas e intereses.
1: Ay, güey, con intereses.
3: ¿Por qué? Acabarla. Porque pues nunca hubo fraude, según así esto. ¿Cómo ven?
1: No, pues está bien, digo, pues legalmente sí le corresponde entonces que se lo regresen. Ahora el pueblo pues va a desembolsar porque el gobierno ya se los gastó, ya se lo echaron a la bolsa. Ahora el gobierno, ¿verdad?
2: Exactamente. No, está bien, Shakira, pues lo bueno, para eso es la justicia, se hace un juicio, luego se analizan las cosas y se toman decisiones, pero pues en lo que se toman esas decisiones se pagan abogados y eso sí no fueron gratis. ¿Quién sabe cuánto se habrá gastado en abogados, no?
3: Imagínate 8 años.
2: 8 años pagando abogados, ahí se le fueron los 60 millones. Para haber sabido, mejor los pago, dice.
3: No, pero pues por eso decía ahí que le van a tener que pagar pagos de todo de eso, multas e intereses.
2: Ah, bueno, entonces el gobierno va a pagar los abogados. A ver, está bien, felicidades, Shakira. Todo le está saliendo bien a Shakira desde que se divorció.
3: Ajá. Sí.
2: Entonces el vato, el pique era el tóxico, era la mala vibra y la que traía la mala suerte, el que le trajo la mala suerte. Bueno, le trajo 2 bendiciones muy bonitas, que sí. Son 2 chamacos, el Milán y el Milancito.
3: Los Wacababies.
2: Los Wacababies, los
3: pero
2: milanesos.
3: Bueno, milanesos. No, de hecho tienen talento, el otro día estaban cantando en un...
2: Sí, uno baila igual que su mamá.
3: ¿A poco sí?
2: Sí, no lo viste ahí de España.
3: No, eso sí no vi.
1: No me lo des por bueno, entonces ya.
3: Pero bueno, chicos, vámonos ahora con un influencer. En esta ocasión yo creo que todos nos tocó ver ese video de el que salía así...
2: Los videos,
3: poniendo,
2: ¿no?,
3: las manos. Ajá, los videos...
2: El que hacía las manchas, sí, y el morenito.
1: Sí, el
2: negrito, sí.
1: Como si en estos güeyes queda, pues lo hago así.
3: Ajá,
1: mejor.
3: Como diciendo, ¿por qué no lo hacen así? Sí, o sea, ajá. Tan fácil. Ah, pues ese que se llama, creo que se llama Cavillain, algo así.
2: Cavillain, sí.
3: Ajá, ándale. Pues este generó polémica porque dicen que vendió su alma.
1: Ah, caray, ¿cómo?
3: Pero en esta ocasión, su alma digital.
1: Ah,
3: a la IA.
1: Pensé que al diablo tú.
3: A la IA, sí, porque ahora resulta que ya con esto de la IA, pues ya si tú vendes pues tu imagen, ya ves que ahorita se puede utilizar para extorsiones y todo este tipo de cosas, pero ahora también se puede utilizar para hacer trabajo sin que tú grabes nada.
1: ¿Cómo está
3: eso? O sea,
1: si quiero hacer una película, yo nomás me acuesto en mi casa, me echo y agarro la feria porque ya la IA está trabajando por mí.
3: Si vendes tu imagen digital, o sea, si tú vendes tu imagen digital, la gente va a poder estar haciendo videos con tu imagen.
1: Ay, güey.
3: Comerciales, cosas, ese tipo de cosas.
2: Él le vendió su imagen y los que compraron su imagen pueden hacer comerciales y todo eso. Pero, güey, le pagaron una millonada.
1: Pero, ¿qué tal si te dicen, no, vamos a hacer una 3X y que te agarre el del Facebook?
2: Me imagino que debe haber un contrato.
1: No, No, te imaginas, no.
2: Debe haber un contrato. Yo diría, bueno, pues si usas mi imagen, nomás ahí póngale 7 centímetros más.
3: Ay, no, no, no. Bueno, pero la gente lo andaba criticando porque sí dijeron que pues esto era como vender su alma digitalmente. O sea, era como su esencia, ¿no? Porque ya prácticamente pues no va a ser él. Va a ser hecho por IA y pues ese va a ser el contenido.
2: ¡IA!
3: ¡IA! Ya no más.
2: Ya pues.
3: Pero en fin, la hipotenusa. Él recibió dinero y otros dijeron que pues es negocio. Y negocio es negocio con las cosas de la inteligencia artificial. Pues sí. En fin.
2: ¿Qué más, Jenny?
3: Chicos, ahora vámonos con los posibles participantes de la Casa de los Famosos México 2026, que ya andan filtrándose pues unas listas donde supuestos.
2: ¿Puedo comentar algo yo de eso?
3: A ver.
2: Y fíjate que me siento halagado y a la vez no sé cómo, porque a mí me hablaron para participar y les dije que no.
3: Ay, no. Dijeron, a lo mejor se vuelve a casi matar aquí, damos nota. Pero,
1: no, yo creo que los de lo que lo invitaron dijeron, ojalá no diga que no, pero hay que invitarlo nomás.
2: Ocupaban para
1: que
2: ya ni estar ahí, ¿quién le limpia la casa?
0: No, no, no. Lo querían extorsionar y sí. No. Le cobraron, ¿cuántos 100,000 te cobraron por entrar?
2: No, güey.
1: Ahí no era.
2: No, sí me hablaron, dije, no, que no podía, pues es que no podía hacer el show. Como 4 semanas, me dijeron.
0: Odio, oh, guarde, güey. A mí se me hace que era un boicot.
1: Sí.
3: Era un boicot.
2: ¿Quiénes van a estar en esa casa?
3: Bueno, los posibles nombres de esta lista que mencionan aquí, dice Silvia Pasquel, Yair, Cintia Clitbo, Salvador Cervoni, Marco Fabián, que creo que es un exfutbolista.
1: Sí, del
0: puro Cruz Cáncano.
1: Azul. Era Cruz Azulino.
3: Y unos influencers que no creo que conozcan. Así que, pues no sé si va a ser esta lista, se me hace un poco aguada. ¿Ustedes qué dicen?
1: Pues es casa de los famosos, casa de ancianos.
3: De los ya no famosos, sí, dice.
1: Para llevarle sus ruedas de...
2: No, es que andan buscando otro público.
0: Oye, pero Cintia, por ejemplo, la Cintia esa ya está, ya tiene como unos 70 años, ¿verdad?
1: No, ya tiene
2: la
1: más.
2: ¿La Silvia Pasquel?
3: No, Cintia. No, la Cintia Clitbo. La que salía de tía 60, de Teresa.
2: La que tenía, sí, la que tenía unos ojos verdes bien bonitos.
1: Terry, no, si yo tengo...
3: Ay, sí.
2: Y la que decía, gáneme.
3: Nah, ándale, ya ves.
1: Tiene fácil su setentón la mujer.
0: Sí, ya.
1: Silvia
0: ya.
1: Pasquel también.
2: No, pues sí, ya.
0: ¿A esa te invitaron a ti?
2: Chale. No. La de aquí de Estados Unidos, la de Telemundo.
0: Ah, ok.
2: Sí, es que es la misma compañía, pero con diferentes televisores.
3: Ándale.
2: Bueno, pues ahí está.
3: El Telemundo y el otro es Televisa.
2: Búsquenle otro talento porque creo que ahí no es. Gracias, Jenny Viera.
3: Sí. Bueno, hasta aquí mi reporte. Ya saben, si gusta seguirme en mi Instagram, me pueden encontrar como Jenny Viera 94.

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3: La política migratoria de Donald Trump ha separado a más de 100,000 niños de sus padres en esta administración. 2 detenidos en Estados Unidos, 3 con licencia, 1 en funciones y 4 sin rastro. El paradero de los funcionarios sinaloenses acusados por narcotráfico. Donald Trump retira demanda de 10,000 millones de dólares contra el IRS por filtración de declaraciones fiscales. Son 3 los fallecidos tras el tiroteo en la mayor mezquita de San Diego. 2 sospechosos adolescentes también fueron hallados sin vida. Las autoridades investigan el incidente como crimen de odio. 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Y el de vuelta el domingo 24 a las 7 de la noche, tiempo del Centro de México.
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0: Estamos de regreso al aire con el Terry al Millón y Pasadito. Hoy ustedes van a decir si está bien o mal lo que le está pasando a un personaje muy polémico y muy famoso que se llama Carlos Eduardo Espina, que desde la pandemia pues ha hecho contenido pro migrante y de noticias en sus plataformas de TikTok e Instagram y ahora también Facebook, ¿verdad?
1: Sí.
0: Entonces, últimamente hay elecciones muy importantes en el estado de California y él se le vio apoyando a un candidato, uno de los candidatos para gobernador. Y el New York Times, un periódico de Nueva York, no sé cómo se dieron cuenta de que esta persona le pagó $100,000. Y digo 100 mil porque está la cantidad ahí, ¿no?
1: Sí.
0: Ahora la pregunta para el público, la gente se enojó con él, le decían vendido, lo dejaron de seguir, etcétera, etcétera, etcétera, etcétera. La pregunta para el público es... dice que digo el número muy rápido. Lo digo rápido porque no creo que
2: rápido
0: lo digo.
2: Rápido se ve hace poquito. Súper rápido.
0: Pero no lo digo. Digo 8667.
3: Ándale, pues.
0: 866. Cálmate. 866-794-5099. 866-794-5099. La pregunta es: bueno, le costó mucho tiempo construir su base de seguidores, 22 millones de seguidores en las redes sociales. Y si alguien le pide pues un tipo de apoyo, pues el vato cobra, tiene una agencia con la que cobra sus servicios, ¿no?
1: Sí.
0: ¿Está mal o está bien que haya hecho esto? Porque lo están diciendo que es vendido, lo están dejando de seguir y lo traen así, lo están arrastrando como trapeador de pueblito. Ya ves que se lo prestan en todas las casas. 8667-945099. ¿Qué opinas? ¿Estuvo bien lo que hizo Carlos Eduardo Espina en cobrar esta cantidad de dinero por apoyar a un candidato político? Voy primero con el Chico Morales.
1: Bueno, no fue ético lo que hizo porque él dice cosas contrarias a lo que está haciendo ahorita, ¿verdad? Pero pues él hizo su trabajo para merecer ese pago, o sea.
2: Entonces usted dice que estuvo bien.
1: Sí, porque de acuerdo al negocio que tiene, sí, porque es como, por ejemplo, tú haces una imagen y te dicen, ¿sabes qué? Te voy a dar tanto para que te pongas la camisa, no sé, del cocodrilo.
0: Entonces,
1: Simón. Entonces,
0: pero la que trae es pirata, trae cocodrilo sí. A revés y sacando la lengua, eso yo no la había visto.
2: Trae tres patas nomás.
1: Pero a la vez, estás en favor de que no hagan nada con el cuero del cocodrilo, entonces, pero también lo estás haciendo tú, entonces, pero trabajaste para hacer eso. El vato se merece su feria, pero no está haciendo lo que él profesa.
0: Pero el candidato, tengo entendido que el candidato que apoya, sí, es un candidato pro raza, pro migrante, que
1: sí,
0: dice que
1: porque tiene una prisión para inmigrantes, yo creo que sí.
0: ¿Quién? ¿Carlos Eduardo Espina tiene una prisión?
1: No, el que anda apoyando.
0: Ah, ok.
2: El político.
1: El político.
0: Vamos a ver, ¿qué opina la Jenny Fire? Le dice la Jenny Fire.
3: Jenny Fire. Pues yo no estoy así que muy al tanto, pero creo haber visto alguna vez que creo que también estaba apoyando a Kamala en aquel entonces y creo que también le habían pagado, ¿no?
2: Ándale, mira. Es un vendido entonces.
3: Creo. Digo, ¿qué creo? Porque creo como que me acuerdo... Por no decirlo mejor, como que también, o sea, y no es el único ni el último.
0: Pues así como
2: se estuvo vendido. Bien, estuvo mal.
3: Pues en mi persona yo creo que nadie debería de ¿cómo te puedo decir? De cobrar por eso, porque eso es algo muy personal, ¿no? Eso es algo
0: si
3: muy...
0: apoyas a un candidato que
3: ajá,
0: tiene que
3: y más
0: ser...
3: si yo soy figura pública.
0: Porque te nace entonces, no
3: sí,
0: porque te
3: no
0: pagan.
3: No porque me están pagando, exacto.
0: Exactamente. Compadre Pop.
2: Mira, simplemente el hecho de que un político le pague a un influencer que se encarga de hablar de inmigración, que se encarga de hablar de temas políticos, es porque quiere algo de él. ¿Qué quiere? Pues que influya en las personas que lo siguen. ¿Para qué? Para que voten y apoyen a este candidato. No, no lo hace porque, mira, es buena persona grabando videos, no lo hace porque me va a ayudar o porque soy buena gente, buen político. No, lo hace porque quiere hacer esa trampa de que les lave el cerebro y les diga información que el político quiere que le lleguen. Entonces, de mi punto de vista, él está haciendo un pagado y no debe haber recibido esa cantidad de parte de un partido político.
0: Puede apoyar a quien quiera, pero sin que le paguen.
2: Sí, no tiene que recibir una cantidad. Okay. Porque ahí ya se está vendiendo a lo que le dice al partido político ese.
0: Exactamente. Vámonos a ver qué opina la gente al 866-794-5099. Vámonos con Carlos. Bienvenido, Carlos, en el área de la Bahía. ¿Cuál es su comentario?
4: Sí, yo pienso que está bien, ¿no? Es parte de, como tú dices, tiene una agencia y pues lo pueden contratar para este tipo de trabajo, ¿no? Yo creo que lo importante es de que si él no está apoyando a alguien que va contra la comunidad latina... De ahí en adelante todo está muy bien. No sé por qué la gente ahorita lo está crucificando Por eso, ¿no? También tiene el derecho de hacer dinero.
0: Pues sí, ese es tu punto de vista. Pero ¿qué opina de lo que dice el Pop? Que dice que si es la política, entonces ahí sí tiene que tener cuidado.
4: Bueno, sí, claro, claro. Digo, en ese caso, ya ves, la política va para todos lados, ¿no? Para donde le convenga a la persona que quiere ser gobernador o presidente de cualquier país.
2: Sí, por así que
4: se van a donde más le convenga.
2: Y mira, compa, lo hacen con la intención de que él dé información, pues, para que convenza a los demás o que les lave el coco y la gente empiece a votar y empiece a creer, sea para bien o que hable mal de los contrarios. Entonces ya lo hacen como una trampa para influir en la decisión de los demás. Eso es lo malo, ¿no?
0: Vámonos con Miguel. Bienvenido, Miguel. ¿Cuál es su comentario?
5: Sí, buenos días. Bendiciones para todos. Y bueno, mi comentario es de que, especialmente ustedes que trabajan en el medio, ustedes son más vendidos que Carlos Pina ese vestido.
2: ¡Chale!
5: Que se paguen por promociones, ustedes aceptan, ustedes trabajan de las promociones. Especialmente ustedes que trabajan en la radio. Esa es mi opinión.
3: Tampoco me
5: así
3: pagan.
5: Que son igual de vestidos todos.
2: Pero a ti, por ejemplo, ¿qué

0: Vámonos con Beto. Beto, bienvenido, Beto, ¿cómo estás?
1: Paga
0: Beto
1: una línea más buena porque se escucha bien gacho tu línea.
0: Sí. ¿Cómo estás? ¿Qué onda, Beto? En la Bahía, ¿cuál es tu comentario?
2: Pues mira, Terry, yo digo que todo está bien porque realmente de lo que ganamos en nuestro trabajo, pues no es suficiente. Yo pienso que esta persona no es como los salmones, ¿verdad? Que van en contra de la corriente. Yo pienso que está todo mundo se va donde va la bandera.
3: Ándale.
2: Así de que, pues yo
1: entonces,
2: creo que
1: está bien que haya hecho eso.
0: Pues sí, básicamente la gente que ha hablado.
2: Se puede decir que no, pero realmente aquí todo mundo se va por el billete.
3: Claro, eso vinimos.
1: Pero ahí existe el billete limpio, ¿no?
2: Pues sí, pero...
3: A mí sucio, échamelo, no importa.
1: Es un vendido usted.
4: Yo
1: también,
4: lo
1: Chico
4: lavo,
1: Morales.
4: Dice el chico.
0: Eres un vendido, Chico Morales. Te pagan en las promociones.
2: No hay persona que no tenga.
0: Gracias, Betito, en el área de la Bahía.
2: Hasta luego.
0: Vámonos con el último, Miguel, adelante.
5: Buenos días, Terry.
0: Adelante, Miguel.
5: Yo pienso que si está apoyando a una persona que está contra la comunidad latina, yo creo que sí es un vendido, y la verdad sí deberíamos de dejar de seguirlo, porque yo sí lo seguía. Yo pienso que a lo mejor hubiera ganado más con todos los videos que hace, y solito se está contradiciendo, apoyando y hablando muy bien de los latinos y después apoyando a alguien que está en contra de los mismos.
0: Ahí
5: entonces
0: está.
5: Sí es un vendido para mí.
0: Ahí está. Pues el público habló, fue de opinión dividida. ¿Qué es lo así que cuenta? Es.
1: ¿Tú qué opinas? ¿No dijiste tú, terrible?
0: Pues yo, como dijo Sócrates, lo único que sé es que no sé nada. Ya salí, ya me dijeron vendido. La tanda acabó corta.
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0: Regresamos en minutos al aire con el terrible. Vamos a platicarles de un delincuente que siempre hacía cosas y decía: atrápame si puedes.
3: Ah, caray.
0: Pero ¿qué era lo que hacía? Te lo platico en 7 minutos al aire con el terrible. Ya viene la palabra para que te ganes tus boletos de Disney también, ¿eh?

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2: 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Son las 7:15 de la mañana. 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Compadre Pop, ¿cómo está el tráfico?
3: Arroz, compadre. ¡Qué barbaridad tan bárbara! Ayer en 210 West, por donde está la Rose Line Road, ahí hubo un accidente, compa, que tiene varios carriles bloqueados, causando un tráfico mínimo de media hora, compa. Así que tome precauciones y jálese por otro lado. 710 Norte, allá por la Florence Avenue. Un accidente también bien gacho, causando mínimo una hora de tráfico, compa. ¡Cuidado!
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1: Muchachos, ¿están listos para la nota macabrona?
2: ¡Que alguien me explique!
3: Sí, siempre listo.
1: Hace 20 años, en una galaxia muy lejana. Ah, no sé qué.
4: Ese es Juan Gabriel, que andaba viviendo en otras galaxias. Tú.
1: Hace 20 años, en el corazón rural de Carolina del Sur, un asesino dejó un rastro de sangre y terror que aún eriza la piel. El compa se llama Stephen Bryant y ahora tiene 44 años de edad. No solamente desvivió, sino que se burló de la justicia con un mensaje escalofriante escrito en sangre. Puso en las paredes de la escena del crimen. Con sangre puso "Catch me if you can".
4: Ay, joder, su madre.
1: Hoy su destino está sellado. Pero ¿quién era este monstruo? ¿Y quiénes fueron las víctimas que cayeron bajo su sombra? Ahorita les platico.
4: Ok.
1: En octubre del 2004, Willard T.J. Tichen, un hombre sencillo, abrió la puerta de su casa en el condado de Sumner, en Carolina del Sur, y un desconocido, que en ese entonces Stephen Bryant, apareció con una excusa. Oye, tengo problemas con mi carro. Pero no era ayuda lo que buscaba. Minuto después, TJ, que había salido como buen samaritano a echarle la mano, yacía sin vida, baleado varias veces. Su cuerpo estaba rodeado de velas encendidas en un ritual macabro. En la pared, escrito con sangre de TJ, había un mensaje desafiante. Víctima 4 en 2 semanas. Atrápame si puedes.
4: Y grabó con sangre,
1: o sea, con la sangre del vato que desvivió, puso eso.
4: Fíjate, para que haya habido un nopal, ¿verdad? Para que mejoren en un nopal, como Vicente Fernández.
1: Era un nopal, te equivocaste de planta. Bueno, la esposa Kimberly llamó a su padre 2 o 5 veces hasta que una voz extraña respondió. No puedes hablar con él, lo acabo de desvivir.
4: Ay.
1: Soy el que desvivió a tu marido. El corazón de Kimberly se detuvo, no era una broma, era la verdad más cruel. Pero TJ no fue el único. Bryant, un depredador sin piedad, después desvivió a 2 personas más, engañándolos con un paseo, disparándoles por la espalda mientras estaban haciendo, orinando al borde del camino. Sus crímenes no eran solamente asesinatos, era un juego sádico, un desafío a la policía y un grito de caos. ¿Pero quién era este compa? Sus abogados dicen que en el pasado de abuso que tuvo, pues lo quebró. A los 12 años fue víctima de horrores indescriptibles a manos de familiares. Estaba torturado, su alma expuesta, dijo su tía. Bryant se hundió en las drogas, fumando porros rociados con insecticida para silenciar el dolor. Pero nadie detuvo su furia, ni siquiera pudo apagar su sed de sangre. Ahora Bryant tiene hasta el 31 de octubre para elegir cómo lo van a desvivir, porque tiene 3 opciones, chamacos.
4: ¿Cuál?
1: La inyección letal, un pelotón de fusilamiento o la silla eléctrica.
4: Ay, no, pues ni una.
1: ¿Tú qué preferirías, compa Pop?
5: Yo quiero una carraqueada de una.
6: Una carraqueada. Sí.
1: La inyección lo
5: para
1: que
5: ver cuánto
1: tiene.
5: ¿Cuánto aguanto parado?
1: Mira, la inyección lo que tienes es que a veces falla y ahí la agonía es bien horrible porque estás ahogándote, güey, sí, y no te puedes morir, güey.
6: Pues sí,
5: y ha pasado varias veces, ¿verdad, Terry?
1: Sí. Entonces, no, pues imagínate que te llega a pasar.
6: 1 y 2, acá, ¿no? Póngame la 1 y la 2.
1: El pelotón de fusilamiento, yo creo que es lo más rápido.
5: Simón.
6: Pues sí, también. Pues,
1: la silla eléctrica.
6: Pero se te hace eterno.
1: Pues nomás en lo que te están disparando, pero en lo cuando te disparan es fulminante, inmediatamente no vas a sentir nada.
4: Sí, les conceden también un último deseo, ¿verdad?
1: Pues sí, que se coman una hamburguesa o lo que quieran.
4: Su comida, una comida. Yo pediría una canción.
5: ¿Una canción?
6: Una canción.
4: Un elefante se balanceaba.
5: Ese es popurrí.
1: Pero la cantaría no hasta fin. Que fueran 1 millón de elefantes. Ay, Dios mío. Bueno, pues entonces el vato tiene esas opciones. Ha estado en el corredor de la muerte por 13 años. Pero las cicatrices que dejó en Summer County, en Carolina del Norte, en Kimberly, en las familias de sus víctimas, nunca van a sanar. Y luego, pues el vato ponía, atrápame si puedes. Y bueno, pues lo atraparon. Y ahora, pues, este compita va a pasar a mejor vida.
5: Pues el que la hace la paga. Uh-huh. No cabe duda.
1: Ahí está. Pero pues este compa ya nomás iba como desviviendo por placer, ¿no?
6: ¿Está loco? como la mayoría de los asesinos seriales.
1: Pero en el juicio sus tíos dijeron pues que porque de chiquito lo torturaban y lo trataban mal. Pero pues yo creo que eso no es excusa, no se puede regenerar la gente.
6: Bueno, pero depende, porque hay unos que sí reaccionan mal. O sea, sí crean una psicopatía así.
5: Sí, y luego dicen que ya que matan una vez, ya de ahí para adelante, güey, se les hace súper facilísimo quitar la vida a cualquier persona. Es lo más normal, o sea, no sienten...
6: Cuando cruzan la línea, ya no hay vuelta para atrás.
5: Ándale.
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1: Buenos días, ¿cómo andamos? Dude Bennett, Dude Ben.
2: A Tutti Modri, doctor. Oye, compadre Pop.
3: ¿Qué vale?
2: Yo sé que tú no le vas a ninguno de los equipos, pero apuesta. ¿A quién le vas a apostar? ¿A Pumas para campeón o Cruz Azul para campeón?
3: Mira, yo le voy al Cruz Azul, la verdad.
2: ¿Le vas al Cruz Azul?
3: Sí, sí, sí, porque yo hice una casita allá en México y el cemento ese sale bueno.
1: ¡Cruz Azul!
3: Y me dieron buen descuento.
2: Bien, bien, bien bajado ese valor.
1: Entonces, ¿tú con quién, Terry? ¿Con quién vas a estar? ¿Con Pumas o con la máquina?
2: En esta, fíjate, voy a ir con Pumas.
4: Eso, apóyame, apóyeme.
2: No es por apoyarte, chico.
4: ¡Goya!
2: Cruz Azul fue campeón hace 2 temporadas, ¿verdad, doctor?
1: Sí.
2: Ah, ok. Pumas ni se acuerdan, güey.
4: ¿Cómo no?
3: Yo me acuerdo.
4: Cuando jugaba Negrete.
2: ¿Cuándo fue tu último campeonato?
4: Con Hugo Sánchez.
2: No, fue cuando jugaron. Creo que los dirigía Hugo Sánchez. ¿Sí? Y jugaron contra el Morelia.
1: ¿El bicampeonato?
4: Sí, el bicampeonato.
1: Fue el bicampeonato, ¿qué? Y luego no fueron campeones con Memo Vázquez, con el hijo del arquitecto, chico. ¿No, no te sabes la historia, sí o no?
4: No, ¿cómo?
1: Ah,
2: fue el último campeonato.
1: Sí, o sea, exactamente. No.
2: Pero ya tiene.
1: Jenny, como... Jenny, decántate. ¿Cruz Azul o Pumas?
5: Yo creo que.
6: Pumas.
1: Ah, chanfle. Esto es un complot. ¿Sí o no?
6: Es que Cruz Azul tiene fama.
1: Oye, van a presentar la historia de Azul Oscuro. El ingeniero Víctor Velázquez nos dice de qué va a ser esta película, que va a estar en salas en Cinemex a partir del día 28 de mayo. Escuchemos.
7: Nos muestra un poquito de lo que hemos vivido en los últimos años en Cruz Azul. Lo que es
1: lo bueno y lo malo.
7: La cooperativa, la gran empresa que es en México, que desde 1931 a la fecha es un ejemplo de una empresa socialmente responsable y que, pues, desgraciadamente cuando los procesos y las etapas no se respetan...
1: Ahí está. Vinieron las historias de los Billys y todo eso que ya todo el mundo sabemos y que no estamos aquí para tapar. Es una... dirigido por el cineasta Carlos Carrera y Carlos Batis. El filme explora todo lo que es la historia de la cooperativa, de fútbol y los momentos de Billy y demás. 28 de mayo, el tema de la máquina cementera de la Cruz Azul. Yo les pregunto sinceramente y con el corazón en la mano, si tuviéramos aquí una cooperativa que fuera radio cooperativa y que tendríamos que irnos turnando cada uno en la mesa directiva y hay mucha lana, ¿ustedes creen que no había problemas en una cooperativa? ¿Sí o no?
4: Sí.
6: Sí.
3: Sí.
1: Oh, es que es sabroso llegar.
6: Y en la tanda.
1: En la tanda, o sea, tenés, o sea, siempre donde hay dinero hay problemas.
2: Aquí hemos tenido casos de personas que, ayúdame, es que me metí una tanda y ya di como $3,000 y ya no me quieren dar el dinero. Y ni siquiera puedes ir a la policía porque es ilegal andar en eso.
1: No me digas.
2: Sí, güey, no es legal hacer tandas. O sea, si quieres guardar.
3: Tampoco es ilegal.
2: Sí, sí. O sea, es ilegal, güey.
3: No.
2: Tú lo puedes hacer con tus compas y todo, pero no es legal, güey. Porque el único lugar donde puedes guardar dinero es un banco.
1: Es ilegal. Caray.
6: Ya nos lo habían preguntado en el. Nosotros te la sacamos.
3: ¿No sé sí, dijeron que no era ilegal?
2: ¿No te acuerdas, güey?
3: Bueno, vamos con deporte, luego hablamos de eso.
1: 9 centro, 10 del este, 7 pacífico. Cruz Azul el jueves recibe en la Ciudad de los Deportes a los Pumas del UNAM. Domingo 24 de mayo, 8 centro, 9 del este, 6 pacífico. Los Pumas en CU en la final en la Liga MX, la queda de comer, ¿sí o no?
2: Sí. Mire, doctor Z, Cruz Azul tiene que firmar la final en su estadio. No hay de otra.
1: Yo también creo.
2: Tienen que ganar 2-3-0 ahí, porque si no, el Pumas se los van a escabechar.
4: ¿Es que van a jugar con el Morelia o qué?
1: Te voy a decir una cosa, porque además el Efraín Juárez es bien coyote. Va a jugar igual que como le jugó a Pachuca, bien amarrete, bien defensivo. Y el domingo, con la porra más chaquetera que hay en el fútbol mexicano, la de Pumas, porque ahora sí están, ay, cómo no te... Acuérdate que lo querían sacar, Chico Morales, a Efraín Juárez, ¿sí o no?
2: Sí.
1: Y ahora ya lo aman.
2: Y como le decía, aquí hay kiwis.
1: Por eso les dijo.
4: Si sale a defenderse, ojalá y pierdan 20-0.
2: No, y Efraín Juárez, acuérdate que viene de que se fue a ser campeón en Costa Rica.
1: Sí. No, en Colombia.
2: En Colombia, perdón, discúlpeme.
1: Pero fue asistente en Escocia. Se fue a la Liga Belga. Anduvo en la MLS, o sea, tiene mucho bagaje. Contra el sexto partido dejó el Wiki, ¿no? Entonces iba a estar bien difícil.
2: Su experiencia la agarró en la Belga. Sí. Porque es un juego, muy Epa, duro, muy ríspido ahí.
3: Ah, ok. Okay.
2: En Bélgica, la Liga Belga, pues.
3: Sí, sí, sí.
1: Hablando
3: es que
1: de la
3: estaba
1: Liga
3: distraído,
1: de
3: me asustaste.
1: Hablando de la Liga de Bélgica, ¿ya vieron el concierto de Miguel Bosé? Agárrese y agárrese allí. Oye, qué ya, cosa, traía algún chancro, alguna. Algo así,
2: le
1: ¿no?
2: Le apretaba porque... el calzón, le, a veces
1: algo, ¿no? Dice, oye, ya, papá, ya, ya,
2: Jennifer, ya.
1: Ya
2: estamos, México. Ya esa era para tu trending.
4: Es alérgico para el algodón.
2: Que lo que dijo el doctor Z.
4: Ya te la robó.
1: Sí, estaba acá. Ahí tengo el video.
2: Miguel Bosé andaba en un concierto y nomás se la pasaba agarrándose el coche.
1: Agárrese el coche, tú. Dices, pero bueno. Hablemos del básquetbol de la NBA. El equipo del Oklahoma City Thunder perdió en casa en el primero de la serie 122-115. Se tuvieron que ir a un doble tiempo extra y ahí fue donde el equipo de Wembanyama y los compañía lo firmaron 122-115. El periodo 1 y el tercer periodo, ambos con 27 puntos y con 29. Partidazo. Hoy en el Madison Square Garden en Nueva York, a partir de las 6 del este, 7 centro, a partir de las 4 del Pacífico, el equipo de los Knicks recibe a los Cavaliers de Cleveland. ¿Yes or no?
2: Yes.
1: ¿Reconocen esta rola? Tal vez esa no, pero esta sí.
2: Ninguna
1: de 1900. No, no, cállate, oh, cállate. Los Rolling Stones, papá.
2: Oh, wow.
1: Las piedras rodantes.
2: No soy nada.
1: Oye, así fue de los Alzheimer, ¿verdad? Bueno, ellos se unieron a la marca de los Diablos Rojos de México, el equipo de béisbol, y van a presentar ahora, en junio y julio, su nueva producción discográfica. Es una serie limitada, pero lo van a hacer en acetato, ese es el tema. Y se juntaron con el equipo de los Diablos y van a hacer las gorras de los Diablos, las camisolas, pero con la clásica lengüetazo de la... que es el logo de los Rolling Stones, ¿no? La verdad es que es un éxito. Es un éxito que un equipo mexicano haga ese tipo de negocios. ¿Sí o no?
2: Sí. ¿Sabes cómo hicieron ese lengüetazo?
1: ¿Cómo?
2: Le dieron a un vato una paleta con chile y ya con Dan Chilab le sacaron la foto.
1: Ya con eso que... dijeron.
3: Yo pensé que le habían dado como un caldo caliente.
1: Jenny, ya que estás aquí, hay mitote porque Tom Brady el fin de semana estuvo en la Semana de la Moda allá en Nueva York y presentó la temporada de Gucci, la temporada 2027, la colección que presentó Gucci. Ya ves que el hecho de todo, oye tú, que alborota las redes sociales, que empiezan las chavas, ¿no? En eso, es que qué manotas tiene el Tom Brady, ¿ya viste cómo te sujetaría el balón? Y bueno, pues ahí está, ¿no? Le fue muy bien, se está atreviendo a hacer otras cosas que de repente no hacía regularmente, ¿sí o no?
2: ¡Sí! Le está yendo muy bien de comentarista de fútbol americano también, ¿eh? Lo hace muy bien.
1: Lo hace bien. Oye, y el equipo de... Perdón, los dueños hoy van a votar, los dueños de la NFL, para ver si a la ciudad de la música, Nashville, Tennessee, le dan el supertarrón número 64. Están haciendo un estadio perrón. Chido, grande, como no como el que le hacen otros, de los cuales no quiero decir el nombre. Que
3: no hay que decir nombre.
2: ¡Deporte!
1: Sí.
8: El silencio de nuestro.
1: Este
8: corazones.
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2: Regresamos en minutos al aire con el terrible. Con más. 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

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Oye, regresamos en minutos, compadre Pop, que el fraude romántico, todo evoluciona. Y como evoluciona la vida y la tecnología, ahora también evoluciona el fraude romántico. ¿Qué es eso?

0: Estamos de regreso al aire con el Terry al Millón y Pasadito, listos para platicar con el compa Chalo. El día de hoy voy a platicarles de crímenes que nacen con la actualidad, con la modernidad, porque no todos los crímenes son iguales, todo evoluciona. Evolucionaron nosotros de changos evolucionamos a humanos, las ranas de ranas evolucionaron hasta jirafas, o sea, no, todo lo que... Sí, güey, todo lo que ves ahorita en un zoológico primero fue rana, güey. O sea, vete a la teoría de Darwin, todo evoluciona, también el crimen. Conforme van avanzando las épocas modernas, evoluciona también. Y hoy vamos a hablarles de algo que se llama el fraude romántico.
1: ¿Qué? ¿Qué es
0: fraude romántico? Bueno, el compa Chalo nos va a platicar y yo les tengo una noticia acerca de este tipo de fraude romántico. Bienvenido, Chalo, ¿cómo andamos?
2: Muy bien y muchas gracias por estar aquí otra vez. Y sí, todo se está cambiando. Los tipos de crímenes, los tipos de fraudes, tipos de casos sexuales, todo tipo de caso criminal siempre se avanza, porque a veces las personas que están haciendo los crímenes, ellos también se avanzan ellos. Los robos son diferentes, ahora la policía tiene que encontrarlos de diferentes maneras. Más que nada, es muy importante ser calmado, no cometer ningún delito. Escucha esos segmentos para que no vayan a caer en esas trampas.
0: No, exactamente, y todas estas personas que agarran con este tipo de situaciones caen en el bote. Vamos a hablarles del fraude romántico. Es una modalidad de estafa que cada año deja miles de víctimas emocional y económicamente destruidas en Estados Unidos, nada más. Y uno de los casos más recientes pasó en Riverside, donde una mujer de 52 años perdió, escuchen bien, más de $68,000 tras mantener durante varios meses una relación sentimental en línea con un supuesto ingeniero petrolero que le aseguraba trabajar en plataformas marítimas en Europa. Y de acuerdo con el reporte de policía, el compa este la contactó a través de una aplicación de citas y durante semanas construyó la relación de confianza mediante mensajes diarios, llamadas constantes y promesas de una vida juntos. Y sin embargo, evitaba realizar videollamadas extensas argumentando problemas de señal por su trabajo. La señora se enamoró de él, le prometió matrimonio y que le empezó a pedir dinero que para esto, que para el otro, que porque un problema, que la medicina y que para el boleto que para organizar el viaje. Entonces, pues terminaron sacándole la cantidad que les mencioné, $68,000. El FBI advierte que los estafadores suelen operar de manera paciente, invirtiendo semanas o meses en ganar la confianza emocional. Chalo, este crimen, pues a este compa lo van a agarrar y le va a ir mal, por si a alguien se le está ocurriendo hacer eso, y más ahorita con la inteligencia artificial.
2: Sí, pues mire, tienes que entender que esos son casos que pasó con tiempo, o sea, no es solamente un incidente, son varias veces que defraudaba a una persona. Eso es lo que cuenta. Mira, cuando haces un crimen, si pueden probar que lo hiciste varias veces, eso es peor para ti. Ahora la cantidad, $68,000 de fraude, eso es otro. Y también cómo recibió el dinero, si lo mandó por wire transfer. Ahora estamos hablando de hasta un caso federal. Y cuando estás haciendo el fraude, no piensas en todo eso, piensas, oh, eso va a estar bien. Es lo que te puede pasar. Y esta persona puede ir a la cárcel por varios años por defraude a esta persona. La única otra cosa que queda es que le pague de nuevo y ya no hay un tipo de fraude y tal vez todavía los pueden juzgar. Pero en esos casos, cuando ya dieron el dinero, usualmente no lo agarran de regreso. Y eso
0: no, el dinero no, el dinero nunca se va a recuperar. Pero me imagino que si tú eres un graciosito que está haciendo esto, ¿cuánto tiempo te pueden dar en la cárcel? Porque ahorita como la facilidad que hay para hacer todo este tipo de cosas, y más las víctimas, que siempre son las personas que están grandes de edad.
2: Todo depende de la cantidad, ¿ok? Y cómo mandaron el dinero.
0: Entonces, en este caso, $68,000, y se lo han de haber mandado por transferencias electrónicas.
2: 10 años a la cárcel puede ir. 10 años.
0: Exactamente, 10 años a la cárcel. Bien, esto estamos hablando de crímenes modernos y este es uno de los crímenes modernos, pero del fraude romántico. ¿Tú sabías que existía ese término, compadre Pop?
1: No sabía que existía ese término, pero sí sabía que existía ese fraude romántico y se puede extender más, ¿eh?
0: Exactamente, vamos a seguir hablando de fraudes modernos con la tecnología en nuestros segmentos con el compa Chalo. ¿Algo más que quieras agregar, compa Chalo? ¿Hay DUIs modernos o DUIs románticos?
2: hay DUIs románticos, eso sí, porque los DUIs, tal vez estás con tu pareja, un buen día que fueron al restaurante o fueron a un antro, un bar para tomar unos tragos y están yendo a la casa de regreso y está romántico, pero es el DUI. Y mira, eso siempre va a estar ahí. So, mira, si están celebrando, por favor, no maneje. ¿Por qué? Porque el DUI es de verdad y los oficiales están ahí para arrestar a cualquier persona que está violando esa ley.
0: Exactamente, muchas gracias. Oye, antes de irnos, nomás te pregunto rápido, y si te agarran haciendo el delicioso en tu carro porque pues ya no quisiste llegar al hotel, ¿es crimen eso?
2: Es otro, eso es un delito menor y puede subir a una felonía dependiendo de quién lo vio. Si la policía te agarró, puede ser un delito menor, indecent exposure, pero vamos a decir que los ven unos niños y ven el acto, puede llegar hasta una felonía por molestando a un niño menor de edad.
0: Ay, qué barbaridad. Bien, qué barbo, para que aprendan, tengan cuidado. Gracias, Chalo.
2: Ya saben, cualquier caso criminal, DUI, manejando sin licencia, casos de droga, casos violentos, casos sexuales, orden de arrestos, cualquier caso criminal, cuenta con la Liga Defensora. Llámanos inmediatamente al 1-800-333-3676, 1-800-333-3676, y acuérdense que no están solos.

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3: Buenos días, iniciamos con las informaciones. En el condado de Los Ángeles, autoridades reportan un aumento en operativos contra venta ilegal en mercados ambulantes del sur del condado, con decomisos recientes y advertencias a vendedores sin permiso, como parte de un plan para regular el comercio local. A nivel nacional en Estados Unidos, autoridades federales intensifican revisión en aeropuertos internacionales ante el incremento de viajes por temporada, recomendando a pasajeros llegar con mayor anticipación por nuevos controles de seguridad. En México, varias ciudades reportan incremento en inspecciones a negocios de alimentos tras recientes casos de intoxicación, mientras autoridades sanitarias refuerzan operativos para garantizar condiciones higiénicas en restaurantes y puestos callejeros. Para Al Aire con el Terrible les informó Mónica Alexandra.

0: por la fe, por Dios del trabajo, quiero decirle a cada uno de ustedes que estamos vivos.
1: Solo por hoy.
0: Solo por hoy, chamacos. Espero que tengan un día maravilloso. Tienen 24 horas más para poder disfrutar a los seres que quieren. Decirles que los aman. Probar la comida como Dios manda. A veces siempre digo frases de motivación, pero ahora te digo, prueba la comida como Dios manda. Una vez me dijeron...
2: ¡Salud!
0: Que, ¡salud!
3: Gracias.
0: El doctor Erasmo Rocha me lo dijo. Nos lo dijo aquí en el programa.
2: ¿Qué dijo?
0: No sé si recuerdan.
2: No.
0: Cuando tú comes la comida, siempre, ¿a poco no siempre comemos a la carrera, compadre Pop?
4: Sí.
0: Le dice, haz un experimento terrible. ¿Cuál? Dice, cuando estés comiendo, tómate el tiempo, cierra los ojos, saborea la comida, usa tu paladar y vas a ver qué diferente te sabe que cuando estás comiendo a la carrera. Y sí, te explotan los sabores en la boca, güey, lo disfrutas más, una delicia. Y casi nunca disfrutas, hasta una torta de jamón como la del Chavo del Ocho. Si te la comes así, te vas a ver a gloria.
4: Es cierto.
0: Pero nunca lo hacemos.
2: Sí, es cierto.
4: Mira, yo en mi hogar tenemos la regla de que cuando estamos comiendo, comamos juntos, ¿no? Nadie come a cuando me da hambre. Sí, comemos juntos y bien comido y sin los teléfonos en la mano. Nada es más urgente. ¿Cuánto puedes tardar comiendo? ¿20 minutos? ¿Media hora? Media hora que no tengas que contestar un mensaje, media hora que no tengas que estar hablando por teléfono y todo eso, es aprovechamos para masticar bien, para platicar bien, agradecer los alimentos, decirle, ah, te quedó muy rica la comida, ¿qué le echaste? Y nos ponemos al día, pero con el teléfono a veces, tantito nomás, ves un mensaje
0: y ya te distraes.
4: Ya interrumpes la plática o...
0: No, sí, también nosotros hacemos eso, que a veces se descarrila el Google, pero ni madres, no se usa el teléfono cuando está comiendo, ni tableta, ni ver teléfono.
2: Fíjate, yo depende del lugar y de lo que, por ejemplo.
4: ¿Cómo por ejemplo?
2: Sí, si, mira, por ejemplo, si voy al buffet, como rápido para comer mucho.
0: No, pues no disfrutas
4: lo que me sacan.
2: Si voy a unos tacos y peor, si los pago yo, pues me los como despacito.
0: ¿Y qué tal te saben?
2: Si son disparados, pues rápido me como los que más pueda.
4: Oye, ¿qué disfrutas más, los tacos o el buffet?
2: Ah, no, pues el buffet.
4: ¿El buffet?
2: Sí. Oh,
4: ok, ok.
2: Sí, pues me aviento 2-3 horas. Ahí.
0: Oye, bueno, que come rápido. Te tengo una buena noticia. En el Applebee's, se llama el lugar, acaban de anunciar que van a tener un buffet de, o un all you can eat de $15.99.
2: Ah, o sea,
0: no sé cómo está el buffet de ellos, pero aprovechalo.
2: Ahí les mando una foto, muchachos.
3: ¿Estará bueno eso?
2: Pobres. Sí, tú no sabes la que les espera.
4: Ya tronaron.
2: Oye, pero ¿sabes qué? Les quiero contar algo que me pasó ayer.
4: ¿Qué te pasó, chico?
2: Fíjate que eran como las 9 de la noche, estaba bien oscuro, como casi 10 de la noche. Y yo iba a la tienda, como estaba en la tienda cerca de la casa.
4: Simón.
2: Pero está bien oscuro porque como que los cholos de ahí que rompieron el foco, ¿verdad?
0: O se los están robando.
2: O se los están robando.
4: Lo más seguro, los pokémones.
2: Y entonces iba pues volteando, ¿verdad? Para todos lados. Y no me voy viendo una morra bien bonita.
4: Ah, poco. Traía, pero era su vecina.
2: No, pues no la conocía. Traía dos bolsas así, pero se veía que pues había ido al mandado, pero ya había salido.
4: Simón.
2: Y dije, no, pues esta no la pierdo, da la oportunidad. Y le dije, te acompaño. Y se me quedó viendo y no dijo nada, nomás me dio las bolsas.
0: Ah, se te dio pues las bolsas.
4: Que dijo que sí, ya de cuenta que sí.
2: Pues. Y fuimos caminando, y yo, oye, y no le da miedo, y no me contestaba. Yo,
0: ¿no te decía nada?
2: No me decía nada. Yo, esta vieja, pues, ¿qué trae?
3: Buenas.
4: Nada. Todavía que la estoy ayudando, dices.
2: Y ya dije, me cansé, y dije, pues, si no habla, entonces dije, ahorita está un carro así, ya ves que ella va por la banqueta, yo también. Entonces dije, voy a rodear el carro así, le voy a dejar ahí todas sus cosas y me voy a ir a la fregada.
4: Simón.
2: Hice eso, me salí así, pero ándale que cuando salí del carro tampoco la vi, güey.
3: Qué miedo, chico.
2: Llegué a la casa bien asustadísimo.
4: ¿Pero te tiraste las bolsas?
2: No.
0: ¿Y las bolsas?
2: Aquí las traigo. Aquí las traigo todavía.
4: ¿Las bolsas?
2: Aquí se las traigo, cara.
4: No manches.
0: Qué payaso, güey.
2: Cayeron.
4: Dios mío. No. Ay.
3: Mira, luego, ¿por qué hay tantos homicidas?
4: Ay, ay, ay. Luego hay tantos casos sin resolver.
3: Sí, ¿verdad?
0: Verito, ¿cómo lo ves?
3: Pues, amigo, nada más me eché la mitad del chisme.
0: ¿Te echaste la mitad? Así no se sabe rico, ¿verdad? Cuando te echas la
3: no.
0: mitad.
3: No entendí todo.
1: Aunque hubieras escuchado todo, no lo hubieras entendido.
3: Porque yo, mira, yo lo que entendí fue que Chico se robó unas bolsas.
5: Y que ahí las trae
3: y que una morra, a lo mejor, y si se lo encuentra, se lo madrea. Nomás eso.
5: Bueno, eso sí, la que de cuánto tiempo, de cuántos meses debes de renta.
2: Ya con este, si Dios quiere, me voy a aventar 15.
5: ¡Ándale!
3: Hijo de tú.
4: Con el favor de Dios.
2: Sí, porque ahora sí
3: voy. Si Dios lo permite, amigo.
2: Porque ahora sí me voy a escribir contigo, Berito.
5: Le están rompiendo el récord a don Ramón.
3: Oye, chico, y ni así traes dinero, no friegues.
2: No, pues es que el dinero hay que guardarlo para la vejez.
5: No, le está echando la culpa igual para la vejez.
4: Dice que quiere ser el rico del panteón.
3: Ahora.
5: Le está echando la culpa a Donald Trump de todo.
3: Híjole, chico, tú eres Iris Bárbaro.
5: No, es un hombre que sabe economizar a lo largo de la vida, man.
4: Así es.
2: Nos dicen cómo,
3: imagínate, pero... amigo, que Chico sea el más millonario de todos nosotros y siempre lo hemos traído de bajada y él tiene un chico de dinero guardado.
4: Sí, no lo dudes ni tantito,
5: ¿eh? No, este vato de los que no gasta nada acá, pero medio Ameca ya la compró, güey.
4: Sí, no. Y luego se la llevan a los restaurantes invitando a la gente a comer
2: y todo. Yo no soy de Ameca.
5: No.
4: ¿No?
2: Ameca.
3: Ameca es suyo, dice.
5: Bueno, vámonos con otra nota. Si hay tiempo, compadre Popo, ¿no?
4: Fíjate que ahorita tenemos un minuto, te podemos conseguir.
5: Ah, no, pues mira, fíjate que esto sí está súper interesante. Hay un compa que, fíjate, 23 años y gana $746,000 al año.
2: ¿Cuánto?
5: ¿746,000
4: o qué?
5: Güey, no sé, no, trabaja desde su casa, pero tiene...
3: ¿Haciendo qué?
5: Al mismo tiempo hace 5 trabajos remotos.
4: Ah, remoto.
5: Sí, o sea, el vato tiene 5 diferentes jefes, pero como el jale es remoto, pues no andan encima de él.
2: No trabaja para el gobierno, a lo mejor, no. Es paracaidistas.
5: Exactamente, pero dice que... Y le preguntaron en la entrevista al compa, es de descendencia de la India, pero nacido aquí en los Estados Unidos, que si no se sentía mal de que las empresas de tecnología están corriendo mucha gente, mientras él está ganando $746,000 al año. Dice que sí se siente mal por eso, pero que,
3: pues, se aguanta.
5: Tiene la oportunidad de buscar la manera de vivir como lo está buscando él y que no le está haciendo daño a nadie.
2: Aunque se preparen todos los demás, también se quieran hacer eso, ¿verdad?
5: Pero,
4: claro.
5: Pero mira, que ¿a quién se le hubiera ocurrido? Yo trabajo remoto desde mi casa, pero al mismo tiempo puedo hacer 3 jales.
4: Pues es que sí se puede cuando coordinas bien esos trabajos, porque eso del trabajo remoto a veces, por ejemplo, es te piden también resultados y te piden horas de trabajo, haces como clock in y clock out. No es como que no estás ahí en las 4 computadoras haciendo todo al mismo tiempo, no, son horarios, pues. Sí se puede, si pudiste llegar al momento en sincronizar que los 4 o 5 trabajos no se pisen
5: entre ellos. A mí me corrieron por eso.
2: ¿Por qué?
5: Porque llegué remoto al trabajo.
4: ¡Qué bárbaro!
5: Regresamos con más al aire con El Terrible. Ay, vamos a regresar en minutos con la confesión.

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1: Un accidente a la altura de la Cherry. Por la Cherry hubo un accidente que está causando un tráfico de una hora.
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0: Estamos de regreso al aire con el Terry, listos para hacer la confesión. Tenemos a Rodrigo que quiere confesarle algo a su esposa. A ver, Rodrigo, adelante.
1: Ok, Terry, muy buenos días. Mira, mi confesión es para decirte que pues yo tengo un pitbull y mi esposa tenía un gatito que se llevaba con mi perro de maravilla. Dormían los perros, el perro y el gato, donde quiera andaban juntos, en la sala, en el sillón. El perro le ponía la pata arriba a la gata y la gata pues como si nada, todo bien. Se llevaban bien chido y pues nos sacábamos a caminar juntos, mi señora con su gato y pues yo con el perro. Y cuál va siendo mi sorpresa, un día que me levanté en la mañana, pues para sacar el perro, ¿no? Hacer sus necesidades y pues ya te has de imaginar lo que pasó con la gata.
0: ¿Qué pasó?
1: Entonces, no, pues el perro la mató. ¿Cómo? No sé.
2: Ay, ay, ay.
1: No sé cómo la mató, entonces no yo cómo decirle a mi señora. Ya andamos pegando cartelones y caminando por todo el barrio a ver dónde, pues hasta dando una recompensa de $1,000, pero pues yo sé que no va a aparecer el gato porque yo lo enterré en el patio de la casa.
0: Válgame Dios.
3: Está duro.
0: ¿Y ella quería mucho al gatito? ¿A la gatita?
1: Pues era su adoración, pues, o sea, cada quien tenía un animal que uno quería. O sea, como no tenemos niños, no tenemos todavía hijos, pues decidimos por comprar cada quien el mejor animal que uno quería. Entonces a ella le encantan los gatos y pues yo soy amante de los pitbull.
3: Y si, vale, si le compras uno que se parezca igualito, vale.
0: Bueno, vamos a regresar. Oye, con la me quitas el segmento, Chico Morales. Vamos a regresar, no es lo mismo, se va a dar cuenta.
3: Sí, ¿eh?
0: Sí, es. Vamos a regresar con la confesión al aire con el Terrible.
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0: Volvemos en minutos al aire con el Terrible. Recuerda, manda la palabra 5 por texto al 43902. 5 por texto al 43902. Y en la siguiente hora te voy a estar hablando para que te ganes 5 boletos para Disney. ¡Yuhu!

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1: Estamos de regreso al aire con el Terry, listos para platicar con nuestro amigo Rodrigo, que quiere hacerle una confesión a su esposa. Adelante, Rodrigo.
2: Pues sí, entonces, ¿cómo qué me aconsejas para decirle la confesión?
1: ¿Te ayudo o le dices tú?
2: Pues quisiera que me eche la mano, porque mira, yo estoy en unas pláticas donde me aconsejaron que tengo que sacar todo lo que tenga que decir en secreto. Entonces, si me puedo meter por ahí, que en las pláticas me dijeron que pues, pero no sé si esté bien o no.
1: Bueno, márcale y ahorita le dices eso, ¿ok?
2: Va.
1: Ella se llama Rebeca.
2: Ya está.
1: Rebeca se llama y vamos a... Entro yo primero, ¿eh?
3: Bueno.
1: Hola, Rebeca, buenos días.
3: Buenos días, ¿quién habla?
1: ¿Eres Rebeca?
3: ¿Y quién habla?
1: Mira, te estamos hablando de un programa de radio. Soy el Terry, no sé si me has escuchado. No sé si allí en Indianápolis has escuchado alguna vez la estación.
3: Bueno, sí he escuchado de ti, pero no mucho la radio, pero sí.
1: Sí, me imagino. Mira, estamos aquí porque tu marido habló para pedirnos ayuda. Él está en unas pláticas donde tiene que pues no ocultar verdades y hacer confesiones, ¿verdad? Entonces él quiere platicar contigo sobre algo que te ha estado ocultando.
3: ¿Qué?
1: Bueno, él está aquí con nosotros y te lo va a decir. Rodrigo, ahí está tu esposa.
2: ¿Aló, Rebe?
3: ¿Sí? ¿Qué pasó?
2: Pues no sé cómo decirte, la verdad es algo que... Pues ya no aguanto, porque pues o sea, yo he sido cómplice de todo lo que estoy haciendo por ayudarte, pero tengo que decir algo muy grave.
3: Ajá.
2: Es sobre de tu gatita.
3: De mi güera. ¿La encontraste?
2: Sí.
3: ¿Dónde pero, está? ¿Te la dieron?
2: No, pues no sé cómo decirte la verdad. ¿Te acuerdas que me levanté yo hace unas semanas temprano a sacar a Yogi al baño? Pues la verdad es de que ni modo, te tengo que decir, Yogi la...
3: ¿Qué? Nah, no la quieres seguir buscando, ¿verdad? Por eso me estás diciendo eso.
2: No, en serio, mira.
3: No quieres pagar $1,000, los pago yo la recompensa, pero no me digas eso. ¿Cómo se te ocurre?
2: No es de la recompensa, no es de nada. Tú sabes que te quiero un chingo y no quiero estar mal contigo. Por eso yo también me ofrecí a hacer todo eso. Pero prefiero decirte ya la verdad que estar ocultando algo que te está lastimando y me está lastimando a mí. Mejor prefiero decirte la verdad. Entonces,
3: ¿Cómo que mató mi güera? ¿Y por qué no me dijiste el mismo día?
2: Porque no, yo sé cómo querías a la güera y yo sé que era tu adoración y como
3: pero
2: lo del perro.
3: Pero me tuviste como pendeja ahí pegando flyers y pegando cartelones y tú no me dijiste, era mi güera, tú sabes que la tengo desde que era una baby.
2: Pues sí, pero por eso te estoy diciendo la verdad. Por eso hablé a la radio para que me ayudaran a decirte la verdad.
3: Pues qué feo, pero ¿sabes qué? Okay, si yo no voy a tener a mi güera, tú tampoco vas a tener al perro. Lo vas a dar en adopción o vas a ver qué haces. Pero no, entonces ninguno de los dos, porque no me dijiste la verdad en su momento. Me tuviste como tonta pegando cartelones, haciéndome ilusiones que quizás la podía encontrar. Y ahora, después de semanas, vienes y me dices que el perro mugroso tuyo la mató.
2: Pues al menos te puedo decir dónde está.
3: ¿Y a mí de qué me sirve saber ya dónde está si ya no va a estar ella así como era ella conmigo? Era como mi hija y lo sabías muy bien.
2: Pues yo lo sé, es como Yogi para mí.
3: Pues no, ya no va a ser para ti, porque lo vas a dar en adopción o vas a hacerle algo o voy y lo tiro por allá por algún lado. Porque si yo no tengo mi gato, tú tampoco vas a tener el perro.
2: ¿Y si te compro otro gato?
3: No, no, ay, ¿qué? Pues si los animales no se reemplazan así nada más. ¿Sabes cuánto tiempo estuvo la gatita conmigo? Desde que era una bebé la tengo. Desde que era una bebé, así como tú tienes al perro.
2: Okay, pero el perro no tiene la culpa. El perro, tú sabes que quería mucho a la gata. Tú sabes cómo se llevaban, dormían hasta juntos ahí con nosotros y no pasaba nada. Yo no sé qué pasó. ¿Por qué voy a tener que sacrificar yo a mi perro por algo que ya no está?
3: Pues no me importa, no me importa. O das el perro en adopción o me largo de la casa porque tú me engañaste con lo de mi gato y me tuviste como tonta.
2: Espérate. ¿Por una gata me vas a dejar? ¿Por
3: no
2: una
3: quiero gata irte me vas a dejar? Más. Decide, me tiras a ese perro, lo das en adopción o te vas de conmigo. No, tú decides, bye.
2: Tienes que volver.
1: Pues ya le confesaste. Mira, yo siento que antes de que tomen una decisión, vayan a terapia. Está cañón, son animales, por más bien que se lleven, tú nunca sabes cuándo uno va a hacer un coraje y se va a fregar al otro.
2: Exactamente.
1: Y pudo haber sido también que el gato arañara a tu perro y lo dejara ciego. O sea, tú nunca sabes qué puede pasar. No es
4: son
1: culpa.
4: Animales.
1: Si el perro es amistoso, algo sucedió. A lo mejor la gata lo arañó, el perro reaccionó. Pero también se va a hacer mala onda que quieras dar a tu perro en adopción, ¿no? O sea, no sé
2: no,
1: qué hacer.
2: No, aquí no, se hubiera arreglado. No quiero todo. Perder a mi mujer.
1: Aquí se hubiera arreglado todo si hubieras dicho desde el principio lo que sucedió. Quizás a lo mejor se hubiera enojado con el perro, pero lo hubiera entendido más. Siento que dale tiempo y si no se puede remediar hablando bien, vayan a terapia.
2: Ok.
1: Que te vaya bien, Rodrigo, y pues seguimos en contacto, ¿ok? Te voy a hablar una semana a ver cómo van las cosas.
2: Dale, cuídense, gracias.
1: Esta fue la confesión al aire con el Terrible.

0: No, no, no, espérate, ya no, ya no está el gato, nomás. Es el perro nomás.
1: Qué gacho.
2: En la siguiente hora tenemos tus boletos. Bueno, sí. No, la palabra clave para que te ganes tus boletos de Disney, ¿eh?
3: Órale.
2: Pendientes, ya viene la Jennifiera con el trending después de la rolita al aire con el Terry, al millón y pasadito.

0: Angeli Fiera.
1: Ahorita salió Mozart de su tumba y se volvió a morir con esa rola, hombre. Te digo. Vuélvela a poner, Pope, cuando gustes.
2: ¡Qué barbaridad! Vámonos con la Jennifiera. No la andábamos complaciendo a la Jennifiera.
1: Ah, ¿era para ella?
3: ¿A mí?
2: Sí.
1: Ah, Jenny, perdón, no sabía sus gustos que tenías, ¿eh?
3: Yo no pedí nada. Bien. Bueno, no me sigan complaciendo, por favor.
2: Vámonos con la Jennifiera porque hay mucho trending. Shakira, ¿qué tiene que ver Shakira y 60 millones de dólares?
3: Ay, 60 güey. Millones de euros.
1: Euros, o peor.
2: Un poquito más, como
1: 90.
2: Serían 60, como 65 millones de dólares. Sí,
3: no menos. Como 68. No, ya, vámonos con la información, chicos, porque resulta que después de 8 años de estar en pleito y pleito legal con la justicia española, pues va yo a favor de Shakira esta vez, en esta ocasión, porque no sé si se acuerdan en algún momento de su vida que hubo un chisme en donde decían que estaban acusando a Shakira de fraude fiscal allá por el 2011, más o menos. Pues este es el pleito que se andaban disputando, de que ya andaban diciendo que Shakira andaba evadiendo impuestos y que tenía que pagar pues 60 millones de euros en aquel entonces, que sí, parece que sí pagó, pero pues ella disputó, dijo, ¿cómo está este asunto? ¿Cómo está este rollo? ¿Por qué? ¿De dónde? Pues al parecer el motivo por el cual fallaron a favor de Shakira, al parecer, es que no vivió en España el tiempo suficiente para ser considerada residente fiscal de ese año. Por eso Hacienda ahora le debe de devolver los 60 millones de euros entre pagos, multas e intereses.
1: Ay, güey, con intereses.
3: ¿Por qué? Acabarla. Porque pues nunca hubo fraude, según así esto. ¿Cómo ven?
1: No, pues está bien, digo, pues legalmente sí le corresponde entonces que se lo regresen. Ahora el pueblo pues va a desembolsar porque el gobierno ya se los gastó, ya se lo echaron a la bolsa. Ahora el gobierno, ¿eh?
2: Exactamente. No, está bien, Shakira, pues lo bueno, para eso es la justicia, se hace un juicio, luego se analizan las cosas y se toman decisiones, pero pues en lo que se toman esas decisiones se pagan abogados y eso sí no fueron gratis. ¿Quién sabe cuánto se habrá gastado en abogados, ¿no?
3: Imagínate 8 años.
2: 8 años pagando abogados, ahí se le fueron los 60 millones. Para haber sabido mejor los pagos, dice.
3: No, pero pues por eso decía ahí que le van a tener que pagar pagos de todo, de eso, multas e intereses.
2: Ah, bueno, entonces el gobierno va a pagar los abogados. A ver, está bien, felicidades Shakira, todo le está saliendo bien a Shakira desde que se divorció.
3: Ajá. Sí.
2: Entonces al vato, el pique era el tóxico, era la mala vibra y la que traía la mala suerte, el que le trajo la mala suerte. Bueno, le trajo 2 bendiciones muy bonitas, que son 2 chamacos, el Milán y el Milancito.
3: Los Guacababies.
2: Los Guacababies, los
3: pero
2: milanesos.
3: Bueno, milanesos. No, de hecho tienen talento, el otro día estaban cantando en un...
2: Si uno baila igual que su mamá.
3: ¿A poco sí?
2: Sí, no lo viste ahí de España.
3: No, eso sí no vi.
1: No me lo des por bueno, entonces ya.
3: Pero bueno, chicos, vámonos ahora con un influencer. En esta ocasión yo creo que todos nos tocó ver ese video de el que salía así...
2: Los como videos,
3: poniendo,
2: ¿no?,
3: las manos. Ajá, los videos...
2: El que hacía las manchas, sí, y el morenito.
1: Sí,
2: el negrito, sí.
1: Como si en estos güeyes queda, pues lo hago así.
3: Ajá,
1: mejor.
3: Como diciendo, ¿por qué no lo hacen así? Sí, o sea, tan fácil. Ah, pues ese que se llama, creo que se llama Cavillan, algo así.
2: Cavillan, sí.
3: Ajá, ándale. Pues este generó polémica porque dicen que vendió su alma.
1: Ah, caray, ¿cómo?
3: Pero en esta ocasión, su alma digital.
1: Ah,
3: no, ya. A la IA.
1: Pensé que al diablo tú.
3: A la IA, sí, porque ahora resulta que ya con esto de la IA, pues ya si tú vendes pues tu imagen, ya ves que ahorita se puede utilizar para extorsiones y todo este tipo de cosas, pero ahora también se puede utilizar para hacer trabajo sin que tú grabes nada.
1: ¿Cómo está
3: eso?
1: Si quiero hacer una película, yo nomás me acuesto en mi casa, me echo y agarro la feria porque ya la IA está trabajando por mí.
3: Si vendes tu imagen digital, o sea, si tú vendes tu imagen digital, la gente va a poder estar haciendo videos con tu imagen.
1: Ay, güey.
3: Comerciales, cosas, ese tipo de cosas.
2: Él le vendió su imagen y los que compraron su imagen pueden hacer comerciales y todo eso. Pero, güey, le pagaron una millonada.
1: Pero, ¿qué tal si te dicen, vamos a hacer una 3X y que te agarre el del ya, Facebook?
2: Imagino que debe haber un contrato.
1: No, te imaginas, no.
2: Debe haber un contrato. Yo diría, bueno, pues si usas mi imagen, nomás ahí póngale 7 centímetros más.
3: Ay, no. Bueno, pero la gente lo andaba criticando porque sí dijeron que pues esto era como vender su alma digitalmente. diferente, o sea, era como su esencia, ¿no? Porque ya prácticamente pues no va a ser él. Va a ser hecho por IA y pues ese va a ser el contenido.
2: ¡IA!
3: ¡IA! ¡IA no más!
2: ¡IA pues!
3: Pero en fin, la hipotenusa. Él recibió dinero y otros dijeron que pues es negocio. Y negocio es negocio con las cosas de la inteligencia sí, artificial. Pues sí. En fin.
2: ¿Qué más, Jenny?
3: Chicos, ahora vámonos con los posibles participantes de la Casa de los Famosos México 2026, que ya andan filtrándose pues unas listas donde son supuestos.
2: ¿Puedo comentar algo yo de eso?
3: A ver.
2: Y fíjate que me siento halagado y a la vez no sé cómo, porque a mí me hablaron para participar y les dije que no.
3: Ay, no. Dijeron, a lo mejor se vuelve a casi matar aquí, damos nota.
1: Pero, no, yo creo que los de lo que lo invitaron dijeron, ojalá no diga que no, pero hay que invitarlo. Nomás
2: ocupaban
1: para que
2: ya ni estar ahí, ¿quién le limpiara la casa?
0: No. Ay, lo querían extorsionar y sí. No. Le cobraron, ¿cuántos 100,000 te cobraron por entrar?
2: No, güey.
1: Ahí no era.
2: No, sí me hablaron, dije, no, que no podía, pues es que no podía hacer el show como 4 semanas, me dijeron.
0: Odio, oh, guarde, güey. A mí se me hace que era un boicot.
1: Sí.
3: Era un boicot.
2: ¿Quiénes van a estar en esa casa?
3: Bueno, los posibles nombres de esta lista que mencionan aquí dice Silvia Pasquel, Yair, Cintia Clitbo, Salvador Cervoni, Marco Fabián, que creo que es un exfutbolista.
1: Sí, del
0: puro cáncano.
1: Era Cruz Azulino.
3: Y unos influencers que no creo que conozcan. Así que, pues no sé si va a ser esta lista, se me hace un poco aguada. ¿Ustedes qué dicen?
1: Pues es casa de los famosos, casa de ancianos.
3: De los ya no famosos, sí, dice.
1: Para llevarle sus ruedas de...
2: No, es que andan buscando otro público.
0: Oye, pero si usted, por ejemplo, la Cintia esa ya tiene como unos 70 años, ¿verdad?
1: No, ya tiene más.
2: ¿La Silvia Pasquel?
3: No, la Cintia Clitbo. La que salía de tía 60, de Teresa.
2: La que tenía, sí, la que tiene unos ojos verdes bien bonitos.
1: Terry, no, si yo...
3: Ay, sí.
2: Y la que decía, gáneme.
1: No.
3: Ándale, ya ves.
1: Tiene fácil su setentón la mujer.
0: Sí, ya.
1: Silvia Pasquel también.
2: No, pues sí, ya.
0: ¿A esa te invitaron a ti?
2: No. La de aquí de Estados Unidos, la de Telemundo.
0: Ah, ok.
2: Sí, es que es la misma compañía, pero con diferentes televisoras.
3: Ándale.
2: Bueno, pues ahí está.
3: Telemundo y el otro es Televisa.
2: Búsquenle otro talento porque creo que ahí no es. Gracias, Jennifer.
3: Sí. Bueno, hasta aquí mi reporte. Ya saben, si gusta seguirme en mi Instagram, me pueden encontrar como Jennifer94.
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2: Regresamos con tus viene la oportunidad de ganarte tus boletos para el fantasma en cualquier momento. Y además un compa anda desesperado, no puede sacar a su inquilino de su casa y hasta le puso orden de restricción. Nos va a contar su historia en minutos aquí al aire con el Terry.

0: ¿Qué pasa en Los Ángeles?
1: Somos 97.9 La Raza. ¿Qué pasa en Los Ángeles? 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Morales, ¿qué pasa en Los Ángeles? Aparte de que en la siguiente hora les hablo para los boletos de Disney.
2: Órale, bueno, pues una noticia que mucha gente decía que era falsa ocurrió aquí en Los Ángeles. ¿Sabe qué? Por primera vez en más de 100 años, un lobo salvaje fue captado caminando en las montañas cercanas aquí a la ciudad. Expertos de vida silvestre confirmaron que sí, que el animal efectivamente viene del norte de California y ahora pues se mueve en las ciudades aquí de Los Ángeles, y esto pues causa...
3: ¿El mismo lobo?
2: Sí, el lobo, fíjate, o sea, pero en 100 años no había caminado un lobo por aquí de esos salvajes, pues, ¿verdad?
3: Está raro eso,
2: está raro, pero ahora dicen, no, que está loco el ecosistema. No, estamos locos nosotros, estamos ya acabando con ellos.
3: Se haber encontrado un GPS por ahí el lobo ese. Muy buenos días, mi raza. 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

0: Vamos a ver qué se gana esos boletos para el concierto de mi compa Fantasma, que va a estar el 21 de noviembre en el Peacock Theater. Boletos próximamente en axs.com para que esté al pendiente. Bueno, ¿con quién hablo?
1: Bueno, bueno.
0: ¿Con quién hablo?
1: Con Lucrecia.
0: Lucrecia, ya ganaste. ¡Felicidades, Lucrecia!
1: Muchas gracias, Terry. Gracias, compa.
0: Para que te lleves a tu plebito, comadre. Para que lo bailes.
1: ¿Verdad? Y para que me bailes también a mí.
0: ¡Felicidades!
2: Estamos de regreso al aire con el Terry, listos para platicar. Aquí tenemos a nuestro amigo Miguel con nosotros, que tiene una bronca fea, Miguel.
3: ¿Qué le pasa?
2: Miguel, platícanos, ¿qué te está pasando?
4: ¿Cómo está mi Terry?
2: Bien.
4: No, pues tengo un problemilla, ya desde el mes de septiembre. Pues yo con mucho sacrificio voy a trabajar en la construcción y compré una casilla que me pasó un amigo y la arreglé, la remodelé, pues para rentarla, para sacar una ferecilla. Pero ahora resulta, pues la quiero vender. Y ahí es en Pacoima. Y pues metí a un señor, a un amigo, supuestamente era mi amigo, y ahora no lo puedo sacar, ya no me pagó la renta desde septiembre. Y teníamos un contrato nada más de mes por mes, pero el vato no se quiere salir y es un desastre. Pues ya desde septiembre ya no lo he podido pagar, y pues de ahí hacía los pagos, y pues ya estoy desesperado, ya no la puedo pagar, y pues no la puedo vender porque este vato me puso una orden de restricción también.
2: ¿Por qué te puso una orden de restricción?
4: Pues no sé, el vato nada más no quiere que me acerque, no quiere que le hable, no le puedo hacer nada al vato.
3: No, pues es que también, compa, es que lo estás molestando. La restricción es para que no molesten a uno. Porque también,
2: espérate, o sea, el vato le está cobrando la renta
3: de su casa.
2: Y entonces el dueño de la casa lo está molestando.
3: Sí, porque el vato, el que está en la casa es el que está habitando, es el dueño ahorita.
2: No, él está rentando.
3: Por eso, pero ¿a dónde vas tú? Cuando tú me invitas a tu casa, dices mi casa.
2: Entonces, cuando Mike le cobra la renta, cuando Miguel le cobra la renta, entonces está molestando al que vive sin pagar la renta.
3: Claro.
2: Y por eso le pone un orden de restricción.
3: Pues claro.
2: ¿Y la policía se las acepta?
3: Sí.
2: ¿Quién lo está molestando? O sea, ¿por qué?
3: Pues porque va a su casa a molestarlo. Yo por eso, por
2: ¿y
3: ejemplo,
2: cómo quieres que le cobre la renta por señales de humo?
3: Por ejemplo,
0: ¿Una carta?
3: Ya me está dando buena idea también para la señora. Siempre está ahí, cada día primero en la mañana, a las 8 de la mañana, ya cobrándome la renta.
0: Ella no te debería cobrar la renta, ¿verdad que no? Para que tú le pagues.
2: Entonces, espérate, entonces ahora cobrar la renta por teléfono o en la casa de la persona que no te paga la renta, ahora es molestar, te ponen una orden de restricción la policía para que el otro no te pague la renta. Sí. Oye, entonces, ¿de quién está la justicia? Para mí no pagar la renta es un crimen, porque está robando.
3: No, pero es acoso lo que está haciendo Vale, Miguel.
2: Ah, pues a lo mejor, bueno, entonces, ¿por qué no la vendes, Miguel?
4: Yo creo
2: Miguel?
4: Que el Chico Morales es igual que él.
2: Sí, Miguel.
4: Es que no no puedo, porque la gente que quiere comprar quiere ya que se sabe que no haya nadie en la casa, y el vato no se quiere salir, pues no la puedo vender con que esté el vato ahí adentro.
2: A ver, compadre, si alguien sabe cómo podemos hacerle o solucionar esto, dígame. Márqueme al 866-794-5099. ¿Te ha pasado esto? A ver, compadre, ¿qué le sugieres?
0: Mira, yo le sugiero, compa, que se aguante, la neta.
3: Yo.
0: Sí, es que mira, estás en California y tú sabes que en California las leyes así están. Y si la gente votó, es porque es lo que quería. Ahora, si tú eres una persona que quieres hacer dinero por medio de la renta, no es el momento ahorita de ese negocio. Entonces, no quieras creer que ahorita es negocio.
4: O sea, tú me vas a decir a mí que si yo quiero hacer un negocio y la gente no quiere pagar, o sea, ¿es mi culpa?
0: El riesgo que corre cada negocio es ese, compa.
3: Es un negocio.
0: Así es.
2: O sea, que sí.
4: Pero por eso hay leyes, sí, para proteger también al inquilino y para proteger también al dueño de la casa.
0: Sí, pero ahorita protegen más al inquilino, compa.
3: ¿Qué tal que no tenga dónde ir, verdad?
0: Así es.
3: Dale.
0: Entonces, si tú no te conviene tener una casa en renta, compa, véndela.
2: Pero no la puede vender.
4: Ok, pero no la puedo vender. Ese es el problema, exactamente.
0: No se pueda vender. Ahorita te tienes que aguantar. La neta.
4: Pero ¿por qué me voy a aguantar si es mía?
2: La cosa es de que
4: ¿te va a sacar tu mamá también?
2: Está pagando dos casas.
3: Hey.
2: Entonces, no sé si puedan aguantar ese madrazo o no. ¿Sí me entiendes?
0: Vas a perder la casa, compa, ni modo.
2: ¿Y el crédito?
0: Ese negocio no fue para ti. Pero, no fueron los tiempos, ni modo.
2: Exactamente. Pues bueno, mira.
4: Qué buena solución.
2: Bueno, aquí en la línea telefónica tenemos a Martín. Dice que él sabe qué consejo darle. A ver, bienvenido, Martín. ¿Cómo estás?
5: Muy bien, Terry. Muy bien. Ahorita lo que está pasando es con mucha gente que está pasando la misma cosa, que la gente no puede sacar los inquilinos por falta de muchos pagos atrasados y que no lo pueden vender la propiedad porque los nuevos dueños que quieren comprar la propiedad quiere que sea absolutamente nadie viviendo ahí en la propiedad. Entonces lo que tenemos que hacer es hacer un lawful detainer a recuperar los pagos atrasados. Tenemos que sacar los inquilinos con un orden de la corte, ajá, para que los nuevos dueños lo puedan comprar la propiedad y después lo puede aumentar la renta, porque pues la renta pues no está pagando la renta y el dueño lo puede perder la propiedad.
2: Aquí la pregunta es, Martín, él ni siquiera puede acercarse a las personas porque ya le deben, o sea, le pusieron una orden de restricción al dueño de la casa, le pusieron una orden de restricción. ¿Cómo te vas a acercar a ellos?
5: Esto es ilegal, porque primeramente él es el dueño y normalmente es viceversa. El dueño lo pone un restriction order contra el inquilino, pero en ese caso no sé cómo lo aceptó el juez, pero sí lo podemos sacar el inquilino, aunque sea un restraining order, lo que sea, porque eso es totalmente ilegal, porque el dueño tiene derecho a su propiedad. Si hay vandalismo.
2: ¿Y en cuánto tiempo puede sacar a esas personas? Tienen desde septiembre que no pagan renta.
5: Sí, ok. Primero tenemos que hacer un 3-day. Una vez después que hacemos un 3-day or quit, paga, o 3 days, tiene que salir de esa casa. Nos vamos a la. Tenemos que hacer una cita, a tener una file con el corte. Y después que tenemos la fecha, como en 30 días, ya la tenemos el inquilino ya sacado.
2: Pero sí se puede, porque mucha gente piensa que como. Desconocen la ley y mucha gente está pasando por este problema. Entonces tú puedes ayudarle a Miguel en 30 días a que estas personas, pues, si no le pagan lo que le deben, por lo menos que se salgan de la casa.
5: Sí, claro. O sea, con una orden del juez, rápido lo sacamos el inquilino, que no está pagando, y también que está cometiendo violaciones, mascotas que no deben estar ahí, squatters, que a veces la gente mete gente ahí, y también la cobra mucho dinero bajo del agua sin que sepa el dueño, y eso es ilegal total.
2: Exactamente. Bueno, entonces quédate en la línea telefónica. Ahorita te voy a pasar el teléfono de Miguel para que se pongan de acuerdo. Oye, y si alguien está pasando por este problema, ¿te pueden echar una llamada?
5: Claro que sí, me puede llamarme a 714-926-2558, 714-926-2558, 714-926-2558.
2: Vale, pero bueno, tú lo sacas con un juez, no les avientas cholos ni nada por el estilo, ¿da?
5: No. Tiene que ser orden con el juez. Lo saca en 24 horas, en medio de medianoche lo saca a la calle. Porque acuérdate que el sheriff, nos vamos a dar la carta del orden del juez al sheriff, y la sheriff lo saca. Y los sheriffs, they don't play games, no juegan. Ellos lo sacan inmediato.
2: Ok, muchas gracias. Quédate en la línea telefónica, Miguel. Espero que te vaya bien con tu caso.
5: Gracias.
4: Ok, gracias.

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2: Vaya, no encuentro fallas en su lógica.
3: Buenos días, iniciamos con las informaciones. En el condado de Los Ángeles, autoridades reportan un aumento en operativos contra venta ilegal en mercados ambulantes del sur del condado, con decomisos recientes y advertencias a vendedores sin permiso, como parte de un plan para regular el comercio local. A nivel nacional en Estados Unidos, autoridades federales intensifican revisión en aeropuertos internacionales ante el incremento de viajes por temporada, recomendando a pasajeros llegar con mayor anticipación por nuevos controles de seguridad. En México, varias ciudades reportan incremento en inspecciones a negocios de alimentos tras recientes casos de intoxicación, mientras autoridades sanitarias refuerzan operativos para garantizar condiciones higiénicas en restaurantes y puestos callejeros. Para Al Aire con el Terrible, les informó Mónica Alexandra.
4: Regresamos en minutos. Nosotros te la sacamos. ¿Por qué cuando no queremos pensar en algo, pensamos más en esa cosa? Hay una razón científica, te la platico en minutito. Recuerda que durante el Terrimix estaría hablando también si mandase tu texto para ganarte 5 boletos para Disney.
5: ¡Qué perro!

0: Estamos de regreso al aire con el Terry y listos para este segmento que se llama Nosotros te la sacamos, donde tú nos mandas tus preguntas y nosotros te las tratamos de responder para sacarte la duda que tienes adentro. Me mandan una pregunta, dice: hola Terry, yo te voy a hacer una pregunta, no soy anónimo porque pues no tiene de nada de vergonzosa mi pregunta. Me llamo Rafael y te escucho en San Rafael. Ah, qué bárbaro. Allá, para la gente que no conoce San Rafael, en el área de la bahía está el Golden Gate.
1: Sí, ¿hacia dónde?
0: Del otro lado Golden Gate es San Rafael.
2: ¿Y otro puente?
0: Y del otro lado de San Francisco.
2: En San Rafael está otro puente más largo que de San Francisco, ¿eh?
0: ¿Te gusta el largo o cómo?
2: Sí, pues cómo no.
1: ¿Es el de dos pisos? ¿Es el de dos niveles?
2: No, ese es el otro, el que va...
0: El de Hayward. No, estamos hablando del puente de Golden Gate, después del Golden Gate a San Rafael. No sé,
1: no
0: qué
1: estoy hablando de un edificio.
2: Sí, es un puente también que está ahí en San Rafael, está bien bonito.
1: Órale, órale.
2: Me tocó pasar por ahí.
0: Ese no lo ha pasado, nomás el Golden Gate.
2: Sí, nada, pues es que tú eres fino.
0: Bien, bueno, la pregunta que nos hace es: ¿por qué entre más intentan no pensar en algo, más piensan en eso?
1: Es cierto, ¿ah?
2: ¿En qué?
3: Sí. A veces te pasa como algo que, una situación donde te enojaste y dices, ya no voy a pensar en eso, ya voy a pensar en otra cosa, pero sigues pensando de todas maneras y te sigues enojando. Mira, algo que te incomodó también.
0: Te voy a
3: también.
0: Hacer un experimento. Chico, no pienses en un elefante rosa.
2: Ah, pues ya me hiciste pensar. Ahí está, hasta con el médico de elefantito chiquito.
1: Hasta con hijos se lo imaginó, dice.
2: No, ¿qué pasó?
1: Hasta con crías.
0: Exactamente. A ver, compadre Pop, tu teoría científica sinaloense.
1: Mi teoría científica es como... Tú le estás diciendo al cerebro que no haga algo y no lo va a hacer, güey, pero lo va a hacer pensando en no hacerlo. Entonces, es imposible. Lo que tú tienes que hacer es, como ya sabes cómo funciona el cerebro, es pensar en otra en cosa. Algo más. Así es. Di, no quiero pensar en el elefante rosa. Voy a pensar en un caballo amarillo.
3: Entonces, peor la cosa, ¿eh? Como cuando se te pega una canción y dices, ya no quiero cantar esta canción.
1: Y tarareas otra, sí. O te pones a leer o algo así. Quita ese pensamiento con otro que tenga más profundidad y dale un gran recomendación un pozo, que yo les doy. Que yo lo hago personalmente. Todos los temas del día a día tienen horarios. En la noche.
0: Y echas en el calendario.
1: Y lo echas en el calendario, Simón. Y en la noche yo no voy a pensar nada que tenga que ver con el trabajo, nada que tenga que pensar que tenga que ver con cosas que voy a hacer mañana. O sea, yo ya mi mente se tiene que relajar con algo de que cómo te fue, amor, o mira esto, estaría padre hacer esto. Ya cosas más sanas, más bonitas, más tranquilas. No pensar en que el cerebro trata, porque el cerebro también tiene que descansar.
2: Yo fíjate cuando...
1: Usted ya lo dejó descansar mucho, chico.
2: No, pero mira, fíjate, una vez que me dio... Tuve ganas de hacer algo, yo le dije, señor, quítame esos malos pensamientos.
0: Dieron ganas de trabajar. Sí. Andabas pensando en irte a trabajar, señor, quítame esos malos pensamientos.
2: Y sí se me los quitó, ¿eh?
1: ¿A poco?
2: Sí.
1: Hace milagros, Dios.
2: Y dije, señor.
0: Bueno, pero vámonos a lo que dicen los psicólogos.
1: ¿Qué dicen?
0: Esto de pensar en algo que no quieres pensar pasa porque el cerebro necesita pensar primero en algo para poder intentar bloquearlo. Entonces, mientras más tratas de evitar un pensamiento, más fuerza le das. Es como decirle a tu mente, oye, esto es importante, no lo olvides. Por eso se te olvida.
2: Sí.
0: Por eso cuando alguien quiere dejar de pensar en una expareja, por ejemplo, en una vergüenza o en algo que le preocupa, muchas veces termina pensando hasta de más en eso. La mente funciona raro. Lo prohibido mentalmente se vuelve más viral y más presente. Es parecido como cuando alguien dice, no voltees. ¿Qué hace uno? Lo primero que hace es voltear. Sí. El cerebro humano tiene una relación muy extraña con lo prohibido y con aquello que intenta evitar. Entonces, lo que no tienes que hacer es, no quiero pensar en esto, es como dijo el compadre Pop, reemplaza el pensamiento.
2: Por el caballo amarillo.
1: Uh-huh. Por el caballo amarillo. No, o el color favorito tuyo.
0: No pienses en el elefante rosa, piensa en el elefante amarillo o lo que sea. Simón. En el elefante, en el caballo amarillo. Reemplaza el pensamiento y siempre lo puedes reemplazar con afirmaciones positivas. Hay gente que se le hace muy estúpido eso, pero créeme que hay mucha gente que me ha dicho que sí le funciona.
2: Sí, pues.
1: ¿Qué cosa,
0: Teresa? Reemplazar las tonterías que no quieres pensar con afirmaciones positivas.
1: Ah, ok. Y tiene un impacto positivo en el cuerpo aparte.
0: Exactamente. Así que pues, sí se puede. Reemplaza tus tonterías con afirmaciones positivas. ¿Qué es? Yo estoy guapo, soy una persona
1: tampoco
0: exitosa.
1: Tampoco hay que echarse mentiras, ¿no? Hay que ser sinceros.
0: Hoy todo va a salir espectacular. Pon música que agradable, no, que hable de cosas chidas y de cosas que te hagan sentir bien. Y así puedes olvidarte del pensamiento mientras dura la canción, por ejemplo.
1: Así es.
2: O de tu artista que no te guste, por ejemplo, como en mi caso, yo pongo de Natanael, me enojo y ya me olvido de lo que estaba pensando.
1: Le da un coraje. Sí, se le quita la mortificación, pero le da un coraje.
0: A mí me gusta la de Natanael, la de si te hago tanto mal. Porque le das tantas vueltas hasta de ridiculizarme más. Así está.
1: No creí que la, no creí que alguien la pudiera cantar peor.
0: Sí. Para que esto se termine en Santa Paz. Hoy. O me voy o te vas.
1: Que te vaya bien, mijo.
0: Ah, no, tengo una canción mejor.
1: Nah, ¿cuál? Ya,
0: me gusta mucho.
3: Ay, a ver, no.
0: Este teléfono parece carpintero. ¿Por qué hace rin?
3: ¿Por qué hace rin?
1: Jenny, vámonos.
3: Pues yo no digo nada porque lo estaba cantando ayer.
2: Es infantil, es infantil.
3: Se ve, pero en mi defensa se me quedó pegado.
1: Me voy yo solo.
0: Se nos pegó esa perra canción, no sé ni de dónde la sacamos. Estábamos cantándola cuando andábamos cambiando la llave de la chapa de la puerta.
1: Simón.
3: Ah, andábamos.
1: Andábamos
3: de una manada.
1: ¿Por qué hace rin?
2: ¡Ah, sí, no! ¿Qué? ¿Estás cantando?

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1: Bueno, el compadre Bob nos tiene todos los detalles. Adelante, compadre, te escuchamos.
2: ¡Arroz! ¡Está hasta el tronco, compadre! Allá en el 10 West, por la Crenshaw Boulevard, hubo un accidente que tiene carril izquierdo bloqueado y por culpa de ese accidente, el tráfico está bien lento, compadrito. Nomás para que sepa, en el 101 Sur, allá por la Byland Avenue, hubo un accidente ese ratillo, pero de todas formas sigue el tráfico. Ya quitaron el choque, ya se arreglaron las dos partes. Pero de todas maneras es un tráfico mínimo de 20 minutos, pariente. Por el 405 Sur, allá por la Bellflower Boulevard, un accidente también, ya está bloqueando el carril derecho y un mínimo de 5 minutillos, no es para tanto, así que no se agüite.
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0: Tenemos boletos para ver a la selección mexicana. 866-794-5099.
1: ¿Y cómo se lo van a ganar?
0: Ya, bueno, ahorita les vamos a poner un reto.
1: Ok.
0: Compadre Pop te mandó a saludar Consuelo.
1: ¿Cuál Consuelo?
0: Esta.
1: Chimado. ¿Sabes?

0: ¿Qué pasó? ¿A quién tumbaste con ese suspiro, compa?
1: No, lo que pasa...
2: ¿De qué te acordaste? Dile la neta, dile la neta.
1: Compadre Pop me trajo un topo chico, bien perrón, güey.
0: Un topo Francisco.
1: Me lo estoy tomando con limón y sal.
0: Ah.
1: Bien frito, bien perro, güey.
2: Pero le faltó echar el ingrediente clave.
0: No, te faltó traerme uno a mí, compa. ¿Cuál?
2: No, sí se lo traje, chico, pues ya que terminé de trabajar porque va a andar suspirando igual que él.
1: ¿Cuál es el ingrediente clave?
2: El tequila.
1: No, guacala.
2: Ay, guácala.
1: No, turututu. No,
3: limón y sal.
1: No.
2: Limón y sal y pispis.
1: No, no, no.
0: Ay. Una michelada.
1: Voy a ver.
3: Ey, no me tocan mis miches.
1: Bien, 866. Oye, al Google le gustó el menjurje que le mandaste ayer.
0: Ah, sí. Muy
1: ¿qué
0: bueno.
1: ¿Qué era, güey?
0: Pues era gelatina, manzana. A veces lleva coco y también pasas, pero esta vez. Nuevo presupuesto, pero sí, también leche lechera, leche de la otra leche, ¿cómo se llama? De clavel y luego media crema.
1: Le gustó mucho, gracias.
0: Sí, de gnacchio.
2: Oiga, chico, vamos, regálale cosas bien al niño.
0: Pues esa es
2: natural. Te voy a mandar un licuadito. No,
1: 8667-94-5099. Tenemos boleto para ver a la selección mexicana. Voy con la primera o el primer participante. Hola, ¿con quién hablo?
4: Hola, ¿con Angélica?
1: Angélica, bienvenida, Angélica. ¿Originaria de dónde, Angélica?
4: De aquí de Los Ángeles.
1: Sí, pero ¿eres mexicana o eres gringa? Ah,
4: sí, de la Ciudad de México.
0: Se oye bien fresa.
2: Es Angélica con voz angelical.
0: Sí.
1: Me imagino que eres de las que creciste en Ciudad Satélite, ¿verdad?
0: Claro.
4: No, crecí en esa.
1: En esa.
2: Nesa. Nesa.
1: Nesa que más aplauda. ¿Sí? Nesa que más aplauda, le manda. Yo veo al chico y me acuerdo de Nesa.
0: ¿Por qué?
1: De esa panzota que tiene. Vámonos. Entonces te llamas Angélica, vamos a ver contra quién vas. Hola, ¿con quién habló?
5: Con Adriana, buenos días.
1: Adriana, ¿originaria de dónde, Adriana?
5: Del norte de California, pero soy mexicoamericana, le voy a México.
1: Ok, listas, ok. ¿Ya?
0: Bájale al radio.
1: Ok, bájale a tu radio, por favor, las dos.
0: Quiten
1: te voy a poner, Adriana, te voy a poner en espera a ti, ok, pero vas a poder seguir escuchando el show. Ok, tenemos este reto, ok, Angélica de la Ciudad de México, y está bien fácil. Uh-huh. Vamos a ponerte una narración épica de la selección mexicana a las dos, ok. Quien lo emite mejor gana, ¿ok? ¿Estás lista, Angélica?
5: Sí.
1: Ok, lista. Aquí te va. Pon mucha atención y lo vas a tratar de imitar, ¿ok? Ahí te va.
6: Sobre Boca Negra. Rebote que tiene el Borrego. Buena finta de Borrego. Ahí en servicio, Gio. ¡Fírmala, Gio! ¡Fírmala! ¡Fírmala! ¡Fírmala! ¡Fírmala! ¡Fírmala!
1: Ahí está, Angélica, no. ¿Está lista?
5: No tengo que imitarlo.
1: Sí, no, o sea, haz la narración. O sea, no te digo que haga la voz como el perro, pero trata de hacer la narración, ¿ok?
0: Ahí va el estadio.
1: Ay, Dios mío, chicos.
5: Si estuviera en el estadio.
1: Dale, adelante, Angélica.
5: Pasa.
0: Dale.
1: Ya, colgó.
2: ¿Colgó?
1: No lo puedo creer, colgó. Te lo juro, Angélica, no te colgamos nosotros. Se fue tu llamada. 866-794-5099. Es que cuando el chico le hizo así, el aliento se pasó hasta allá.
3: No creo.
0: Mira qué curioso, entró mi primo.
2: Ay,
3: de
2: causalidad.
1: A ver, necesitamos otra llamada. 866-794-5099. Porque cuando agarré las participantes se colgó, ¿verdad? Voy con Adriana. A ver, Adriana, ¿ya escuchaste la narración?
5: No pude escuchar. ¿Me la puedes poner?
1: Con mucho gusto te la pongo. Ahí te va.
6: Sobre Boca Negra. Rebote que tiene el Borrego. Buena finta de Borrego. Ahí en servicio, Gio. ¡Fírmala, Gio! ¡Fírmala! ¡Fírmala! ¡Fírmala! ¡Fírmala! ¡Fírmala!
1: Adelante, Adriana, dale.
2: Una, dos,
5: perdón,
2: tres.
5: ¿Qué tengo que decir?
1: Imitar, tratar de imitar la narración, dale.
7: Ay, gozo. Gol. gozo.
1: Gozando, anda, gozando.
2: Oye,
1: mucho.
2: Era fútbol, fírmala, no película para adultos.
0: Fírmala.
1: Vámonos ahora con ¿cómo te llamas?
8: Francisco.
1: Ok, Francisco, ¿estás listo, Francisco? Ahí te va la narración, o ya la tienes.
8: Ya la tengo.
1: Ahí te va, dale.
2: Una, dos, tres.
8: Se la pasa al delantero, el delantero la mete, gol, golazo.
1: No, están pa'l perro todo. No, nada que ver con lo que pusimos. No, nada
2: déjalos.
1: ¿Cómo que no, déjalos? Tienen que imitar lo mejor que se pueda. A ver, ponla otra vez. No, le damos la
6: punta. Sobre Boca Negra, rebote que tiene el Borrego. Buena finta de Borrego. Ahí en servicio, Gio. ¡Fírmala, Gio! ¡Fírmala!
1: Adelante.
8: Boca Negra la pasa para Gio.

0: Bueno, ahí está.
1: Le hiciste muy bien, compa.
0: Jennifer, ¿quién ganó de los dos? ¿Francisco o Adriana?
2: Ay, ¿por qué me preguntan a mí? No, yo no ando con, no lo ando manejando ahorita.
1: A mí me gustó cómo hizo Adriana. La gozo, la gozo, la gozo, la gozo, la gozo. Gol. Pero lo hizo mejor el otro compa.
0: ¿Quién?
3: No.
0: ¿Quién ganó?
1: A ver, Jennifer.
2: Ah, no, yo no sé. Una moneda, yo no sé. No, está muy difícil.
0: A ver, sea objetivo, compadre Pop, ¿quién ganó?
1: Objetivamente ganó el compa Francisco. ¡Felicidades, compa! ¡Eh! Lo hiciste muy bien, comadre, pero ahí para la otra.
0: Y le faltó decir, fírmala yo. Era lo más fácil, fírmala yo. Fírmala, fírmala, fírmala, fírmala, fírmala. Nadie la firmó.
1: Ni modo, ni modo.
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0: Si mandaste un texto con la palabra 5, bueno, pendiente porque durante el Terrimix te voy a estar hablando por teléfono para que te ganes tu boleto de Disney. ¿Sabes qué? Después del Dr. Z te
1: ¿Después
0: hablo.
1: ¿Después del Dr. Z?
0: Sí.
1: Ah, suena bien.
0: Hoy nomás. Baila, baila, baila, baila, bien sabroso. Saludos a toda la gente que nos escucha en Campton, a toda la gente que se anda graduando en las diferentes universidades. En la Garfield, en la USC, en la LUSC también. A toda la gente de Cal State Poly también.
1: A toda la gente que nos está escuchando en...

0: mucha información deportiva. Liguilla, menos 10 para el Mundial. Información que tienes que saber. Adelante, doctor.
1: Mi estimado Tony, como es un placer saludarte en el mundo de la información deportiva. Hoy es día 19 de mayo, año 2026. Y estamos en la cuenta regresiva para que arranque la fiesta. 23 días y contando. Oye, me platican que ahora sí ya se pusieron las pilas. Que en Atlanta, que en Miami, que ya están pintando a todo pulmón. Que hay que poner bien bonito para que los visitantes vean de todo de manera espectacular. Igual que acá, igual que están poniendo los puentes. Esa pintura que pasa un mes y que luego se va a levantar acá, por lo menos, terriblemente. ¿Yes or no? Yeah. Bueno, están listos los días de horario, fechas en el calendario, cómo se va a jugar el tema de la final de la Liga MX. El día jueves se juega en el Estadio de la Ciudad de Deportes. La Máquina estará recibiendo a partir de las 9 centro, a las 10 del este y 7 pacífico, los Pumas de Universidad. Domingo la final allá en el Ciudad Universitaria, comenzando a las 8 centro, a partir de las 9 del este y 6 de la tarde pacífico, se estará jugando este partido. Hoy el Puebla ya tiene director técnico, Gerardo Espinosa, y el pastor Matías Almeida va a ser el director técnico de la pandilla de Monterrey. Oye, traen un jaleo los comentaristas allá en Monterrey, que si lo dije yo primero, que si lo dije yo después, que tú eres un muerto de hambre, que tú te metes cosas, qué necesidad, si por si nos ven como nos ven a los periodistas, y luego de esa manera, ¿sí o no? Lo que estuvo espectacular fue el partido de la NBA la noche a noche, en un segundo tiempo extra, el equipo de los Spurs de San Antonio, 122-115 para abrir la serie. Hoy estarán en el Madison Square Garden de Nueva York, el equipo de los Knicks en contra de los Cavaliers de Cleveland. Hablemos del béisbol, de las grandes ligas. Los Astros cayeron ante el equipo de los Mellizos de Minnesota 6-3, mientras que los Padres, con un cuadrangular de Miguel Andújar ante Yamamoto en la primera entrada, con eso por la mínima los Padres derrotaron al equipo de los Dodgers de Los Ángeles de manera increíble. Oye, también en el béisbol de las grandes ligas, el umpire mexicano Alfonso Márquez tuvo que abandonar de emergencia el partido entre los Bravos y los Marlins luego de recibir un pelotazo directo a la careta. De hecho, se va del diamante con la mano derecha sujetándose la mandíbula. Esperemos que todo esté bien para el mexicano, ¿no? El umpire mexicano. Ya están definidos los finales de conferencia en la NHL, Las Vegas Golden Knights en contra de la Avalancha de Colorado, y en la otra conferencia, en la del este, los Canadiens en contra de los Huracanes de Carolina. Los Canadiens, aparte, nada más ayer dejaron el camino a los Sabres de Búfalo, que tuvieron un temporadón en la NHL. ¿Sí o no?
0: Sí.
1: Oye, la última y nos vamos. Los Rolling Stones ahora en junio y julio van a sacar un álbum de colección y se unieron con los Diablos Rojos del México para presentar este vinilo, que así va la presentación con los Diablos Rojos del México. Es un capítulo que trae el álbum, que se va a llamar Foreign Tangies, y que va a tener además gorra, camiseta de los Diablos, una buena sociedad. ¿Sí o no?
0: Sí.
1: Sí, lo hacen con el Barcelona, que lo hagan con los Diablos, pero bueno. 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
0: Gracias. Oiga, tenemos bájale por ahí, mi querido Citripio, de tantos juegos de textos que nos mandaron, se crachó el sistema, lo estamos haciendo reboot. En 5 minutos ya tenemos los números para marcarle a alguien y que se gane los boletos para que se vayan a Disney. 5 boletotes.
2: ¡Vamos!
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1: 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Recuerda que viene compa Chiquilín de 10 a 3 de la tarde. Trae boletos para la selección mexicana y también más boletos para que te vayas al lugar más feliz del mundo, Disney. Y eso viene a la 1 de la tarde. Para que seas pendiente, Chico Morales, ¿qué más está pasando en Los Ángeles?
2: Bueno, lo que está pasando, Terry, es que los condados de Riverside, de Los Ángeles, también de Orange y el Valle de San Fernando, están reforzando patrullajes en lugares y cercas de centros como religiosos por el motivo de lo que pasó ayer en San Diego, donde pues en una mezquita unos dos adolescentes entraron y querían irrumpir más bien y querían pues hacer un tiroteo masivo ahí. Desafortunadamente para el guardia de seguridad, que fue el que los enfrentó, los detuvo, perdió la vida, pero gracias a él no hubo tanta desgracia. Imagínate, esto está catalogado como un crimen de odio y qué bueno por las autoridades que nos están protegiendo.
1: Gracias. Gracias. Eso está pasando en Los Ángeles. 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

0: Ahora sí ya se descrachó el sistema. Yeah. Chico Morales, como 10,000 textos mandaron. Échame de Tim Marín de Doping, güey. Vamos a marcarle.
1: Ay, ojalá que gane el que más lo necesite.
2: Fíjate, la escrachada del sistema. 3 boletos, vale, de arrojó nomás.
1: No, son 5, no le hagas caso, Chico Morales. Sí.
0: El sistema nomás arroja números, no anota boletos, no arroja boletos.
2: Tú di que sí, hombre.
0: Celebrando 70 años con toda la magia, cosas nuevas, increíbles, sorprendentes. Y recuerdos que se quedarán grabados en tu memoria para toda la vida. Como esta persona que no contestó.
3: ¿Aló?
0: Hola, ¿con quién hablo?
3: Con Lucía.
0: Lucía, ¿cómo está Lucía?
3: Al millón y pasadito, si es que creo que es lo que es.
0: ¿Quién crees que no es? Te ganas de boletos, que te acabo de ganar 5 boletos para que te vayas a ver,
3: Lucía.
0: Me saludas a Mickey Mouse cuando lo veas.
3: Sí, claro, claro, de su parte.
0: Si ves a la princesa Lea, le das un beso de mi parte.
1: Si ves a Yasmín, dile que ya no me llame.
0: Si ves a la Cenicienta, dile que ya no trapeé el piso con jabón, que use Fabuloso.
2: Si ves a Pinocho, sí, dile que no echen mentiras ya.
1: Si ves a Pluto, dile que wow.
0: Si ves a Pinocho, dile que se lance para candidato, al fin califica. Que sea político.
1: Qué bárbaro.
0: Regresamos con la nota macabrona. Catch me if you can, agárrame si puedes. Este compa era un criminal que les mandaba ese recadito a los policías cada vez que hacía una cosa.
1: Ah, míralo, era astuto.
0: ¿Qué?
1: Era astuto.
0: Ah.
2: Este

0: La siguiente nota macabrona está basada en hechos reales. Nota macabrona.
1: Muchachos, ¿están listos para la nota macabrona?
2: ¡Que alguien me explique!
3: Sí, siempre listo.
1: Hace 20 años, en una galaxia muy lejana. Ah, no sé qué.
4: Ese es Juan Gabriel, que andaba viviendo en otras galaxias. Tú.
1: Hace 20 años, en el corazón rural de Carolina del Sur, un asesino dejó un rastro de sangre y terror que aún eriza la piel. El compa se llama Stephen Bryant y ahora tiene 44 años de edad. No solamente desvivió, sino que se burló de la justicia con un mensaje escalofriante escrito en sangre. Puso en las paredes de la escena del crimen. Con sangre puso "Catch me if you can".
4: Ay, joder, su madre.
1: Hoy su destino está sellado. Pero ¿quién era este monstruo? ¿Y quiénes fueron las víctimas que cayeron bajo su sombra? Ahorita les platico.
4: Ok.
1: En octubre del 2004, Willard T.J. Tichen, un hombre sencillo, abrió la puerta de su casa en el condado de Sumner, en Carolina del Sur, y un desconocido, que en ese entonces Stephen Bryant, apareció con una excusa. Oye, tengo problemas con mi carro. Pero no era ayuda lo que buscaba. Minuto después, TJ, que había salido como buen samaritano a echarle la mano, yacía sin vida, baleado varias veces. Su cuerpo estaba rodeado de velas encendidas en un ritual macabro. En la pared, escrito con sangre de TJ, había un mensaje desafiante. Víctima 4 en 2 semanas. Atrápame si puedes.
4: Y grabó con sangre, atrápame.
1: O sea, con la sangre del vato que desvivió, puso eso.
4: Fíjate, para que haya habido un nopal, ¿verdad? Para que mejoren en un nopal, como Vicente Fernández.
1: Un nopal, te equivocaste de planta. Bueno, la esposa Kimberly llamó a su padre 1, 2 o 5 veces hasta que una voz extraña respondió. No puedes hablar con él. Lo acabo de desvivir.
4: Ay.
1: Soy el que desvivió a tu marido. El corazón de Kimberly se detuvo. No era una broma, era la verdad más cruel. Pero TJ no fue el único. Bryant, un depredador sin piedad, después desvivió a 2 personas más, engañándolos con un paseo, disparándoles por la espalda mientras estaban haciendo, orinando al borde del camino. Sus crímenes no eran solamente asesinatos, era un juego sádico, un desafío a la policía y un grito de caos. ¿Pero quién era este compa? Sus abogados dicen que en el pasado de abuso que tuvo, pues lo quebró. A los 12 años fue víctima de horrores indescriptibles a manos de familiares. Estaba torturado, su alma expuesta, dijo su tía. Bryant se hundió en las drogas, fumando porros rociados con insecticida para silenciar el dolor. Pero nadie detuvo su furia, ni siquiera pudo apagar su sed de sangre. Ahora Bryant tiene hasta el 31 de octubre para elegir cómo lo van a desvivir, porque tiene 3 opciones, chamacos.
4: ¿Cuál?
1: La inyección letal, un pelotón de fusilamiento o la silla eléctrica.
4: Ay, no, pues ni una.
1: ¿Tú qué preferirías, compa Pop?
5: Yo quiero una carraqueada de una.
6: Una carraqueada. Sí.
1: La inyección lo
5: para
1: que
5: ver cuánto
1: tiene.
5: ¿Cuánto aguanto parado?
1: Mira, la inyección lo que tienes es que a veces falla y ahí la agonía es bien horrible porque estás ahogándote, güey, sí, y no te puedes morir, güey.
6: Pues sí,
5: y ha pasado varias veces, ¿verdad, Terry?
1: Sí. Entonces, no, pues imagínate que te llega a pasar.
6: 1 y 2, acá, ¿no? Póngame la 1 y la 2.
1: El pelotón de fusilamiento, yo creo que es lo más rápido.
5: Simón.
6: Pues sí, también. Pues,
1: la silla eléctrica.
6: Pero se te hace eterno.
1: Pues nomás en lo que te están disparando, pero en lo cuando te disparan es fulminante, inmediatamente no vas a sentir nada.
4: Sí, les conceden también un último deseo, ¿verdad?
1: Pues sí, que se coman una hamburguesa o lo que quieran.
4: Su comida, una comida. Yo pediría una canción.
5: ¿Una canción?
6: Una canción.
4: Un elefante se balanceaba.
5: Ese es popurrí.
1: Pero la cantaría no hasta fin. Que fueran 1 millón de elefantes. Ay, Dios mío. Bueno, pues entonces el vato tiene esas opciones. Ha estado en el corredor de la muerte por 13 años. Pero las cicatrices que dejó en el Summer County, en Carolina del Norte, en Kimberly, en las familias de sus víctimas, nunca van a sanar. Y luego, pues el vato ponía, atrápame si puedes. Y bueno, pues lo atraparon. Y ahora, pues, este compita va a pasar a mejor vida.
5: Pues el que la hace la paga. Uh-huh. No cabe duda.
1: Ahí está. Pero pues este compa ya nomás iba como desviviendo por placer, ¿no?
6: ¿Está loco? como la mayoría de los asesinos seriales.
1: Pero en el juicio sus tíos dijeron pues que porque de chiquito lo torturaban y lo trataban mal. Pero pues yo creo que eso no es excusa, no se puede regenerar la gente.
6: Bueno, pero depende, porque hay unos que sí reaccionan mal. O sea, sí crean una psicopatía así.
5: Sí, y luego dicen que ya que matan una vez, ya de ahí para adelante, güey, se les hace súper facilísimo quitar la vida a cualquier persona. Es lo más normal, o sea, no sienten...
6: Cuando cruzan la línea, ya no hay vuelta para atrás.
5: Ándale.
1: Esta fue la nota macabrona, al aire con el terrible.

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Tenemos más boletos de Disney para ti. Recuerda que la clave te la damos a las 11 de la mañana, inmediatamente después de las noticias. Mientras tanto, disfrutamos de una hora completa de música sin comerciales. Viene la dinastía de Tusantra, algo de Paul Urias, Conjunto Primavera y algo de Bronco. Martes soleado, ¡qué bonito! Yeah. Esto es Yo Sé Que Te Acordarás, en el Barcilón del Chiquilín de la Raza.

clave a las 11 de la mañana después de las noticias. Importante, tienen que estar escuchando en la hora de las 2 de la tarde y responder el teléfono, porque si no responden, ¡no hay boletos! Además, tenemos boletos también para que te vayas al partido de México contra Australia. Estos también te los doy en la hora de las 2 de la tarde. 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

0: mandar un saludo muy especial a uno de los amores de mi vida. Es mi abuela Catalina, que está cumpliendo años el día de hoy. ¡Felicidades! Hoy en su cumpleaños, abuela querida, deseo que Dios le regale mucha salud, tranquilidad, momentos felices, porque personas como mi abuela merecen todo lo mejor de la vida.
1: Eso.
0: Gracias por cada recuerdo, gracias por cada comida hecha con tanto amor. Yo no me puedo ni imaginar qué voy a hacer sin el sazón de sus chiles rellenos que tanto me encantan, de su sopita de fideo, de sus albóndigas, de su mole que tan rico le queda, tan especial. No me lo puedo ni imaginar. El día que no esté, ¿qué voy a hacer yo sin ese sabor, sin ese amor, que es el ingrediente más importante que siempre le ha puesto a sus comidas? Mi querida abuela, nunca olvide lo mucho que la amo, que lo importante y especial que ha sido para todos nosotros. Feliz cumpleaños, que Dios me la colme de muchas bendiciones, y lo que le resta a usted o a mí de vida, mi propósito es regalarle momentos muy felices. Con todo mi corazón. La quiero mucho.

0: de parte de todos sus hijos, sus nietos, sus bisnietos y sus tataranietos, porque ya tiene tataranietos mi abuela. De su hija que le acompaña allá en el rancho, en Los Pocitos, de todos sus hijos que están en de California, Indianápolis, estado de Washington, donde quiera que están sus hijos la recuerdan. Hoy en su cumpleaños, mi querida abuela doña Catalina Orozco Sandoval, Dios me la bendiga.
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0: Raza, soy chiquilín. 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
12: Las noticias con Yadira Rentería. Adelante.
13: Muy buenos días. En las noticias, están ampliando órdenes de evacuación por causa del incendio Sandy que comenzó la mañana de lunes en el condado de Ventura. De hecho, los residentes de Simi Valley están siguiendo los avisos de las autoridades por este incendio. Las advertencias de evacuación han llegado incluso al condado de Los Ángeles. Autoridades informaron que un hombre les había llamado para decir que había provocado un incendio de maleza luego de que su tractor golpeara una roca. Ya hay viviendas y vehículos destruidos y más de 20,000 personas recibieron órdenes de evacuación. Las autoridades piden ante todo preservar la vida. Si reciben una orden de evacuación, acatarla de inmediato. En otra noticia, se considera un héroe al guardia de seguridad que murió protegiendo a los niños en la mezquita de San Diego, baleada por 2 adolescentes. Las autoridades investigan este hecho como un crimen de odio. El tiroteo en el centro islámico de San Diego, donde murieron 3 personas antes de que los atacantes de 17 y 18 años fueran hallados sin vida en un auto con escritos antiislámicos. Se sabe que los atacantes dejaron una nota y también que fue la madre de uno de los atacantes quien alertó a las autoridades diciendo que el joven no estaba y tampoco sus armas. En otra noticia, más de 145 mil niños han sido separados de sus padres a causa de las redadas migratorias de ICE. Esto lo reveló un informe que dice que el drama es aún más desgarrador para unos 22 mil de estos menores, quienes vieron cómo ICE se llevó a ambos progenitores dejándolos totalmente desamparados. Por otro lado, más de 20 estados demandan al gobierno del presidente Donald Trump por limitar los préstamos estudiantiles. La denuncia se origina de una nueva norma que deja de considerar como profesionales a carreras como fisioterapia, enfermería, trabajo social o terapia ocupacional. Esto obligaría a muchos estudiantes a recurrir a préstamos privados más caros y contraer deudas insostenibles. Y finalmente cae en picada la cifra de asegurados con Obamacare porque sus pólizas ahora son insostenibles. La eliminación de subsidios a la salud de la llamada Ley Grande y Bonita que impulsó el presidente en el 2025 ha traído como consecuencia que las pólizas incrementen y por ello millones de personas dejen de asegurarse en 41 estados. Estas son las noticias, síganme en mis redes sociales, Instagram Yadira Rentería Oficial, Facebook Yadira Rentería La Chula.
12: Muchísimas gracias Yadira Rentería La Chula. Ahí te va la palabra clave para los boletos de Disney. 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Oye, si tu novio no sabe hacer esto que te vamos a platicar que es esencial, déjalo inmediatamente. Con esto regresamos.

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0: A la racita que ya está prendida en la música app también, nos están viendo. Sí, no, sí nos ven a mi criatura, a mí y a Ricardo, el burro, por, el burro al último. Y a la Yadi que también está conectada. A ver, sí, la música app, recuerden que nos pueden, ver, escuchar, escribir sí. también. Por cierto, hay saludos, ¿verdad? ¿Para quién?
4: Sí, hay un saludón, chiquilín, de parte de Joey 90. Así se puso, dice: buenos días, chiquilín. Me gustaría mandar un saludo muy cariñoso para una damita hermosa. Uh-huh. Ella se llama Carmen García, es del Monte California, de parte de un hombre que la amó y aún la sigue amando.
0: ¡Ah!
2: Perdóname mi amor, oh, por el tiempo que te amé y te hice el amor.
0: ¡Me sigo amando!
4: ¡Es todo!
0: Seguramente no sabía cambiar una llanta y por eso lo dejó.
5: ¿Puede ser?
0: ¿En serio? ¿Esa es una razón para que dejes a un novio?
4: ¿Una llanta?
0: ¿Tú sabes cambiar una llanta, Ricardo?
4: Claro que sí, he cambiado muchísimas.
0: Yo no sé. Yo debo ver esas cosas.
5: A ti te van
0: yo
5: a
0: debo comprobarlo. Yadi, ¿tú has tenido algún novio que no sepa cambiar una llanta?
5: Sí.
0: ¿Y por qué lo dejaste? Ay, eso.
5: Pues en parte por eso, porque pues quería que yo hiciera todo. Dije, no, hombre, pues no, viejito.
0: Júralo que sí.
4: Hicieras todo tú.
5: Sí, o sea que sí, quería que yo manejara siempre. Quería que yo estuviera pagando las cuentas. Dije, no, amigo, ni que estuvieras tan bueno.
0: A ver, no, pero ¿pagaba las cuentas con tu dinero o con el dinero de él?
5: No, con el dinero de él, con el mío, no con el de él. Me decía, oye, vamos al cine. Ay, se me olvidó mi cartera.
0: Que pagues la cuenta, ¿no? La factura, pues. No, la cuenta, no la factura. Pensé que te mandaba a pagar la luz, el teléfono y todo eso.
5: Ándale, no, los de él, no. Digo que no pagaba nada cuando salíamos juntos. Quería que yo estuviera pagando. Dije, mira qué codo, pues no.
0: Ah, sí, pues era un inutilito. Qué sí, bueno que lo dejaste.
4: Claro, mantenido.
0: Bueno, un papá se volvió viral después de que su hija le mandara mensajes pidiéndole ayuda porque se le ponchó la llanta mientras andaba con su novio.
4: Ok.
0: El papá le preguntó si su novio le estaba ayudando a cambiarla y ella le respondió que el chavo no sabía cambiar la llanta tampoco.
4: Ah, mira.
0: Y el papá, en vez de explicarle cómo cambiar la llanta, dice: paso número uno, termina con Jason. Y después le dijo cómo cambiarla. Obviamente en redes todos se lo tomaron pues con mucho humor, diciendo que el papá estaba arreglando la llanta, estaba arreglando la relación. No estaba arreglando la llanta, estaba arreglando la relación.
4: Oye, pero
0: estaba arreglando la autoestima de la muchacha, sí. Porque ese sí es un red flag muy cañón, ¿eh? Si no sabe ni cambiar una llanta, ¿qué estás haciendo ahí, mija?
4: Mira, yo no sé nada de mecánica, pero sí sé cambiar una llanta.
0: Por lo básico, por lo menos.
4: Por lo menos, oye.
0: Por lo menos.
4: Por lo menos.
0: Pero sí sabes dónde está el mofle, ¿no?
4: Sí, creo.
0: Sí sabes dónde está la suspensión.
5: Claro que
0: sí. Sí sabes ponerle aceite también al motor.
4: Sí,
0: sabes poner aceite a transmisión. ¿Sabes cambiar el aceite?
4: Sí lo sé hacer.
0: Carmen, pero ¿sabes qué? Te casaste con el. No, no es cierto.
4: Sí lo sé hacer, pero no me gusta hacerlo.
0: No, es
4: a mí me gusta pagar.
0: Mira, el otro día estaba viendo que la India Yuridia, que es muy famosa, una comediante, aprendió mecánica automotriz justamente porque dijo que no quería que le vieran la cara de idiota cuando iba a los talleres.
4: Muy bien.
0: ¿Verdad? Por esa razón estudió mecánica automotriz. Yo digo que todos debemos de saber algo de mecánica automotriz básica porque

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0: ¡Racit! 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
13: Hay una pose que ya no debes hacer porque es muy peligrosa, sobre todo en las redes sociales, en el Instagram, ya ves, ¿no? Okay. La pose de Peace and Love.
14: ¿Peace and Love?
13: Sí, con el que levanta los dos deditos, ya no lo va a levantar porque está
14: No,
13: no, pues no puedes hacer esa. Te voy a decir porque es muy peligrosa. Resulta que los amantes de lo ajeno y los hackers que ya tienen, pues ahora sí que sus presas en redes sociales, ahora se han encargado de clonar tus huellas digitales para luego hacerte tranza con tus cuentas de banco. O u otras cosas, pues, muy personales, ¿no? Hackers podrían estar usando inteligencia artificial para copiar tus huellas digitales a través de esas fotos que subes en redes sociales. Si la imagen tiene buena calidad, la tecnología puede analizar los detalles de tus dedos y recrearlos digitalmente. Y con esto pueden intentar entrar a cosas protegidas con huella como tu celular, apps bancarias, cuentas personales, sistemas de pago y hasta información privada guardada en la nube. Y todo podría empezar simplemente por una foto publicada en internet con la seña de Peace and Love.
14: ¿Qué tal?
13: Fíjate. Yo de pronto hago la del dedito pulgar, pero tampoco le voy a decir qué tal que al rato aparezco hasta casado tú.
14: Órale. Yo pensé que el otro dedo dije,
13: págame, okay, Child Support. Vamos, cambió cuando. Qué poca, se pasan con eso, ¿no?
14: Sí,
13: se pasan.
14: Yo sí hago esa seña a veces, pero ya no la voy a hacer.
13: Es que luego
14: Ponte tierra.
13: Ponte tierrita. Antes de hacer la pose.
14: Sí, ensúciate los dedos con tierrita o con guantes.
13: Güey, pero es que ya también hasta con el iris.
14: No, es que ya no se va a poder hacer nada.
13: Reconocimiento facial. Ya ves que mucha gente empezó a usar las fotos.
14: Sí.
13: De alguien más para desbloquear su teléfono con el reconocimiento facial. Está muy cañón. Entonces, ¿qué publicas? Ya no puedes publicar nada. Ya no.
15: Tienes que tener mucho cuidado.
13: Puros memes. Hay que. No memes.

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Atención, Los Ángeles, llegó la temporada de zorrillos. Una de las temporadas más temidas. Si te llega a orinar un zorrillo, ni se te ocurra bañarte. Te vamos a decir... Oh, oh.

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0: Vamos a recordarte la clave para los boletos de Disney si no la apuntaste. Pero antes, en Los Ángeles, durante la primavera, es común que las crías de zorrillo empiecen a salir de sus madrigueras.
2: Ok.
0: Con sus madres, por lo que aumentan los avistamientos, sobre todo en la noche, aunque normalmente evitan a las personas porque, pues, sí tienen miedo los zorrillos.
2: Sí.
0: Tienen su arma letal.
2: Claro, que ya la conocemos todos.
0: Pero de todos modos sí tienen miedo, porque no son inmortales.
2: Es que Pepe Le Pew le tiene miedo.
3: Pues no.
0: Van a tratar de evitar a las personas, pero si se sienten amenazados, pues sí te van a rociar. Hay gente que va y los cuca y eso es lo que hace que se active su mecanismo de defensa y
2: cuando paran la colita
3: ya rocié. Es horrible.
0: Es más, cuando para la colita es ya viene rociando, o sea, no para la colita y luego te rocía. No.
2: Eso es ya.
0: O sea, no va a ser como que no te va a dar tiempo, pues. Si asustas un zorrillo, se sienten con miedo, podrían defenderse. Si alguien llega a ser rociado, se recomienda no usar agua al principio. Fíjate, uno tiene...
2: Pues sí.
3: No?
0: Sí, a mí nunca me hagas, gracias a Dios. He soñado que me rocía un zorrillo, pero nunca. No sé qué significa eso. Dele buscando tú ya, dime, ahí para explicarle. ¿Qué significa que soñar que te rocía un zorrillo? Pero nunca me ha rociado uno de verdad, gracias a Dios. Pero lo que no debe hacer uno es usar agua, sino una mezcla de peróxido de hidrógeno.
2: Bicarbonato.
0: ¿Qué? A ver, Ricardo Nefes, te voy a hacer una prueba. ¿Qué es peróxido de hidrógeno?
2: Déjame, te lo busco en internet.
0: Es agua oxigenada, ratarantado.
2: Yo quiero sonar más mal.
3: Ya te tengo la respuesta a tu sueño.
0: Es agua oxigenada.
2: Y peróxido de hidrógeno.
3: A ver. ¿El peróxido no es el que te despinta el pelo para hacértelo güero?
0: O sea, agua oxigenada. Si te echas agua oxigenada en el pelo.
2: Dicen?
0: Exacto.
3: Oxigenada. Güera oxigenada
0: porque te echas peróxido. No, ay, pasaron la clase de ciencias a puro panzazo.
3: Ay, no éramos tan nerds.
0: ¿Cuál es la fórmula del agua?
2: Yo sería H2O.
3: Así no la sabemos, sería el colmo.
0: A ver.
2: Eso me lo dicen mis niños.
0: ¿A qué corresponde esta fórmula?
2: Ya sí, con la nota.
0: H2O. H2O. Bueno, es H2O más CO más CO. ¿A qué corresponde esa fórmula?
2: Yo no sé.
0: Agua de coco, remenso.
2: Ahora resulta. A ver, dámela de horchata, a ver si es cierto que...
3: ¡No puede ser!
0: Hey, regresemos al tema.
2: Ok.
0: Te pones agua oxigenada.
2: Ok.
3: Ajá.
0: Bicarbonato de sodio, que mucha gente lo conoce como simplemente carbonato.
2: Ok.
0: Agua oxigenada, carbonato y jabón para eliminar el olor. Enjuagas bien y repite si es necesario, evitando siempre el contacto con los ojos. El olor de un zorrillo es muy difícil de quitar porque contiene compuestos químicos con azufre llamados tioiles.
2: Okay.
0: Que se pegan fácilmente a la piel. Digo, no en balde, a los perfumes les agregan el orín del zorrillo.
2: Un poquitillo de
3: eso.
0: ¿No sabían?
2: Yo sí sabía eso.
3: ¡No!
0: Porque, pues, para que perduren.
2: Para que duren un poquito.
0: Eso es lo
2: más
0: que hacen que duren, ¿no? Uh-huh. No se eliminan, pues, con agua normal, sobre todo de la piel, de la ropa, superficies. Así es que no utilicen agua para bañarse después de que lo rocíe un zorrillo.
3: Oh, cielos.
0: Vamos a regresar con qué significa que te rocían o soñar que te rocía un zorrillo. ¿Sí conseguiste esa información, de verdad?
3: ¡Claro! Ya te la tengo y te vas a espantar.
0: Okay. Con esto, además algo tenebroso. Escuchen esto.
4: Hola, mi amor.
5: ¿Qué pasó, mirado?
4: ¿Qué onda? No, que no había nadie.
5: No estamos haciendo nada. Estamos platicando.
3: ¿Nadie de qué?
4: Te vas a arrepentir.
5: Me lo vas a pagar con lo que más te duela.
0: En lo que terminó esta amenaza de un hombre que supuestamente cachó a su pareja con alguien más. Lo dice, te vas a arrepentir, te voy a dar donde más te duele. Vamos a regresar con el desenlace de esta amenaza.
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21: ¿Qué significa soñar que te rocía un zorrillón? Ay, no sé, pero ahorita vamos a investigarlo con Yadira Rentería. Antes, oigan, en lo que terminó esta amenaza.
22: Hola, mi amor.
23: ¿Qué pasó, mirado?
22: ¿Qué onda? No, que no había nadie.
23: No estamos haciendo nada, estamos platicando.
22: Nadie de qué. Te vas a arrepentir.
23: Me lo vas a pagar con lo que más te duela.
21: Lo vas a pagar con lo que más te duela. Es algo muy triste. Incendio sospechoso en el que mueren una pareja y un menor estaría ligado a este video. Uh-huh. De este audio que estamos escuchando. Y esto sucedió en Montebello.
24: Montebello.
25: Wow.
21: Lo triste de todo esto es que un niño también terminó por pagar las estupideces
24: de
21: los seres humanos, de los adultos, caray. O sea, a mí lo que me da coraje es que el niño tuvo que pagar las consecuencias.
25: Yeah. Wow.
21: De la locura de estas personas, ¿no? Uh-huh. El reporte dice: un niño y dos adultos murieron tras un incendio registrado la madrugada del pasado jueves en una vivienda en Montebello. Autoridades investigan el caso como posible incidente de violencia doméstica. Además, circula un video en que presuntamente muestra a este hombre señalado como responsable amenazando a la mujer después de descubrir una supuesta infidelidad. En el video del audio que acabamos de escuchar, se ve al hombre bajar de la camioneta, acercarse a otra camioneta y decir esto que ya escuchamos.
24: Claro.
21: Ambos fueron llevados al hospital con quemaduras graves y más tarde fallecieron. Después de apagar el incendio, los bomberos miraron dentro de la casa y estaba la tercera víctima, que era el menor de 13 años. La vecina Alison Gómez aseguró que vio a la pareja en llamas mientras la mujer gritaba desesperada buscando a su hijo. Amigos de las víctimas identificaron a la mujer como Rosy Borges y al menor como... no voy a decir los nombres para no... comprometer nada, ¿no? Personas cercanas dijeron que Rosy había comentado días antes que tenía problemas con su pareja, a quien describieron como alguien tóxico y controlador.
25: Qué feo.
21: El jefe del Montebello Police Department confirmó que el hombre falleció. El hombre que falleció es el más grande sospechoso y quien la investigación apunta a un caso de violencia doméstica.
24: Qué horrible. Qué caso tan delicado.
25: Wow.
21: Sí.
25: Hay que salir a tiempo.
21: Caso muy delicado. Eso es lo que yo no me explico, caray. O sea, ¿qué tiene que pasar para que alguien decida que por ahí no es la relación? Que esa no es la relación.
25: Que tú crees que no te va a pasar o que tú lo vas a hacer cambiar.
21: ¿Por qué no hacen caso a los focos rojos que son muy evidentes en muchos casos? Y bien dice el dicho, no hay peor ciego que el que no quiere ver. Uh-huh. Si el tipo te levanta la voz, si el tipo es agresivo, si el tipo no tiene buen comportamiento social, si el tipo es extremadamente celoso, si el tipo es tóxico, ¿qué haces ahí? Si tienes familia, ¿por qué no te das cuenta que no solamente estás arriesgando tu vida, sino también la de tu familia? Si tienes hijos, mujer, ¿por qué no te vas de ahí antes de que sea demasiado tarde?
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21: Ay, Yadira Rentería, ¿qué significa que te rocíe un zorrillo, por favor?
25: No te va a gustar.
21: La
25: mucho.
21: Transición sí fue muy, muy abrupta, pero es que tenemos que suavizar.
24: Sí, sí,
21: a ver,
24: sí.
21: ¿Qué significa? Okay.
25: Soñar que te rocía un zorrillo simboliza conflictos inminentes, relaciones tóxicas o situaciones vergonzosas que te hacen sentir expuesto. El fuerte olor de este animal representa algo apestoso o incómodo en tu vida que no puedes ignorar.
21: A ver, relaciones tóxicas no, porque yo pronto irá. A mí alguien empieza de tóxico conmigo y ¿sabes qué? Mira, córtalas, bueno, porque pues ahí no. ¿Ya? Algo apestoso, pues tu fundillo. Todos, me perdonas, Yadira Rentería, incluyéndote a ti, aunque sientas que haces chispitas de chocolate. Todos.
25: Sí, fíjate.
21: A todos nos apesta, señora.
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0: 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Arrancó la hora de la una con Aguántame, lo nuevo de Banda MS con el Javi, algo de Julián Álvarez y también Grupo Laberinto. 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

0: 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Oye, pues la cárcel de Alligator Alcatraz. Dijo el gobernador de la Florida, Ron DeSantis, el pasado miércoles, que el centro de detención migratorio conocido como Alligator Alcatraz va a cerrar pronto, aunque no dio una fecha exacta definitiva. El cierre se da por una combinación de factores: altos costos de operación, críticas por las condiciones del lugar, batallas legales y cuestionamientos ambientales por estar ubicado en los Everglades. También se informó que los contratistas ya fueron notificados y que los detenidos van a ser trasladados a otros centros en las próximas semanas, con un cierre esperado alrededor de junio 2026. DeSantis ha dicho que el centro fue pensado como una instalación temporal. Recuerda que hoy tenemos boletos para que te vayas al partido México-Australia. Estos te los vamos a regalar en la hora de las 2 de la tarde. Voy a regresar mientras tanto para recordarte la palabra clave de los boletos de Disney.
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0: 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En lo que terminó esta amenaza, escucha.
1: ¿Qué pasó, mi gato?
2: ¿Qué onda? No, que no había nadie.
1: No, no estamos haciendo nada, estamos platicando.
2: Nadie. Te vas a arrepentir.
1: Me lo vas a pagar con lo que más te duela.
0: Te vas a arrepentir, me vas a pagar con lo que más te duela. Un hombre en Montebello amenazó a su pareja con esto. El desenlace de esta amenaza te lo traemos en 5 minutos. Además, viene la música de Javi con Karim León.

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1: Música, maestro.
2: 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Era Javi con el Carin León. Es martes y tenemos boletos para Disney. La clave es dulce. Recuerda, mándala al 43902. Y suerte. Oye, esta amenaza en lo que terminó.
3: Hola, mi amor.
4: ¿Qué pasó, mi gato?
3: ¿Qué onda? No, que no había nadie.
4: No, no estamos haciendo nada. Estamos platicando.
3: Nadie. Te vas a arrepentir.
4: Me lo vas a pagar con lo que más te duela.
2: Qué feo. Esto sucedió en Montebello. Un niño y dos adultos murieron tras un incendio registrado la madrugada del pasado jueves en una vivienda de Montebello. Autoridades investigan el caso como posible incidente de violencia doméstica. Además, circula un video que acabamos de escuchar ahorita. Ajá. El audio. Presuntamente, el hombre señalado como responsable amenazando a la mujer después de descubrir una supuesta infidelidad. En el video, pues este hombre se baja de la camioneta, una camioneta blanca, se acerca a otra camioneta y dice: hola, mi amor. No, que no había nadie, te vas a arrepentir. Cuando los oficiales y bomberos llegaron al lugar, encontraron la casa envuelta en llamas y un hombre y una mujer con quemaduras graves afuera de la vivienda. Ambos fueron llevados al hospital, donde más tarde fallecieron. Uh-huh. Después de apagar el incendio, los bomberos miraron dentro de la casa a una tercera víctima y era un menor.
5: Qué triste.
2: El niño de 13 años, que pagó las consecuencias de una mala relación.
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0: 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Oye, hay cosas que en Estados Unidos, según, se están inventando, pero que en México ya existían desde hace muchos años. Una de ellas te la voy a decir después del corte. En 7 minutitos regresamos aquí al vacilón del Chiquilín de la Raza. Además, mandaste la palabra clave para los boletos de Disney. En cualquier momento podría sonar tu teléfono, trucha.
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6: Oye, bien, en Los Ángeles quieren usar autobuses que podrían ir unas 120 a 140 millas por hora. Pero en carriles especiales solo para estos autobuses. Uh-huh. ¿Te suena familiar?
7: Algo.
6: En México ya tenemos el macrobús. No se anden inventando cosas que ya existen. Bueno, no creo que vayan a 120 millas o 140 millas por hora, pero ya está el macrobús.
7: Pero van rápido.
6: Y van rápido y usan un carril específico solamente para ellos. De hecho, por lo menos en Guadalajara, la multa por usar el carril del macrobús va de 10 mil a 15 mil pesos.
7: Ey, esa no me la sabía.
6: ¿Esa no te la sabías?
7: No me la sabía.
6: Tú ya te andas queriendo brincar al del macrobús, ¿no? Pues no. Bueno, la idea es que los viajes entre ciudades grandes sean mucho más rápidos. Por ejemplo, ir de San Francisco a Los Ángeles podría tomar un poco más de 3 horas, cuando ahorita son más. Okay. Esto todavía no está aprobado ni en construcción. Apenas se está analizando y pues están viendo por dónde podrían pasar estos buses usando autopistas como el 5, el 80, ajá, el 101, el 99 también, pero adaptadas para este sistema. No es solo poner buses más rápidos, van a tener que construir carriles especiales, estaciones nuevas y diseñar buses totalmente diferentes, oh, mucho más seguros y resistentes para estas velocidades.
7: O sea,
6: yo nomás pregunto una cosa.
7: A ver.
6: ¿Ya acabaron el Tren Bala? Mientras no acaben el Tren Bala, no anden inventando cosas nuevas.
7: Bueno, sí, cierto, porque tienen que invertir en todo esto.
6: Mejor que acaben el maldito tren, si ya quiero llegar en una hora a San Francisco.
7: Faster.
6: Oye, vamos a regalar boletos para que te veas el partido México-Australia. En este momento a la llamada número 9 se los vamos a regalar, así es que márcale 310-999-0979. Es la original y se llama Aquí Es.

0: 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A la llamada no es, se lo regalo. Bueno, ¿con quién habló?
1: Sí, con Adrián.
0: Adrián, felicidades, te llevas tus boletos para el partido México-Australia.
1: Dale, gracias.
0: Felicidades, mi carnal. Gracias a ti por escuchar el vacilón del Chiquilín de la Raza. No te vayas.

0: Marcamos en este momento. Mandaste la palabra clave para los boletos de Disney. Tienes que contestar en vivo y a todo color. Esta es 97.9 La Raza. 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Estamos marcando desde ya. Vamos a ver. Esperemos que nos tenga compasión y nos conteste.
1: Sí, oye.
0: Que no me ignoren, como siempre me ignoran las muchachas.
2: Please leave your message for 3239475.
0: Te estoy diciendo. Te estoy diciendo que contestes el teléfono. Te digo.
3: Ponte trucha, mija. A mí me tiene que contestar cuando yo le marque. Si no va a perder este ron con que está aquí, ¿no? Ponte más trucha, mija, no para la otra.
0: Así es. Así mero. Así mero. Más trucha para la próxima.
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6: Oye, qué pena, nadie se ganó los boletos de Disney. Es que les insiste uno, tiene que estar ahí pegado del teléfono y pegado del vacilón de chiquilín porque suena y me ignoran como ignoran a su tóxico, a su tóxica. Pues ándele.
7: Bueno,
6: suerte mañana, recuerda las claves las damos a las 11 de la mañana después de las noticias y tienes que estar escuchando y contestar para ganar, así lo dice la regla. Te quedas con el compa Monchis, que también trae más boletos para Disney y una olla de pozole, o qué será lo que trae el compa Monchis. Nosotros somos el vacilón del chiquilín, hasta mañana.

Jamie, racita, llegamos a tarde de martes. ¡Ay, papayo! Ni te cases ni te embarques. ¿Cómo dice que le va a mi raza hermosa? ¡Ay, dónde anda!

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0: llegan los calorcitos y llegan los incendios, mi racita. Ahora hay otro en Riverside de pura maleza que también está incontrolable. Y el que empezó ayer acá en Simi Valley, el Sandy, pues sigue todavía, aunque los bomberos han logrado avanzar bastante, pues todavía no lo pueden controlar hasta hoy. Lo que se ha quemado alcanza ya 1,400 acres casi, fíjese. Ay, ay, ay. Y de contención cero. Ay, mamachita. ¿Qué hay que hacer? Recuerda que cualquier solución para cualquier cosa es la prevención. Bueno, dicen los expertos que hay que retirar cualquier acumulación de hojas secas, maleza, hierba muerta o basura pegada a las paredes, el techo y las canaletas que no estén con ramitas muertas, hojas secas, residuos acumulados en los canales de la lluvia pasada que se va quedando y se va acumulando ahí. Eso haga de cuenta que es combustible inmediatamente para tomar fuego y más si está pegado a alguna madera. Las plantas inflamables, ¿cuáles son estas? Las hiedras, que cuando están verdecitas pues se ven bien bonitas, pero una vez que ya llega su temporada de secarse, pues son combustible puro para incendio. Así es de que deshágase de ello, evite colocar arbustos o plantas trepadoras secas junto a las ventanas o revestimientos de madera. Cuídese, cuidémonos, y si hay alguna maleza por ahí cerca de su casa, retírela, por favor, porque si no lo hace usted, nadie va a venir a quitarle, y si no cuida usted sus cosas, nadie le va a cuidar, y qué mejor cuidado que nuestra vida.
1: Oye, Bonchis, ¿qué pasó, mi general? También que no pidan de regreso lo que ya regalaron.
0: ¿Cómo que pidan de regreso lo que no?
1: No. Que no pidan que les regresen lo que ya regalaron.
0: Ah, que no pidan que regresen lo que ya regalaron. ¿Y eso qué tiene que ver?
1: Pues no ves que dicen que el que da y quita, con el diablo se desquita y se le quema su casita con tantita lumbrecita.
0: ¿Qué? Se me hace que te vas yendo tú, pero de puntitas, mi querido general. Yo soy el Monchis, activando Los Ángeles. Súbele a la raza 97.9.

Muy buenas tardes, por aquí les saluda José Velasco desde la ciudad de Fullerton, California, y nos encontramos en la cabina activada del Monchis. Mayo, despidiendo el quinto mes del año, mayo mes de la naturaleza y la fertilidad, las flores, la primavera. Esa es la raza 97.9, solo ídolos con música de calidad. Excelente día, mi gente de Los Ángeles.

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Dicen que la etapa de enamoramiento solo dura 3 meses. Después, este sentimiento se transforma. ¿Tú qué crees? Soy el Monchis. Activa.

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17: Feliz martes, racita. Y para toda la gente que venga manejando hacia el sur en el 710, a la altura de Atlantic Boulevard, se está reportando tráfico bastante pesado, con retrasos de hasta 10 minutos. Al pasar la Florence Avenue, el tráfico se aligera un poco más. 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

0: a morrita.
1: Música, maestro.
2: 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Y a esta hora de la tarde, ¡ay, mamá! ¡Ya huele a sopa!

ahí acompañado de sus respectivas verdolagas, ¡uy!, en su molito sabrosón, y le echaron bolitas de masa rellenas de quesillo Oaxaca con un piquito nada más de epazote, un piquito de ramita de epazote, le dio un sabor, ¡ay, Jesús santo! Eso está riquísimo, imagínense su huesito con su carnita deshaciéndose de los laditos y sus verdolaguitas aquí, sus bolitas de masa y tortillitas que nos trajeron hechas en comal de barro. ¡Ay, amá! ¡No te acabes, chiquilín! Si usted va a comer igual de rico que nosotros, igual de rico que el chiquilín, que lo haga con la bendición de Dios. Provechito, mi racita. Y si puede compartir, comparta, así como el chiquilín comparte con nosotros. ¡Provechito! ¡Ay, amá! ¡Qué rico está esto! Y claro, no puede faltar un agua de Jamaica a un lado. ¡Ay! Soy el Monchis, activando Los Ángeles. ¡Provechito!

0: racita, vámonos a Disneylandia como ño a pasarla chidito. Mándame la palabra elote, elote al mensaje de texto 43902, elote al mensaje de texto 43902, y en un rastro más te marco, me contestas. Vámonos, paquete de 5 boletos para Disneylandia y en verano. Ay, ¿dónde la vio? Pues aquí en La Raza 97.9, mami.
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0: Uy, uy.
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0: Ay, ay, ay, para irnos a Disneylandia, palabra

0: Hola Monchi, soy Noemí de Los Ángeles, aquí bien activada y bailando con tu linda música que pones. Gracias, bye.
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2: ¡Ay, son los mapaches! Todas las noches tiran las tapas.

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7: Si vas manejando en camino hacia la ciudad de Commerce, se están reportando tráficos bastante pesados, especialmente por el 5, desde la calle Indiana hasta la Slauson Avenue. Así es de que prepárate para que tengas unos retrasos de por lo menos 15 minutos en camino a Commerce. 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

ay, ay, de chiconcuac. Oh, un suetersazo allá de chiconcuac, ¿verdad? Ah, de puro hilo tejido, machín. ¿Cuál frijol? ¿Cuál frijol?

vamos. Así es de que aquí el asunto es hacer despapalle como en la secundaria. Ahora que si te quieres ir a Disneylandia, pues mándame la palabra elote al mensaje 43902. Elote al mensaje de texto 43902. Ahora que si quiere ganar, pues mándeme un elote, pero loco. Ah, ¿qué va a ser, hombre? No es cierto. Mi racita, quédese con el Monchis porque el Monchis se queda contigo. ¡Arre! Es la raza.

Cuando todos creían que el vato se estaba peleando por los gallos naranjas, se estaba peleando pero con el Sancho porque descubrió que la mujer era ajena. ¡Ay, papá, ya no me pegues! Es la Raza 97.9, yo soy el Monchis, activando Los Ángeles.

Estudio revela que más de 145 mil niños han sido separados de sus padres por las redadas migratorias de ICE. 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Mi racita, según este estudio que se acaba de realizar, el drama dice que es desgarrador para unos 22 mil de estos menores, quienes han visto cómo ICE se llevó a ambos progenitores, es decir, que vieron, fueron testigos cómo se llevaron arrestados a sus papás y quedaron solos. El problema de esto, ¿qué cree? La mayoría de estos niños, pues, son ciudadanos, son estadounidenses. Si no tienen un familiar quien los reclame, tienen que mandarlos inmediatamente, pues, a un refugio para niños, donde dicen que después, depende el tiempo que tarden en reclamarlo, se va haciendo más difícil por las cuestiones burocráticas recuperar a esos niños. De esos 145 mil niños, ¿cuántos cree usted que volverán a reunirse con su familia? ¡Wow! Yo soy el Monchis, activando Los Ángeles. Es la Raza 97.9.

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Y ha llegado el momento, mi racita, de la activadota. Recuerde que la activadota son palabras para ti, para que te proyectes a donde quieres llegar. ¿A dónde? A donde tú quieras, porque el límite lo pones tú. Para poder llegar y avanzar hay que soltar cosas. Hay veces que vamos nosotros cargando rencores. Suéltelo, suéltelo. Tampoco es necesario ir a ver personalmente a la persona desde el fondo de su corazón. Ofrezca su perdón. Perdonar a las personas en silencio y nunca volver a hablarles o verles es una forma de cuidarte, de quererte y de valorarte. Recuerda, lo primero es perdonar, porque solo se aprende en la vida a perdonar cuando hemos necesitado que nos perdonen y mucho. Yo soy el Monchis, activando Los Ángeles, es la raza 97.9. Perdona y sé feliz. 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

0: ¿Tú cómo escribes? ¿Con pluma y papel o prefieres la tableta o el móvil para hacer tus textos o comunicarte? Bueno, pues un estudio dice que quien usa pluma y papel aprende más. 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Las personas que escriben a mano, ya sea con pluma, bolígrafo, lápiz, o sea, como quiera, pero en papel, aprenden y recuerdan mejor la información que aquellas que dicen que digitan con una computadora. Diversos estudios científicos demuestran que el acto físico de escribir activa patrones de conectividad cerebral únicos que son esenciales para la memoria y el procesamiento de información, haciendo que ésta se guarde y se retenga mucho mejor que cuando escribes en teclado. ¿Cómo ve?
1: Oye, mi Boichis, no vaya a salir como mi novia que se enojó conmigo, Boichis.
0: ¿Por qué?
1: Nomás porque le dije, ay, mija, ya no aguanto la mano nomás de estar pensando en ti.
0: Óigame, qué vulgar.
1: ¿Por qué, Boichis? Eso mismo pensó ella, pero yo de tanto estarle escribiendo poemas.
0: Ay, ay, ay, mira, sácate a bañar. Yo soy el Boichis activando Los Ángeles, La Raza 97.9. Boichis.

Mi Monchis, aquí bien activado en el sereno. Mira, un saludo para mi hermana que viene de México. Aquí la tenemos. Queremos llevarla a Disneylandia para que vire a Valmiki. Hay un saludo para mi hermana Socorro de la familia Salazar y también la familia Moreno. Ahí estamos bien activados, mi Monchis, aquí en el sereno. No estoy.